0: De la humedad.
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0: mundial que hay, porque hay un montón de gente que va a ver el mundial y todos los que estamos viendo. Usted lo está viendo, Alberto, ¿no?
1: Sí, claro, mañana juega Argentina.
0: Mañana juega Argentina y antes juega Inglaterra también.
1: Inglaterra que... contra los de
0: Noruega.
1: Noruega.
0: Pero, sí. ¿Vio las cosas que se ven en el Mundial?
1: Sí, qué rápido ha pasado también, ¿no?
0: Sí, ya estamos... sí, ya está el final, ya está.
1: ¿Qué quedan? ¿Tres, cuatro partidos?
0: Sí, ya está, porque hoy se juega... mañana se juegan los dos cuartos de finales que están faltando. Y después quedan las dos semifinales, que son martes y miércoles y el...
1: Seis partidos,
0: ya está.
1: ¿Qué ha pasado?
0: Sí, usted se los vio a casi todos, a todos.
1: El último lo vimos acá, el viernes pasado estábamos todos sufriendo.
0: Sí.
1: ¿Se acuerda?
0: A ver, con Cabo Verde.
1: Qué corazón que tienen estos pibes.
0: Sí. ¿A usted le gusta cómo juega Argentina?
1: En exquisito y en análisis, tendríamos que cambiar los marcadores de punta, tendríamos... Pero cuando uno los ve jugar con esa remontada, dice, yo quiero ser hincha de este equipo.
0: Sí, la verdad que sí.
1: Y me imagino todos los que la bronca que le deben tener, ¿no? La que se pierden. Qué lindo que es tener unos muchachos que te representen así, pero eso en todos los sentidos de la vida.
0: Claro, qué lindo eso, sí. Además, les gusta mucho jugar al fútbol, eso está bueno, Adalberto.
1: Vio que hay situaciones que la famosa vergüenza ajena, ¿no?
0: Sí.
1: Que uno dice...
0: Cringe le dicen ahora.
1: ¿Cómo?
0: Cringe. ¿A eso que usted le llama vergüenza ajena?
1: ¿Cómo podés apoyar a esta... ¿No te da vergüenza? Yo cuando lo escucho, los venía escuchando. Cuando lo escucho a este muchacho Venegas Lynch.
0: Sí.
1: Digo, ¿quién puede sentirse representado, querido, por un paparulo como este?
0: Es verdad eso, sí.
1: Pero cuando veo, discúlpeme, ya sé que las comparaciones son quizás un poco exageradas, pero cuando veo a los pibes de la selección jugando al fútbol...
0: Sí.
1: Jugando al fútbol, digo, yo quiero ser hincha de este equipo.
0: Ahí se siente representado.

0: para hablar.
1: Sí, que claro. Son capaces.
0: Sí, sí, además van, vienen, corren, traen, burrón. No, no, no es que se tiran al
1: costado. Yo quiero ser hincha de la gente que hace bien, sí. Que hace las cosas con el corazón. Yo creo, por ejemplo, que Sturzenegger no hace las cosas con el corazón.
0: No, las hace con el bolsillo, no, sí. Son con otros órganos.
1: Yo creo que Caputo no hace las cosas con el corazón.
0: ¿Con qué piensa que las hace? Ahí me desoriento un poco más. ¿Con qué órgano trabaja ahí?
1: Yo creo que ni siquiera es un órgano. Yo creo que...
0: Un agujero nomás, ahí.
1: Es la mezquindad. Porque estos son mezquinos, son amarretes, como dicen en el barrio, nacieron con el corazón ortiva. Así son estos. Y con esto me voy a todo, me voy a todos estos,
0: Sí, hay muchos.
1: A todos me voy, Sí. La veo, ¿se acuerda de usted de esta piba Oliveto?
0: Sí, claro, sí. Me acuerdo mucho porque, de hecho, usted se acuerda que yo hace muchos años conducía un programa llamado
1: 678. Sí, claro, veía.
0: Venía al programa. Usted puede creer.
1: ¿Se acuerda de Giudice?
0: Sí, también, sí.
1: ¿Se acuerda de todo eso?
0: Qué elegancia, ¿no? Qué elegancia.
1: ¿Se acuerda de todo eso usted?
0: Sí.
1: Yo me acuerdo de vez en cuando. Me da una bronca.
0: ¿Qué?
1: Porque nos comimos la galletita. Yo tengo vecinos que se comieron la galletita.
0: Sí.
1: El chamuyo, el cuento, el verso.
0: Sí, sí.
1: Y ahí los tenés.
0: Están sufriendo, la están pasando mal.
1: Sí. Hater le dicen ahora a los odiadores profesionales. Sí. Al boludo del bar.
0: Claro, pero eso, Adalberto... Ser un odiador es como una cosa miserable, ¿no? Como la parte más fea de uno.
1: Estuve en una peña el 9 de julio.
0: Sí. ¿Y cómo la pasó?
1: Con mis amigos, con los pibes de la barra, estuvimos en lo de Marcia, escuchando un poco de folclore y juntándonos con los nuestros. Comiendo unas empanadas al disco, comiendo unos guisos, unos locros, tomando unos vinos y escuchando unos muchachos que cantan en los trenes. Y que las chicas tuvieron la consideración de contratarnos para que nos ofrezcan folclore en vivo.
0: Mire qué lindo, Alberto.
1: Y bailamos y cantamos y eso es lo importante. No quedarse donde recién me estacioné, mirando paisajes que huelen a azufre. Hay que juntarse... con los de uno, comerse unas empanadas, mojar el pan, brindar y pensar en organizarse mientras se baila una zamba. Eso. Una zamba como la que traje.
0: No me diga qué lindo.
1: Los chalchaleros.
0: Uy, qué bien.
1: Los chalchaleros, Luciano, los chalchaleros, Valeria, Marco. Y qué canción linda es Agitando Pañuelos. Qué zamba, Agitando Pañuelos te vi. Por eso ahora en Radio 10, de la mano de Adalberto Flores, van a escuchar una hermosa zamba. El que quiera bailar en la casa, que baile, que mande foto, para que veamos cómo corrieron la silla, cómo hicieron espacio con las mesas y cómo se tiraron una danza mientras volaban los pañuelos por el aire. ¡Dale, pulpo! Folclore en Radio 10. 9 de la noche y la radio te hace compañía. Milagro auditivo que sale desde la Argentina. ¡Viva la Virgen!

Qué bonito, gracias por estar del otro lado a través de YouTube, dice Claudia, amo a Adalberto. Valeria también dice, te amo Adalberto, sos pura ternura. Acá tengo a Mari para Adalberto, por favor, agende, no se olvide de Agustín Magaldi. Qué lindo, ¿eh? Ahí están, así es Adalberto, dice Cristina. Hermoso, los chalchaleros, Trinity, vas

0: En esta fiesta, muchos quedaron afuera.
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1: Sí, Magallanes, me parece que Galente se afanó una frazada del hospital de clínica, me parece. Un abrazo, Sergio de Villa de Lina.
2: Público hostil.
3: Sí. Qué mala onda, che.
4: No, están atentos.
3: Es una bufandita,
2: Están escuchando Naranjos, este es el anticipo del próximo álbum, que es el octavo.
4: Me gusta, y ya pasará.
2: Va a estar tocando con la Bersuit Vergarabat.
4: No diga.
3: Epa, mira.
2: El viernes que viene.
4: Mirá.
2: Bueno. En el auditorio este.
5: Apelecharon.
2: Esto es Naranjos.
6: Hola, gente. Lucho, ¿qué te pasa? Pareces un indigente que te entraron a dar el guiso de la noche. Estás comiendo galletita con una fresadita en los hombros. Che, qué solidario que sos, Magallanes, me encanta.
2: Chicos, zorro.
4: Se dieron cuenta. La
2: ¿Cuál
4: gente
2: fue el todo? Criterio para...
3: Vení, zorro, vení para...
2: Humillar de esta manera.
3: No, es una...
2: Al amigo Galende, porque una... ¿cómo lo vio la gente?
5: Te bancamos todos los viernes. Mire,
4: Magallanes, es que está con la manta.
3: No habla castellano.
2: No habla castellano.
3: No, es un auténtico cashmere.
2: Pero
3: no pakistaní.
2: Pero no me cabe duda.
3: Y le dicen frazada del clínica.
2: Lo que pasa es que lo que engañó a la gente fue verlo comer
4: galletas. Crunch.
7: Magallanes, te reconozco que el chiquito lo tenés totalmente cerrado y limpio y pulcro. Epa. Como de muñeco. Habría que ver qué hiciste con las manos y con la boca, hermano. Porque ese buzo.
2: Ay, qué ordinario, chicos, qué ordinario. ¿Pero quién es?
4: Como canapé,
3: es una mirada.
2: Le mando un saludo a sus amigos del pabellón. ¿Dónde está el Marcos Paz? Al oyente. Le mando un saludo, Che, ¿cómo pasó el tiempo? ¿Sabe que no vamos a llegar a los votos de la rodillera?
4: ¿Por qué?
2: ¿Cuántos hay?
4: ¿Por qué no vamos? ¿Tenemos que llegar?
2: Porque
4: ¿Por
2: no vamos no? a llegar a los 1000. Lo
4: ¿Por
2: sé.
4: ¿Por qué decís eso?
2: Porque lo sé.
3: ¿Está convencido?
2: Porque es la peor audiencia del mundo.
5: No puede
4: ¿En
5: ser.
4: ¿En cuánto estamos?
2: Es la peor audiencia del mundo.
3: 915 votos.
2: No llegamos.
4: Nomás.
3: Sí.
2: Le puedo asegurar que esos 85 votos que faltan...
4: 9-17, dale.
2: No sí. vamos a llegar.
4: 9-18.
3: No, yo creo que sí, Magallanes. Usted tiene que tener
4: 9-20.
3: Fe en la...
2: Yo me voy,
3: No, levanto el programa por una cosa. No se ponga desafíos que son 9-23. Estériles, son absurdos, vamos. Claro.
2: Yo me voy, ¿eh?
3: No, pero no haga eso.
4: 9-25.
2: Yo me voy,
5: ¿Dónde vota la gente?
2: La gente vota por YouTube.
4: Claro,
3: de YouTube. Ahí pues. Y de hecho ya están votando muchos más desde
2: ¿Tenemos
3: que
2: Tenemos la peor audiencia del
4: 9-33.
2: Mundo.
3: No, la mejor. No creo. Es la mejor, sí.
4: ¿Esta gente?
2: Usted es un demagogo.
5: No, me parece que nos tolera cada viernes. Se ponen contentos. Los insultamos y nos festejan. Casi lo ideal. Casi un votante argentino, uno podría decir.
3: Ya estamos casi cerca de los 1000, Magallanes.
2: Léeme el último mensaje que llegó a YouTube. El último.
4: Ya, el último.
2: El último, el último.
4: 960 el último. Marca, dice.
2: No vamos a llegar. El último, el anteúltimo.
4: Dale, si pudimos dar vuelta el partido, podemos llegar.
3: Sí. Ya está, Magallanes.
2: Me voy.
3: No, se vaya. Mire, yo le voy a contar.
4: No te calentes, Maga. Está subiendo.
3: En 10 segundos vamos a llegar a los 1000.
4: Dale.
3: A los 1000 votos.
4: Estamos en 1014. Mire,
3: menos de 10 segundos.
5: No se va.
4: No se va.
3: Se va a tener que
4: 1021.
3: Quedar.
4: 1021.
3: Se va a tener que
4: no
3: quedar.
4: Se va.
2: Los odio.
3: ¿Usted tenía algún plan?
2: No, ¿sabe por qué? ¿Por qué?

0: ¿Por qué? ¿Por qué? Porque son así. Ahora, le voy a poner otro desafío.
1: Sí, a ver.
0: Organícense. Organícense.
2: Ah, esa es buena.
0: Organícense. Resuelvan la internita que tienen. Resuelvan la internita. Resuelvan la internita que tienen. Resuélvanla. Conformen una oposición. Conformen una oposición, resuelvan la internita.
1: Después que llamen.
0: Y llamen. No se coman la galletita.
2: Es buena esa, ¿eh?
0: Resuelvan la internita. Ahora son todos hijos de Perón. Muchachos, había un personaje que hacía un amigo mío que se llamaba el payaso Peroncho, que decía las internas peronistas. Decían, las internas peronistas son re pesadas la puta que los carrió. Las internas peronistas son re pesadas la puta que los carrió. Las internas, muchacho, a voto. Basta de dedito. Voto, muchacho. Y después, el que pierde acompaña y el que gana conduce. Clarita la situación. Clarita. Después que está eso, aliarse, aliados, un movimiento y a competir. Marcos te enmarca.
3: Muy bien, en la entrevista que acabamos de compartir, donde hablaba del dulce de leche, el presidente dijo otras cosas, ¿no? Por ejemplo, que le ahorró, dice que le ahorró puntos del PBI a los argentinos, ¿no? Como la primera parte siempre es la noticia contada de un modo distinto, eso no tiene que decir que eso es falso.
0: ¿Por qué
3: falso? Es cierto que hizo un ajuste.
0: No tienes mala onda, ¿eh? No, ¿por qué falso, Marcos?
3: Porque no le ahorró nada a nadie.
0: ¿Por qué no?
3: Porque los argentinos están cada vez más endeudados, porque además la Argentina está cada vez más endeudada.
0: ¿Pero la culpa de quién es?
3: Porque están festejando, o por lo menos a priori están previendo que si baja por debajo de los 400 puntos país, van a poder salir a endeudarse nuevamente. No ahorra nada.
0: Bueno, chicos.
3: El único problema es que ajustó y echó gente.
0: Bueno, chicos, ¡ay, qué mala onda que tenés, nene! ¡Qué mala onda que tenés!
3: Estuvo bien. Se acordará de Jorge Luz.
0: ¡Qué mala onda que tenés, nene!
1: No se enoje con el mensajero, enójese con el mensaje.
0: ¡Vos también! Pero, ¿no te parece que es importante que bajar el riesgo país?
2: Sí.
0: ¡Vos qué les habla!
3: Escúcheme, pero el riesgo país es una señal para los que...
0: ¡La pelotuda que habla! No, ¡cuando estoy hablando!
1: No se ponga así, no se violente. No se ve, está temblando la mandíbula.
0: ¡Me orine! ¡Me orine!
1: Pero anda mal de la próstata.
0: ¡Me orine! Sí. ¡Me orine! Sí. ¿Están contentos? ¡Me hice pis! ¿Estás contento, forro? ¡Me hice pis!
3: Yo estoy contento, sí, un poco así. Pero... ¿Puedo seguir?
0: Seguí, a ver.
3: Bueno, listo. Lo que le digo es
0: no hay un plenitud.
3: No. Ah, yo tengo de Francisco, no sé si.
0: ¡No hay un plenitud! A ver, los oyentes, chicos, que me cae ahí entre los oyentes abunda el plenitud. El comodín, tengo un lamparón así. Un olor a meo.
1: Sí, es verdad.
3: Bueno, vamos a la otra.
0: Seguimos, perdóname.
3: El otro.
0: Está que los parió. Ahí vamos.
3: Soy un muy bien. Ahí estamos. ¿Por qué? Este es casi que esta canción la inventaron para él, ¿no? El ex marido de Papita. No, el García Moritán. ¿Se acuerdan?
1: Sí.
3: Fue legislador.
1: Qué tipo lindo, ¿no? ¿Te gusta?
3: Funcionario porteño. No, la verdad que no me gusta.
1: Como hombre.
3: No, me gusta.
1: Pensé como homosexual. Ponete en la piel de un homosexual.
3: No.
1: Y pensé si te gusta.
3: No sé si es así como uno. Pero no, me parece que.
2: Cara
3: no.
2: De cheto, polista. Me encanta. Me encanta.
3: Era medio parecido. ¿Cómo se llama el gigoló? Es medio parecido a ese.
1: Es más puta esta.
3: No, es terrible.
1: Es muy puta. ¿Cuál?
3: No es medio parecido al chigolón.
0: Es parecido.
2: Hay una onda.
0: Es parecido al chigolón.
3: Es parecido al chigolón.
0: El chigolón ese que usaba pantalones blancos y
3: Sí, que decía que era polista, por
0: sí,
3: eso me acordé.
0: Sí, que cagaba vieja.
3: ¿No? Bueno, este caga también vieja. Escúcheme, Moritán también caga vieja porque fue funcionario del gobierno de la ciudad, cagó un montón de gente, entre contribuyentes, entre ellos viejas. Escuchemos a García Moritán.
4: Todos responden a una terminal política, todos, y te lo puedo decir por experiencia propia, todos responden a una terminal política. O sea, ¿puedes creer que hay políticos que usan mucha plata que debería estar yendo?

0: A salud, educación, seguridad.
1: Para ir a Estados Unidos. No, perdón. Ese es el presidente. Perdón, Punchi.
0: No, pero pará, no entendía la chicana.
2: Ahí está, no, ni siquiera entendí la chicana, qué sé yo.
3: Ah, no, le cuesta, sí.
2: Dificilísimo. Bueno, rápidamente, este no es ningún sonso, ¿eh? Este no es sonso.
4: No, no.
2: Este es porno, porque es el viceministro de Economía de la Argentina. Acento chileno, por ahí lo ubican, José Luis Daza.
3: Daza, sí,
2: nació
3: claro.
2: En la Argentina, no nació en Chile, es argentino.
4: Yo te
2: pero
4: Pololo
2: vivió
4: mío.
2: Buena parte de su vida en Chile. Sí. Es uno de estos muchachos.
3: ¿Quién? Chicago Boy.
2: Un Chicago Boy, un hombre del neoliberalismo, obviamente. Y decía lo mismo que está diciendo el ministro de Economía a muchos de sus funcionarios. La gente no lo siente, pero...
5: La oportunidad de poder tratar de ayudar, aportar un granito de arena en esta transformación, que por lo demás, quiero decir, está saliendo maravillosa. O sea, como macroeconomista, les puedo decir que el programa, sobre todo en este año, a partir de enero de este año, empiezan a cuajar todas las partes del programa. Mucha gente todavía no lo siente. Mucha gente todavía no percibe, no recibe los beneficios, pero está todo cuajando para que hacia adelante empiece un crecimiento sostenido. Ya empezó, ¿eh? No para que adelante empiece, pero para que se empiece a sentir.
3: La sentí.
2: La sentí, la papito.
3: Sentí, la
4: sentí. Quiero sentir.
2: Más porno que esto no hay, ¿eh?
4: Cuajeme, cuajeme, yo te voy.
3: La sentí el bienestar, no se siente.
6: Pero fíjate, iba la voz.
3: No, pero no se siente el bienestar, no hay forma.
6: Ahí sentíla,
2: ahí. ¿Y ahí? ¿Viste que
6: ahí la estás sintiendo, viste?
2: No.
6: Ahí la sentís.
2: Ah, sí.
6: Ahora la sentís.
4: Ahí la sentís.
3: Basta, chico, basta.
6: Ahora lo sentiste.
3: Basta, es una porno,
4: chuta, pololo.
7: Marcos, ¿puedo decir una cosa?
2: ¿Qué, amigo?
7: Hoy trajiste un Marcos que te enmarca, aunque parezca mentira, de lo mejorcito del año. Porque internacional, ¿trajiste al pololo este?
2: Sí.
7: Que dijo si la sentís.
2: Sí.
4: Que te cuaja. Cuájeme, señor.
6: Chico, es muy puta.
2: No, bueno, eso lo sabían. ¿Está escuchando
7: sí,
2: el gato, no?
7: Sí.
3: Cierre acá, Magallanes.
2: No, está en Tucumán.
3: Cierre.
2: No, es terrible.
7: Esto. Marcos.
2: Sí,
7: me gustó. Te voy a poner un 10.
4: Bien,
2: gracias, me agradezco muchísimo.
4: Marcos.
7: Te voy a poner un 10.
2: Es muy amable. Todo trabajo de la producción. Yo solo soy una cara bonita.
7: Sí, porque aparte esa parte de sos un tarado.
2: Yo me aprovecho del laburo de
7: esto. Me gustó. Con ustedes, el señor, el único. Que mañana tienes tu programa, ¿qué hora?
2: Sí, a las 18 horas, 18:21. Las palabras y las cosas.
7: No le pongan este cortina a Marcos.
2: No, a mí no
7: es para Marcos.
2: No, no, che, no.
3: Bien, Marco, vale.
4: Bien, Marco. A vos.
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9: Nueve y media de la noche en Buenos Aires, la temperatura 11 grados 6 décimas. Crece la tensión en FATE. Previo a una audiencia en el Ministerio de Trabajo y al fallo judicial sobre el conflicto, el gremio del neumático Sugna denunció provocaciones por parte de la empresa. Según dicen desde el sindicato, la empresa no quiere llegar a que esto se resuelva de la manera correcta. Denunció hoy, por la mañana, se registraron movimientos extraños en el predio de San Fernando, donde permanecen trabajadores desde que se anunció el cierre en febrero pasado. Incendios forestales en 10 personas murieron calcinadas, 8 están internadas en grave estado y se busca a 23 desaparecidos. La mayoría de las víctimas son británicas y belgas que se encontraban haciendo turismo.
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9: El arquero de Bélgica, Courtois, dijo que el campeón de la Copa saldrá del duelo de España y Francia.
10: ¿Eres España campeona del mundo con lo que queda?
11: Sí, obviamente pueden ganar el Mundial. Yo creo que tienen mucha ilusión, un gran equipo y yo creo que el ganador de ese semifinal será el campeón del mundo.
9: En la ciudad, la temperatura 11 grados 6 décimas, humedad 91%. 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
4: Gracias a ustedes que votaron y permitieron que se quede al frente del programa nuestro mejor periodista independiente de la República Argentina, que es Magallanes, porque él lo pidió y ustedes cumplieron. 1215 votaron en la rodillera de oro y eso nos encanta. Último lugar con apenas el 5%. Se merecía más. Queríamos más para Morando, pero bueno, la próxima será.
5: Que siga 5%. Participando, Morando.
4: Claro que sí.
5: Morando, seguí participando.
4: Con un 23%, y mirá, que yo le ponía a Tony Aracre. Ay, mis fichas. Lástima. Quedó con el 23%. ¿Y entonces quién? ¿Nelson Castro o Luisito Majul? ¿Majul o Castro? ¿Quién? Mira, el que ganó con el 42%, segundo lugar con el 30%.
5: ¿Ah? ¿Y quién es?
4: ¿Quién habrá ganado?
5: ¿Quién ganó?
4: ¡Luisito Majul! Porque es un
5: grande Luis
4: de la rodillera de oro. ¡Felicitaciones!
6: Nosotros queremos decirlo a todos, especialmente a los kirchneristas y a los disfrazados de centristas o pacificadores que siguen siendo K o masistas, como García Cuerva, le queremos decir, suelten a la selección, suéltenla ya, suéltenla de una vez, suelten a la escaloneta, no se cuelguen de...
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0: Esto es TM, Todo Magallanes. Un programa de humor. Galende, Citadini, Weise. El Pulpo, el Zorro. Alén, Flor. Marco Senes. Saludos a Charlie Culota. A Carballo, a Gary. A Ale. ¿Está Romina por ahí atrás, no? ¿No estaba Romina por ahí atrás, no? ¿Está Cristina?
1: Está Cris.
2: Aquí está.
0: ¿Cómo le va? Aquí está. Después de TM, Todo Magallanes, viene un programón con Luciano Galente. ¿Los escuchamos un poco ustedes? ¿Tiene un mensaje, Pulpo?
3: El presidente se olvida de una producción muy importante, la producción de pañales. La producción de pañales, no sé si en Suiza fabrican pañales, capaz que los importan también, pero acá son nacionales, ¿eh? Acá son nacionales.
4: Vamos, Magallanes. Qué bueno, las pelotas. Un viernes a la noche. Y buenísimo todo. Querido, me pongo más pan y pizza. Más de pizza.
0: Qué rico.
4: Nos vemos, Germán de Caserón.
0: Pulpo. Te voy a romper los brazos ahora. ¿Sabe que me dieron ganas de escuchar?
1: ¿Qué?
0: Sky Bellinson.
1: ¡Oh, qué lindo! Eso sí que está bueno.
0: Te quiero, Pulpo. En este momento el Pulpo está con la computadora. Porque tiene todo programado él.
2: Sí, sí.
0: Entonces le rompo todo.
2: No, sí, sí. Hay
1: y eso te gusta, vos.
2: Abre ventana, cierra.
0: Sí. Molestarlo.
1: Me encanta cuando le haces cosquillas en el traste.
0: Tírame uno de YouTube.
1: Mientras tanto te cuento que Susana de Montegrande dice: gracias por poner un poco de humor en este calvario. ¿Qué hicimos para merecer esto? Dice Susi. Besos, ahí en Montegrande.
0: El humor es una hermosa gimnasia que sirve para ubicarte en plano. Suena Sky Bellinson y escuchamos a los oyentes.
5: Magallanes, usted ¿qué? Dice que no es homosexual, pero sin embargo tiene algunas desviaciones. ¿Qué fue ese dedo en el culito del zorro? Ay, Dios mío.
0: Chicos, qué público que tenemos.
2: Bueno, pero confiese, dígalo, se tentó usted, algo pasó.
0: Qué público rockero. Los hilos de la
6: trama no se ven. Hola, Alberto. Es un cerebro, es una incógnita, no sé cómo vive, pero no tiene corazón. Olvídate, no le busqué la vuelta. Sí, no. La escaloneta sí, es la infartoneta. Pero bueno, vamos a ver cómo nos va. Hay que hacer fuerza. Vamos, Argentina.
0: ¿Tomó en cuenta Galende, Weise, Citadini, el detalle de mi remera?
7: Sí, me la recuerdo, bueno, tengo una yo.
2: Porque ando... Ah, mira, el Mundial de Periodismo Independiente, sí, la recuerdo.
0: Me voy a dar vuelta para que la gente de YouTube pueda contemplar.
2: Sí.
1: Muy bien.
2: Y donde tiene un gorila.
1: Un sí. gorila.
2: Un gran hermoso. Gorila, dice Radio 10 AM.
1: Mundial de Periodismo.
0: Salí campeón del Mundial.
2: Sí. Mira usted. Sí. Y le regalaron
1: con
2: esa
1: la banana, remera, ¿no?
7: Claro teníamos sí. todos.
1: Los gorilas.
0: Yo la tengo. Creo que sí. Dígame otro.
8: Hola, desde Montevideo, un saludo, como todos los viernes, mirando el programa, deseando que lleguen las 8 para acompañarlos.
0: Qué linda que
8: y
0: sos.
8: Y bueno, que pase esto pronto y que ojalá venga un futuro mejor para todos los argentinos, que los queremos mucho.
1: Beso, Uruguay.
0: Sí, bueno. No me resulto sincero.
9: Abrazo grande desde Viedma, saludo a todos los compañeros de la Fat Friend. Saludos desde la Patagonia, Argentina. Un abrazo, saludos. Javier.
0: ¿Nos escuchan desde la Patagonia?
1: ¿Cómo usted? No? Pero escúchame. Acá tengo, Magallanes,
0: ¿qué?
1: Por favor, sepa que la Argentina también fue el primer país en el mundo en inventar la industria frigorífica de Telier. Abrazo a vuestro programa, los quiero mucho, dice José.
0: Para el presidente lo único que hizo la Argentina son viromes y dulce de leche. Suena Sky Bellinson. Tírame otro pulpo.
10: Magallanes,
0: ¿qué?
10: La semana que viene voy a andar por Buenos Aires. Quiero verte y darte un beso en ese flequillo.
0: Venga.
10: Que tenés.
0: Venga.
10: Avísame dónde vas a estar.
0: Venga.
10: María de Tucumán.
0: Grande Tucumana.
1: Vamos, Tucumana.
0: Estuvo el gato en Tucumán,
1: ¿estuvo
0: no?
1: Estuvo el gato, claro, ayer y hoy.
0: Qué lindo que Radio 10 salga.
1: Hermoso.
0: Mire cuando estemos nosotros en alguna provincia.
1: Vamos, ¿eh?
0: ¿A dónde nos quieren?
2: Tenemos que ir.
0: ¿A dónde nos quieren? ¿A dónde nos quieren? ¿A dónde nos quieren? Que nos pongan en YouTube a dónde nos quieren,
1: sí,
0: ¿eh?
1: Sí, dale.

0: dale. ¿Por
1: qué tenemos repetidora en todos lados del país,
0: Magdalena? Me encanta.
2: Qué lindo sería, Luciano, ¿eh?
1: Él hace
2: verlo borracho nuevamente.
1: ¿No?
3: Hola, chicos, Ari de Comodoro. ¿Qué lucha libre más extraña? ¿Lo soltaste o ganaste cuando contaste a Tadie o cuando le metiste el dedo en el culo?
2: Chico, por favor, ¿qué es esto, chico? Por favor, está escuchando Pablo Dugan, chico. Está escuchando Pablo Dugan, tira otro pincel.
4: Querido y hermoso Magallanes, sí. La verdad que el buzo no me gusta la combinación de colores, ajá, pero le queda precioso. Todo le queda bien a usted. Abrazo enorme, María.
2: María. Ay, María.
0: ¿Cómo la definirías a María?
2: María es una señora elegante.
0: Sí.
2: Que cocina rico.
1: ¿Dónde vive?
2: En el conurbano bonaerense. O sea que lo nuestro es imposible, María. Tíreme otra.
5: Magallanes. ¿Qué? ¿Esa camperita que tenés puesta tiene la bandera de los gorros pito cortos?
2: ¿Este es el famoso chamamé?
6: Sí, uno exacto. ¡Uno gente, pues!
7: Gracias por estar. No saben lo que son mis viernes, gracias a ustedes. Los amo.
2: Gracias. Tírame otro, Pulpo, tírame otro.
8: Bueno, yo creo que el presidente no piensa con el corazón, piensa con otra cosa. Está re loquito, le tienen que hacer un juicio político y mandarle, le revisen todos los cables pelados. Un abrazo del Pedro, soy.
2: Gracias, Pedro. El primo de Don Verídico.
0: Vamos.
2: Tírame otro.
9: Hola, Magallanes. Hola, chicos de la mesa y los que están del otro lado. Le mando un beso grande. Soy Sandra de Ramos Mejía. Vamos a Argentina todavía. Te quiero, Maga.
2: Gracias, Sandra. Lindo nombre, Sandra.
6: Sí.
0: ¿Sí?
2: ¿Cuál es el nombre más feo de mujer?
0: Es difícil.
2: Para mí antes era Karina, pero ahora Karina es.
1: No.
0: No.
1: Bellísimo. Sonia no me gusta a mí.
2: No, no te gusta.
0: Sonia, Sonia
2: no. ¿Por qué le tiene aversión?
0: ¿Tiene ideas a Sonia?
1: Sí, sí, son historias personales.
6: Ah, pero es por historia, está bien.
0: Sí, siempre.
6: Pero por ejemplo, yo no quiero decir nada.
0: Siempre es con historia.
1: Sonia no. Sonia.
3: Magallanes, te gusta la galletita, ¿eh? Qué comilón que sos, hermano.
2: No, porque esto se puede.
0: Se desbanda.
2: No, chicos, yo soy re heterosexual. Gané un campeonato de heterosexualidad que se hizo en Brasil.
6: Con Bolsonaro, vio que ahora va el presidente.
2: Chicos, soy re heterosexual.
1: Que hay un campeonato que se hace en Brasil de este.
2: Sí. Por ejemplo, yo veo que pasa una chica y hago.
1: Ah.
2: Yo soy re heterosexual.
1: ¿Y con eso qué pretende?
2: Re heterosexual, muestro mi masculinidad.
1: Ah, ok.
2: Mi masculinidad. Yo soy re heterosexual. Re heterosexual. Sí. Rabiosamente heterosexual. Claro. Tírame otro, por favor.
6: Teleplomo, no mache gente, pues.
8: No te había visto en YouTube, Magallanes. La verdad, impresionante el uso. Es la primera vez que te veo bien vestido.
0: Epa.
8: Un saludo, José de Mar del Plata.
2: Saluda a la gente de Mar del Plata, ¿eh? Saluda. Sí. ¿Podremos ir a Mar del Plata?
1: Sí, claro,
2: ¿por qué no?
1: También,
2: ¿no?
1: Sí, sí.
2: ¿Ahí en el Teatro Auditorio podríamos estar? ¿Por qué no?
1: Sí,
2: ¿con quién
1: claro.
2: hay que hablar?
0: ¿Quieren que vayamos a
6: Vito,
0: Rosario?
2: Con Vito. Dale, Vito. Te invito. ¿A dónde quiere que nos vayamos?
0: Bueno, quieren acá. Hugo quiere que vayamos a Rosario, ex capital de peronismo, dice.
2: Bueno. ¿A dónde nos quiere la gente?
0: En el conurbano.
2: ¿A dónde?
0: Bursaco, Almirante Brown.
2: Ni saco, boludo. Debe ser horrible Bursaco.
0: Acá dicen que no les gusta el nombre Nicole.
2: Nicole, no les gusta Nicole. Nicole, no,
0: Nicole.
2: Bueno, a mí me parece bueno. Fino Nicole. Nicole, yo si tuviese un perro pondría Nicole. Nicole.
1: Sí, ¿y qué?
0: Olga, dice acá. Adriana dice que no le gusta Olga.
2: Olga, me gusta porque es el nombre de este streaming,
0: sí.
2: De gente tan interesante. Le mando un saludo a Berna.
0: Ludovico quiere que vayamos a Formosa, capital mundial del peronismo.
6: Ahí va, Ludovico. Buen nombre, Ludovico.
2: Es nombre de puto, Ludovico.
6: No.
2: Sí, es de bailarín.
0: De modisto,
2: no.
0: De modisto.
2: No, sí, chile, perdóname. No sé a qué te dedicas, Ludovico. Capaz que sos un camionero que anda ahí quebrando quebracho con los dientes. Pero yo te digo.
6: Chabón, parte de,
0: no te acompaña.
6: Parte de a 10 cañas de azúcar con la
2: ¿quién
6: rodilla?
2: Viene, Ludovico? Bailarín puto, chicos.
0: Claro.
2: Aide
0: dicen que es nombre feo acá, sí. Ricardo dice.
2: ¿Aide? ¿Aide? ¿Por qué?
0: No sé, no, es un nombre feo, dice. Feo.
2: Es lindo, Aide.
6: Como no le gusta. Hortensia. Hortensia, no es feo.
2: Emma. Emma es lindo.
6: Emma es hermoso.
0: Emma es hermoso.
1: Es lindo, Emma.
0: Sí. No, me encanta a mí. Sí.
2: Sin repetir y sin soplar nombres de sirvientas, de empleadas domésticas. Me gusta
0: Dina.
2: Decir sirvienta a mí.

0: Tenía Dina. Era chilena.
1: Dina
0: está bien. Señorita Valeriana, dije que importa por con el
2: personal
0: closet.
2: De casa particular que ha trabajado.
1: La sirvienta. Sí. Okay. Está de decir las cosas de empleada de casa particular. Esa pelotudez que hizo el kirchnerismo, la concha de su
0: Norma.
1: Madre. Tanto daño nos hicieron. Terminaron hablando con la E y perdiendo las elecciones.
0: Norma tengo.
2: Gloria.
1: Sí. Rosa, chico.
3: Rosa.
1: Rosa es, en González Catán es la mayor cantidad de concentración de rosas.
3: O María Rosa también.
1: María Rosa, chico.
0: Claro.
1: ¡Dígame otro!
4: Hola, Magallanes, buenas noches. Soy Graciela de Reyes. Qué ganas de hacerte la viudita. ¿Te acordás de ese personaje de Titanes en el Ring? Bueno, de hacerte la viudita o la viudita alegre. Besos. A bueno. Todo el equipo, siempre con Radio 10 prendida ahí. Siempre prendida. Bueno, besos, abrazos, buen fin de semana, que lo disfruten.
0: Usted es brava.
1: Asusta, señora, le digo la verdad. Porque este te agarra vos, Marco, te deja.
0: No queda nada.
1: No tenés más ganas de tener pibe, te digo.
0: Es brava la viudita.
1: No digas. Cuídate. Cuídate.
2: Ojo, tiene un pibe, te hace difícil la noche.
0: Imagínensela que se te aparece de negro. ¿No? Con la mantilla. Con el, esta viudita y con el rosario. A rezar.
1: No hace falta que se le arrodilla porque me la imagino.
0: Que ya mató a uno.
3: Es ordinario, le pido por favor.
0: La viudita. Y vos podés ser el próximo.
1: Me asusta, señora.
0: Todo
1: voy a pedir la guardia que está utilizando Adorni. ¿Saben que Adorni está utilizando la custodia?
2: Claro, sí. Custodia y auto.
0: Custodia, la custodia.
1: Porque hoy no nombramos a Adorni, pero sabe que está, ¿no?
0: Sí,
1: Adorni, saben todos. ¿Saben quién es Adorni?
0: Sigue.
1: ¿Saben quién es Adorni?
3: Sí, el presidente no. El presidente lo sabe.
1: Le mandamos un saludo a Martínez de Giorgi también, al juez del caso Libra. Le mandamos
2: un genio. Y a la mujer.
3: Es que acomodó
2: a la jueza también.
1: Y a la señora.
3: La estacionó bien ahí, entonces.
2: Ni la designa ni el otro día.
1: Tira
2: a la mierda la consalita.
5: Bueno, tenés otro. Ahí querido, está. Bueno, brillante lo tuyo. Las reflexiones con una claridad impresionante. Realmente, hermano, es increíble lo tuyo. Sos la voz de los que no, de los sin voz. Un abrazo grande. Hay que seguir peleándola.
1: Está escuchando otro programa.
0: No sé qué sabe.
1: Es otro programa el que está escuchando.
0: Sí,
1: no, que nosotros no reflexionamos. Acá nos reflexionamos. Se te ve la raya, Luciano,
0: sí,
1: cuando
0: te
1: levantás,
0: todo.
1: Te pido por...
0: Parece... ¡No!
2: Lucho, dale.
1: No. ¡Mostró el culo!
0: Sí, parece el... No.
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0: Están tocando la puerta.
1: ¿Ya están tocando?
2: ¿Están tocando la puerta?
0: Ah, no, estoy escuchando.
1: Mire, como yo sé que esto se va a desbandar, yo le voy a dar el ganador del sorteo de hoy.
0: Me parece muy bien.
1: Y yo sé que esto se va a la... Así que, amigos míos, ya tenemos ganador.
0: Qué bien,
1: viernes de premios en Radio 10, quien se lleva el seguro del hogar bonificado por 12 meses, gentileza de Providencia Seguros, es Pablo Mario Fallero. Felicidades, Amarito. Y ahora sí, circule.
0: Sí, no, porque está en la puerta. Le dije que espere un poquito porque está en la puerta. No sé, una persona que llamó usted,
3: sí, Magallanes. Una cosa que le quiero decir. El fiscal Dardanian está concursando para hacer otra cosa.
0: Ok.
3: Está su pliego en el Senado.
0: No, llamó a otro.
3: Igual está.
4: El fiscal Danino.
0: Sí, sí, lo llamo Danino.
3: Igual por ahí se le cae a Dardanian porque está más sucio que una papa.
4: Entra, bueno, por favor. Ariel, no digas tu nombre. Queremos proteger tu identidad. Venís a denunciar... algo que realmente es...
1: Ay, esto es serio, chicos, por Dios.
4: Importante.
3: ¿Qué tiene?
4: Estamos con el testigo protegido.
0: Sí, claro.
4: Sí. Es así.
0: A mí me interesaría, discúlpeme, hacerle algunas preguntas para ver de qué se trata, si puedo.
4: Desde este momento, el testigo protegido es todo tuyo.
0: Ok, testigo, quiero razón por la cual usted vino hasta acá, hasta el estudio. ¿Qué denuncia tiene?
5: Bueno, la denuncia que vengo a realizar en este momento es que vengo a denunciar a la cúpula de la iglesia,
0: sí,
5: con en su cabeza
3: García Cuervo.
5: Quiero decirle que vengo manejando de Tucumán, en realidad vine en bici.
0: Desde Tucumán.
5: Vengo pedaleando porque estábamos reunidos y se antes de salir me dice, vi a todos los monaguillos.
1: Sí.
5: Me dice, ¿querés hostia de la rica? Y entonces le digo, ¿cómo? No. Si querés hostia de la rica, me dice. Entonces le digo, ¿pero qué es hostia de la rica, boludo?
1: El cuerpo de Cristo.
5: Este te deja de comer, boludo. Y esta es la
3: pero,
5: que
3: más. Sí.
5: Los que denunciamos al presidente, se toma, boludo, esta es la que toma todo, esta con esta Ratzinger.
0: Sí.
5: Y entonces agarramos y dice, me dieron un virulazo. Y ponen ahí, me dice, boludo, agarra un papel de Biblia y hacete un nevado, me dice.
3: Magallanes, perdóneme, ¿le puedo hacer una pregunta?
0: Sí, claro.
3: ¿Pero usted está hablando de droga o me parece?
5: Falopa, boludo, falopa, estaban todos en falopeo los cosos. Y ahora cuando terminamos de falopear, le damos así al presidente, que es un hijo de mil putas, la concha de su madre.
0: Todo el grupo de curas, dice.
5: El arzobispo y todos los curas. Quizá ahora van a ver lo que es rica. No. Entonces agarré y me dice, tráeme más. Y agarré y trajo como una especie
1: abajo de la sotana, ¿lo
5: de Cali, boludo, no, lleno de papulla, no, de la rica. Y le digo, me dice, ¿quién viene? La hermana de Ricardo. ¿Quién es la hermana de Ricardo?
0: ¿Quién es? ¿Quién es?

0: así íbamos a voltear al gobierno. Sí,
1: es interesante, a Karina, que no está a involucrando Javier, a Cristina. A usted siempre la involucra a Cristina, esta vez no la está involucrando a nadie.
0: ¿Quién te pensás que la cortaba, guacho? Sí, no, porque acá mandó un doble, que es un travesti, que hace de Cristina, mirá, que estaba en la murga los patabravas de Morón. Y entonces él sale... Sale al balcón el chabón, sí, y la otra
2: es
0: está
2: igual a Cristina.
0: Está cortando esquita. Está cortando la cosa y toma con todos los curas. Toma con todos los curas de la rica.
3: Mirá. Sí,
0: esta es la que tomaba Judas.
3: Tiene el crucifijo lleno de blanca.
0: Sí. Entonces ahí estamos así que
2: había cocaína en esa época.
0: Vengo a denunciar, claro, boludo. Los mercaderes, boludo. ¿Dónde son los mercaderes, boludo?
3: Vive, cuidado.
0: Los mercaderes, boludo. ¿Dónde son los mercaderes? Vos sos medio salado. No. Che, escuchame, vos. No. Escuchame, gordita. ¿Vamos a hacer una o nosotros dos no vamos a hacer ninguna?
3: Pero me tenés que dar mucha.
0: ¿Qué? ¿Pero sabés cómo? Escúchame, vamos a divertirnos rico, de verdad, te digo, ¿eh?
3: Bueno, pero...
0: Te va con una sonrisa, ¿eh?
2: Cristo Redentor, ayer el control un poco al testigo.
0: Te va con una sonrisa, donde te digo la verdad, boludo. ¿Hace chiquito. Cuánto que no? Vos me gustás un montón. Yo cada vez que vengo acá... ¿Sabés que no vengo a anunciar? No. Vengo a mirarte a vos, no, de verdad.
3: No, vos tenés denuncia.
0: ¿Sabés cómo te mastico ese cogote? ¿Hace cuánto que no te mastican ese cogote? Hablemos de verdad.
2: Señor,
0: ¿se puede ir, por favor?
1: Que se retire el testigo Magallanes, porque está, no hay más.
0: Son las 10 de la noche y vos tan fácil. Sos, de verdad, Valeria.
3: Pará que se me va.
0: No, quédate acá.
3: No, se me va.
0: Cerremos el programa. Esto es TM, todo Magallanes. Le agradecemos a toda la gente que está aquí. Gracias, Pulpo. Gracias, Zorro. Gracias, Alén.
3: Alén, nomás.
0: Gracias, Marco Zenet. Gracias, Valeria Weiss.
3: Gracias, hermoso.
0: Saluda a la familia, mi amor.
3: Vamos, vos también.
0: Al Canusa, a la nena.
3: Vamos.
0: A todos. Saludos para Marco Citadini, que tiene programa cuando.
2: Gracias, mi amigo. Mañana, 18
3: mañana.
2: Horas.
3: Te escuchamos.
2: Escúchennos y les vamos a anunciar pues, cómo va Inglaterra, Noruega, todo. Pero vamos a estar contando cosas también de lo que sucede mientras el mundial se juega.
3: Me encanta.
0: Y la vida me ha hermanado con el señor Luciano Galende, que se queda aquí.
1: Me quedo aquí hasta las 12 de la noche, de Magallanes, como todos los de lunes a viernes.
0: Mañana juega la selección. Esto ha sido una cita. TM, todo Magallanes, un programa de humor. Nos vemos. Si Dios quiere, cuando Él disponga. Chau, chau.

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1: 10 de la noche en Buenos Aires, la temperatura 11 grados 6 décimas. El riesgo país quedó al borde de los 400 puntos y tocó un nuevo mínimo en más de 8 años. El indicador que elabora JP Morgan cayó a 402 unidades por primera vez desde marzo de 2018. Por otra parte, el Merval subió 2,4% y los activos argentinos en Wall Street subieron hasta 9%. Javier Milei denunció que hubo un golpe de Estado desde el Congreso. El presidente además dijo que en las marchas de los miércoles de los jubilados hubo terroristas disfrazados de periodistas.
2: El año pasado, desde el Congreso, hubo un intento de golpe de Estado, donde hubo 40 leyes tratando de derribar el programa económico. No solo eso, hubo 7 intentos de juicio político. Al mismo tiempo, hubo en la calle actos terroristas. Nosotros los evitamos y hemos deportado más de 10.000 personas el año pasado. Por ejemplo, muchos de los terroristas se disfrazaban de periodistas para tener una protección especial y abusar de privilegios que tienen los periodistas para hacer actos terroristas. Que no solo lo hicieron acá, lo hicieron en otros países también, ¿eh?
1: El diputado Sebastián Galmarini por Radio 10 consideró que Milei está en su momento más débil.
3: Por más que el gobierno se esfuerce en aparecer como un gobierno poderoso, que putea, agrede, esa idea de que se lleva puesto todo, de que viste, si vos no coincidís, te putean, te maltratan. Bueno, eso es la acción del gobierno. Ahora la sociedad va por otro camino. Y entonces el gobierno de Milei, que venía paso, se transformó en la alianza. Caputo, Sturzenegger, Bullrich, Santilli. Lo sacamos a Milei, lo pones a Macri y no cambió nada. Para esos electores, muchos que lo acompañaron a Milei pensando en un cambio real, es una frustración.
1: García Cuervo explicó por qué lo nombró a Messi en la homilía por el Día de la Independencia. Dijo que se trató de una alegoría para acercar la palabra de Dios al pueblo argentino.
4: Pensaba, a la luz

0: del Evangelio de Jesús. Bueno, ¿cuáles son esos ejemplos de la vida cotidiana? ¿Cuáles son esas cosas que hoy a la gente la está movilizando y que nos pueda dejar un mensaje más profundo? Entonces, nombrarlo a Lionel Messi, poder referirnos a este mensaje de sus redes, que creo que en su momento tuvo más de 79 millones de likes, me parecía que era importante para poder generar empatía y decir justamente el mensaje de la selección no es solamente un mensaje futbolístico, sino que también nos está haciendo tomar conciencia de la necesidad de equipo.
1: Desde el peronismo advierten sobre la falta de unidad del espacio. El diputado Guillermo Michel consideró que el PJ está más pendiente de lo que pasa en el AMBA en lugar de hacerlo a nivel nacional.
2: El peronismo hasta hoy es oposición y no logra ser una alternativa para la gente. Y gran parte de eso es porque seguimos mucho enfrascados en la discusión en la interna de la provincia de Buenos Aires sin tener en cuenta que la Argentina es mucho más. De nuevo, marcarnos como alternativa y no únicamente como oposición, llevar propuestas, poder articular un discurso no únicamente concentrado en la asistencia social, sino cómo vamos a generar puestos de trabajo, cómo vamos a generar más desarrollo en nuestra industria, cómo vamos a hacer para trabajar para evitar esta apertura indiscriminada de importaciones. Cada uno tiene que aportar su granito de arena, acá nadie en medio, la verdad, pero si seguimos enfrascados únicamente en la interna de Conurbano del AMBA, va a ser muy difícil que la gente nos vea como una alternativa.
3: Mundial 2026.
1: España-Francia definirán una de las semifinales. La selección española clasificó tras vencer 2-1 a Bélgica. Lamine Yamal dijo que junto con Francia son las mejores selecciones del mundo.
4: Todo el mundo esperaba este partido, tenía muchas ganas de que llegara. Somos para mí las dos mejores selecciones del Mundial, sin ningún miedo. Yo creo que si alguien puede ir con seguridad contra Francia somos nosotros. Yo espero a un equipo que venga por nosotros, pero no todo el partido. Yo creo que no hay ninguna selección que nos vaya a jugar al uno contra uno todo el campo. Pero bueno, todos sabemos que Francia, jugadores de mucha calidad arriba y abajo, y muy físico, un equipo muy físico. Pero bueno, jugaremos como nosotros sabemos, intentaremos tener el balón.
1: El plantel argentino, en tanto, tuvo el último entrenamiento previo al partido de mañana ante Suiza. Cristian Cuti Romero dijo que están preparados, pero destacó la calidad de los jugadores rivales.
5: Están siendo todo partido muy duro para nosotros. Mañana va a ser un partido muy, muy complicado. Vimos Suiza que a Colombia no se le hizo para nada fácil. Creo que, por lo que vi, mi manera de pensar, creo que dominó todo el partido Suiza, así que va a ser un partido muy, muy lindo. Tiene jugadores muy importantes y nada, estamos preparados para mañana.
1: En la ciudad, la temperatura 11 grados 6 décimas, humedad 91%. 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

0: Shopping. Muy buenas noches, señoras, señores. Estamos dando comienzo a Esto es Todo, amigos. Ustedes saben que por las próximas dos horas las y los vamos a acompañar con cosas que bien tienen que ver con la semana, con el día, todo. Está como siempre con nosotros ella, Irene Córdoba. ¿Qué es Córdoba? ¿Cómo estamos?
1: Me encanta cómo refunfuñas. Como patán.
0: Sí. No salió muy claro, ¿viste? El concepto, entonces quedó ahí entre los dientes. Que es más o menos lo que uno hace cuando está en el odontólogo y el odontólogo te habla, ¿viste?
1: Ay, sí, quieren que les conteste.
0: Claro, le contesto. Uno puede hacer más que eso no puedes. Que uh-huh. Uh-huh. Después te dice. Eso, ¿te parece bien así como estoy llevando adelante? Ustedes lo escucharon, es el Fernando Alonso.
2: ¿Qué haces, Fer? ¿Cómo andas? ¿Qué haces, Lucho? Irene, ¿cómo andan? ¿Bien?
0: Bien, che,
2: bien. ¿Cómo estamos? Sí, acá estamos, muy bien, muy bien.
0: Me pareció una absurda esa de los odontólogos. No, no me haga los ruidos del odontólogo que me desespero.
2: No, el torno
0: no,
2: es
0: no,
2: una
0: no,
2: cosa.
0: No, no, no, que
3: no, no, porque me da miedo, pulpo, me da miedo.
2: Te corre miedo. Frito por la espalda.
3: No me gusta.
0: Sí, sí, sí, claro.
2: Sí.
0: ¿Qué sé yo? Es un oficio, una profesión interesante por un lado y por otro lado poco interesante.
2: Tengo que reconocer que yo he tenido pocos problemas dentales, sí, en mi vida, pero que ha mejorado mucho el tema del dolor.
0: Sí, sí, ya cambió eso, sí.
2: No es como antes.
0: No, antes era así, a pelo, ¿viste?
2: No,
0: a peluche te arrancaba.
2: ¿Y cuando tenían que sacarte raíz o algún implante?
0: No, era todo más difícil. Son los dientes, pero los dientes de leche, viste, que se cambian entre los 6 sí. y los 8 años, más o
1: sí,
0: menos.
1: Sí. Sí.
0: Me ataba un piolín al diente y ese piolín lo ataba a la puerta y cerraba la puerta.
2: No, pues.
0: Sí.
2: No, pero en serio.
0: No, era un clásico, era un clásico.
1: Y todavía se sigue haciendo.
0: Se sigue haciendo, sí.
2: No, bueno.
0: Sí.
2: Sí, porque está ahí, pende de un sí. y pum, ¿viste?
0: Ah, eso para pues, claro. Todo en función de ponerlo para que venga el ratón.
2: Claro, el ratón.
0: El ratón, claro. Ya de. Claro. De niño nos dimos cuenta que había que empezar a buscar. Sí.
1: Había que rebuscárselas, pero el problema era que había ratones, sí. Y otros ratones más, ¿viste? Claro. Vengo yo vengo poderoso.
0: Sí, más generoso.
1: A mí una vuelta, ¿sabes qué me trajo el ratón Pérez?
0: A ver.
1: ¿Cuánto creen que me trajo?
0: No sé.
2: No, bueno, pero hay que ver en qué año.
0: $100.
1: No, te voy a decir el año, era chiquita yo. Me trajo un jabón, un jabón con forma de cocodrilo.
0: Ah, mira vos.
1: Era verde y tenía la forma de un cocodrilo alargado, así, con en el lomo tenía las púas y demás.
0: Mirá vos, y qué raro que no le haya tenido miedo el ratón al cocodrilo.
1: No,
0: pero bueno,
1: no.
0: Son esas cosas que pasan tratándose de un jabón.
2: Claro, de verdad.
0: Por ahí pudo, ¿viste?
2: Ay. Bueno, hoy el ratón auspicia bancos.
1: Es cierto.
2: Sí. Y le ponen la voz de Majul, vos podés creer.
0: Tiene la voz de Majul, no te puedo creer.
1: Sí, es parecido.
2: No sabía. Escúchenlo, vas a ver.
0: No sabía, no me acordaba. Digo,
2: el publicista es un hijo de... En serio, es bravo.
0: Cosa que pasa en este mundo publicitario. Ay, sí, señor. Lo saludo al Pulpo Díaz, que está en la operación técnica. A Cristina Chiesa y Lorena Franceschini. En la producción y la puesta al aire de este programa. Che, hoy es día de regalo, Córdoba.
1: Es viernes, y tu cuerpo lo sabe,
0: ¿sí?
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2: Muy bien.
0: ¿Cómo es?
2: Repetilo.
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0: Bueno, me encanta como lo dice de una manera que solamente ella.
2: Mira que no te vamos a pedir la gola hoy, ¿eh?
0: No, ya
2: goles.
0: No hay forma. Ahora mira para abajo y hace puchero en vez de gola. Entonces dije, bueno, no tiene sentido. No pegar en la radio.

0: para despejarnos un poquito, que quedo con Magallanes como hacía ayer. Pero son cosas que me pasan los días viernes, Yo solo quiero pegar en la radio, así.
1: Claro, sí. Y ganar primera emisión.
0: No está nada mal,

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2: Fernando Alonso, ¿qué más importante del día de hoy? Uno de ellos, creo, ¿un orden para los temas o podemos ir desordenados?
3: Lo que quieras, pero arrancá con lo que quieras.
2: Me parece interesante el tema del viaje de Milei a Brasil para verlo a Flavio Bolsonaro, el hijo de Jair Bolsonaro, que está preso por formar parte de un complot para matar a Lula y dar un golpe de Estado. Esa es la sentencia que tiene Jair Bolsonaro. Pero el hijo, Flavio Bolsonaro, es un activista también, viaja a Estados Unidos, se ve con Trump y demás, y también está siendo candidato para las elecciones de octubre de este año como candidato a presidente en un escenario electoral que va a estar muy parecido a lo que fue el escenario electoral del año 2022, ¿no? Cuando subió Lula como presidente.
3: El presidente de la nación es, se coloca él, no creo que lo envíe ni lo ponga ahí Trump, se coloca como el mayor representante en Latinoamérica de ideas libertarias. Y lo que junta voluntades a favor de Trump, de hecho, cuando promete ir a ver a Jair Bolsonaro preso, primero va a visitar al hijo, ¿no? Como para apuntalarlo para la campaña ahora en unos meses contra Lula.
2: El hijo es el que trajo billetes.
3: El otro día estuvo acá, sí, pero antes había traído, sí, billetes.
2: Famosos billetes de pesos.
3: Sí, señor. Pero al margen de eso, también dice que va a visitar a Keiko, va a estar en la Asunción de Keiko Fujimori.

0: Y va a hacer una suerte de militancia. O sea, lo que está haciendo Milei cada vez que viaja, pocas veces ha ido a una visita de Estado a Estado. Pocas veces. O fue a recibir premios, o fue a hacer acto de chupamedismo, o fue a hacer acto de militancia política. Digo, esto es, qué sé yo, a marcar una postura geopolítica en la que él quiere estar. Pero particularmente cuando vos sabés que lo bajaron, esta es la información que yo tengo, viste que iba a estar el 4 de julio en Estados Unidos. No tiene ningún sentido. No lo habían invitado. Digo, lo tiró como globo de ensayo a ver si podía ir. No hubo respuesta. Bueno, dijo, no, mejor me quedo porque en realidad ser acá sí hay muchas cosas que hacer acá. Pero se va, visita a Bolsonaro, le va a hacer campaña a Flavio Bolsonaro para disputar a Lula. Quiero decir con esto que está el dato de que Lula mejoró. Estiró la ventaja. En algún momento, hace 15 días atrás, estaban bastante parejos en Brasil. Y después va la asunción de Keiko Fujimori. En ese marco, el presidente de la Nación lo que hizo hoy fue empezar a recorrer algunas cosas en el marco de un problema que lo tiene preocupado al presidente de la Nación, es que no le está saliendo la reforma laboral en el Congreso de la Nación. Digo esto porque por más esfuerzo, sí le están saliendo las cosas en las justicias, como por ejemplo, hoy uno de los mimados del gobierno nacional es Máiquez, ¿no? Porque aparentemente está muy frenada la causa Libras. Pero para no ir saltando de un lugar a otro, me voy con esto del Congreso. No hay demasiadas posibilidades de que le cierren la reforma laboral, la reforma política, eliminando las PASO. Había confundido
1: reforma laboral, ya la habíamos. Ya está dentro. No, reforma política, que básicamente lo que hace es eliminar el mecanismo que está ahora vigente desde el año 2011, que son las PASO, las primarias abiertatorias. Y pasa a un sistema electoral que ya lo hemos conocido, ¿no? Que es el tema de las colectoras. Es decir, que cada uno se puede inscribir.
0: Vos lo conociste bien en Santa Fe porque era una suerte de lema. Sí.
1: Pero ¿cómo es contar esa parte?
0: La idea es la siguiente. El gobierno nacional quiere que se dispute debajo de él todas las internas, pero que todas las distintas ramas internas de la derecha en este país lleven a él como candidato a presidente. Entonces son todas colectoras que llevan a un solo candidato a presidente. Lo que pasa es que el gobierno nacional aprobó la boleta única de papel. Y eso es un problemón en el momento de marcar. Porque vos acordate lo que pasa en Buenos Aires, por ejemplo. En la ciudad de Buenos Aires. Vos tenés que poner un tilde. Y en ese tilde podés llegar a mezclar candidatos de abajo. Y para contarlo es un problema. Mirá, lo dijo Patricia Bullrich, que se sigue diferenciando por ahora, pero no rompe las naves, que se sigue diferenciando. Es muy difícil. Es un problema para la política, para el conteo y para el debate interno de los partidos. Lo que pasa es que Milei piensa en él nada más. Y algo que me comentaron esta noche. Vos sabés que el PRO, que está invitado a sumarse en esto y que no tendría demasiado problema, porque el PRO dice, sí, vamos a acompañarlo, vamos a ir. Nosotros vamos a ir, pero vamos a llevar a Milei como de candidato a presidente. Dice, si nosotros le damos la reforma política a Milei, nos cagan de nuevo. Como por ejemplo, cuando lo dejaron afuera de las aspiraciones que tenía el PRO de presidir la Cámara de Diputados. Lo tenía ahí a Ritondo. Como por ejemplo, sacarlo a Francos, un hombre muy ligado a Macri. Como por ejemplo, no dejarlo participar en la presidencia de la Comisión de Presupuesto y Hacienda, que pusieron a Esper. Como por ejemplo, no dejarlo participar en la Comisión Bicameral presidir la Comisión Bicameral de Seguimiento de los Servicios de Inteligencia. Entonces, digo, hay un rumrum muy fuerte. Esto no le estaría saliendo. Por eso el gobierno impulsa una reforma política. En el medio, el presidente de la Nación sale con esta frase en el día de hoy, que me parece que van a quedar en los anales de la historia, como cuando Macri dijo, y el submarino muy chico y el océano muy grande.
1: No pude lograr los logros que quisimos lograr.
0: Claro, pasaron cosas. Sí. Veníamos bien, pero pasaron cosas. O, qué sé yo, todo lo que debe hacer del Estado quedará en manos privadas, dijo Dromi. O la estratosfera. Digo, cuando el propio Milei dice, en la Argentina producimos dulce de leche y viromes. Digo, me parece que es un insulto a todo el mundo y lo que hace, entre otras cosas, es fomentar una grieta muy, muy grande entre los sectores del Círculo Rojo en la República Argentina. Ya lo después, si querés, lo desarrollamos. Yo después me separé una lista de cosas que producimos en la República Argentina. Cada sector, Cuyo, Norte, Sur, que produce la República

0: Argentina. Ni hablar de la producción de, si querés, unicornios. Ni hablar de, si querés, economía del conocimiento. O si querés, poner en marcha los recursos naturales como de la Patagonia, Vaca Muerta, o desarrollo en infraestructura. Mirá, Santa Fe tiene una de las principales, o tenía un principales desarrollos en máquinas para el campo. Digo, igual que Córdoba. Y en la República Argentina se fabrica la pickup que más se vende en Latinoamérica y se fabrica todo en la República Argentina. Que el presidente salga a decir esto.
1: Bueno, cerró Metal Ford, ¿viste? Ahí en Noettinger, cerca de Marcos Juárez.
0: Sí, señor.
1: Por lo menos una de las plantas, una fábrica que hacía equipos de fumigación, también en una época hizo tractores y básicamente cosechadoras. Lo mismo está pasando con la empresa que era de Roque Basali.
0: Tenés razón.
1: Está en concurso preventivo. Así, en general, la metal mecánica, que en Argentina tiene una ubicación, la metal mecánica grande, ¿no? Tiene una ubicación geográfica que es la del sur de la provincia de Santa Fe, bueno, Firmat, Venado Tuerto, ese tipo de lugares.
0: Firmat.
1: Y también, claro, Firmat es muy importante.
0: Muy importante.
1: Y también el sur de la provincia de Córdoba. Son los dos. Curiosamente, son dos lugares que votaron casi en un 80%
0: por Córdoba, Milei. Claro.
1: Son números altísimos. Y estaba pensando cómo les debe estar cayendo en este momento esa destrucción de la industria, que no solamente llega a rubros específicos como quiso poner Milei sobre la alimentación, ¿no? Porque su cita de hoy, que la escuchamos también en el programa de Magallanes, diciendo, bueno, si son los suizos tendrían que comer solamente chocolate, no, porque es lo único que producen, chocolate y relojes, qué sé yo. Esa comparación remite al punto de alimentos, como si Argentina no tuviera capacidad competitiva en la industria. Y en realidad estamos exportando muchísimos alimentos
0: también,
1: ¿no?
0: Totalmente. O sea, la producción de alimentos que tiene Argentina es increíble.
1: Sí, y la producción de materia prima también para alimentos es muy importante, ¿no?
0: Sí, pero la producción de alimentos elaborados también, y se exporta. Sí, sí, sí. Y se exporta, aunque ahora tiene un dólar que no es competitivo. Pero volviendo a esto, me parece que tiene muchos frentes abiertos, Milei, muchos. ¿Para qué va a necesitar una reforma? Seguro que reelige. Dale con la reforma laboral. Reforma electoral.
1: Sí, una reforma política.
0: O reforma política, si está seguro que reelige, como dice. Y en el círculo rojo, por eso digo que tiene muchos, círculo rojo son los grandes empresarios de este país. Antes se llamaba oligarquía, ahora se le dice círculo rojo. No solamente está muy ofendido desde siempre, desde que lo llamó don Chatarrina Paolo Roca, sino que haberle entregado la construcción de un gasoducto a un empresario norteamericano, que es el hijo de Mascanosa, que le pega un golpe a los dos grandes integrantes del Círculo Rojo, que uno es Midlin y otro Paolo Roca, abierto para que muchos analistas están diciendo, están buscando al reemplazante. Si lo pudieran generar, lo reemplazan. No quieren entregar los que les dio Milei. Pero si pudieran generar un reemplazante que les asegure lo que le dio Milei, es muy probable. Está la famosa información que está dando vueltas, que lo citó a Macri y Roca diciendo, ¿por qué no sos vos el candidato? Bueno.
1: Sí, por supuesto están tejiendo, ¿no?
0: Están tejiendo. O sea,
1: sin duda. Ahora, ahí hay un problema bastante complejo, ¿no? Que pareciera ser que el tejido que hacen aquellos que están desplazados del proyecto económico de Milei, del gobierno, van a tener una musculatura distinta a la que han presentado en otros momentos de la historia, ¿no? Me da toda la sensación de que es al revés. Van a presentar una musculatura más adelgazada, no más fuerte, frente a esta escena de dispersión, porque lo que hace el gobierno con los industriales empieza a separar. Algunos beneficia, a otros perjudica. En el sistema financiero lo mismo. Claro. Algunos perjudica, otros beneficia. En cualquier ámbito de la manufactura o la explotación de materia prima, etcétera, va generando selecciones de algunos de ellos. No son todos iguales. Y eso es interesante de ver, de cómo hay una política respecto de las grandes empresas en Argentina, que es la de dividirlas, de quitarles la posibilidad de la cohesión frente al gobierno. Entonces, cada medida que va tomando el gobierno, en general es para separar la posibilidad de que se junten y hagan una expresión en conjunto. Los de la UIA misma no saben. Una vez el presidente dice otra.
0: Claro.
1: Y lo mismo podría pasar.

0: pasa de hecho con la rural, o sea que en general con casi todas las grandes corporaciones que están alrededor del poder. Esa parte del gobierno es de las cosas más contundentes que hay y que está generando, por supuesto, mucho malestar, porque por eso se cerró la planta de Valentín Alsina, de Techín,
1: por ejemplo,
0: ¿no?
1: Claro.
0: Y además, una cosa respecto a los gasoductos y oleoductos de Vaca Muerta y la pérdida de Techín en función de, en un caso, India, que opera con el acero chino.
1: Con el acero chino.
0: Y por otro lado, la empresa de los Mascanosa, que tienen una expertise en el tema. Sí. Ya tienen...
1: En Estados Unidos trabajan en eso.
0: Como se hacen gasoductos y oleoductos y demás, que ofertaron 15% menos. La licitación no la hace el Estado, la hace empresas. Que son las que tienen los pozos en Vaca Muerta y quieren exportar ese gas y ese combustible. O sea que ahí también hay un problema de adaptación que tiene que tener Techín frente a un mercado internacional, pues es una empresa internacional.
1: Y la pierde, la pierde. El gobierno puede decir, yo no tuve nada que ver.
0: Y es que además no tuvo nada que ver. En muchos aspectos no tuvo nada que ver, como no tuvo nada que ver en la contratación del... Porque hay varios yendo, ¿viste? Sí. Porque se dividieron las empresas. No es que van todas con un mismo oleoducto o todas con un mismo gasoducto de este a oeste, sino que cada una se está haciendo el suyo, ¿viste?
1: No, de hecho, Techín te ofertó bajando el...
0: Y fue empezando a bajar.
1: Empezó bajando para competirlo, o sea, con los chinos cuando yo lo había perdido.
0: Por eso. Techín, además, fue un gran financista, Paolo Roca, de esta campaña presidencial.
1: Totalmente.
0: De este presidente. Entonces, bueno, tiene un escenario distinto, modificado por las cuestiones que el propio gobierno está definiendo, ¿no? Eso no sé si lo convierte en alguien capacitado para establecer alianzas truya a la posibilidad de una continuidad de militares.
1: Totalmente,
0: ¿no?
1: Lo que te dicen es que cuando el gobierno quiere beneficiar a alguna empresa, como por ejemplo, la concesión de la hidrovía...
0: No, ahí sí me tiro a escuchar, sí, sin duda.
1: Eso
0: sin duda, pero es un recurso del Estado.
1: Es un recurso del Estado, eso es un recurso del Estado. Pero bueno, vamos a ver cómo sigue y después te voy a hablar de algunas encuestas que están dando vuelta y por dónde pasa el peronismo.
0: Dale, quedamos pendientes, 22:31 minutos, vamos a actualizar las noticias.
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4: 10:30 de la noche en Buenos Aires, la temperatura 11 grados 6 décimas. La vicepresidenta se comprometió a impulsar la ley de biocombustibles en el Congreso. Victoria Villarroel lo hizo en Tucumán durante una recorrida, pero donde habló con los dueños y trabajadores. Ocurren momentos en que el gobierno impulsa en el Senado una propuesta que respaldaron productores de etanol. En cambio, las principales objeciones provinieron de las empresas no integradas y de las pymes del sector biodiesel.
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4: Facundo Medina destacó la unidad del grupo y dijo que sus integrantes siempre apoyan sin importar el lugar que ocupen.
5: Lo que más hacemos acá es estar preparados, después millones, vestimos la camiseta de Argentina y siempre tenemos que dar lo mejor y como tenemos el reflejo nuestro, paso a paso, dar todo dentro de la cancha hasta el final y bueno, y ganar si Dios quiere. Somos soldados que los que estamos listos, los que decían para jugar, lo vamos a hacer de la mejor manera y los que nos toca estar afuera apoyaremos y trataremos de dar las mejores vibras para que salga todo bien. Corregiremos los detalles, corregiremos los errores, que tratar a partir de ahora que no ocurran y de seguir en esta competición.
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6: Con alerta amarillo por fuertes lluvias para la región central y norte de la zona cordillerana de Neuquén, emitido por el Servicio Meteorológico Nacional, también se mantiene alerta amarillo y elevado a naranja por nieve intensa en la zona cordillerana de la provincia de Mendoza. En tanto, en la región de Lamba se espera una jornada con abundante nubosidad, especialmente hacia la tarde y noche, con tiempo algo inestable para hoy y baja chance de lloviznas. La mínima rondará en los 10 grados y la máxima en 13 grados. El fin de semana seguirán las temperaturas frescas. En general, el rango será de 10 a 15 grados, con mucha nubosidad el día sábado y tiempo más estable a partir del domingo.
4: En la ciudad, la temperatura 11 grados 6 décimas, humedad 91%. 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
8: Comida de bodegón.
9: Rico. Abundante.
8: Sí. Yo creo que cualquiera que venga a Buenos Aires tiene que hacer una comida, por lo menos una comida en un bodegón.
10: O la ruta del bodegón.
8: O la ruta del bodegón también, que está buena, ¿viste? Sí, son comidas muy particulares, muy distintas al resto de lo que ofrecen en el
10: mundo. Muy abundante, sí, sí. No es comidita gourmet, chiquitita, no, acomodadita, bien presentada, pero que vas a comer y vas a degustar unos sabores increíbles.
8: El mejor bodegón en Rosario se llama El Vómito.
10: No digas.
8: Sí.
10: En serio, te lo juro.
8: El Vómito 1 y El Vómito 2.
9: No, pero ¿por qué ese nombre?
8: Sí, pero se llaman así hace 40, 50 años, 60 años.
10: Qué bar.
8: El más importante es El Vómito 1, el que queda en la esquina de Balcarce, Jujuy, creo que era. Y es un clásico, diría Riverdi, un clásico. Y además tenían una cosa espectacular, que es que vos, por ejemplo, pedías una botella de vino Toro, y si no la terminabas, te guardaban la botella y con tu nombre, ¿viste? Y a la próxima vez que iba...
10: Ah, pues se te pone feo, que tenés que volver enseguida. Bueno, para eso, para que vuelvas enseguida.
8: Y qué arriba.
10: Es verdad.
8: Claro. Claro. Eso está por discutirse, digamos, ¿no? Pero bueno, son las comidas que a todos nos gustan. Los guisos, las pastas.
10: Uh-huh. Las pastas.
8: Las milanesas esas enormes que siempre tienen... Yo no sé por qué. No, para mí las cortan en rodajas a las vacas, porque las cortan de otra manera.
9: Porque cuando vas a la carnicería y pedís milanesas, nunca te dan esas zapatillas gigantes.
8: No, por eso. Para mí las cortan así en rodajas. Directo. Pegan mucho.
10: Y el flan con dulce de leche que se te viene con el...
8: Con crema, además.
10: No, pero aparte te viene el mozo con el tarro de cartón grueso. Sí. Y la... Claro, el viejo tarro de cartón grueso, claro, reportero, sí, ¿te acuerdas? Claro. Y viene con la cuchara adentro.
8: Y le chanta ahí.
10: Claro, y le da ahí.
9: ¿Cuánto?
10: Tira de lejos y hace plá, arriba del... y bueno.
8: Flancito que tienen 40 huevos cada uno, ¿no?
10: No, no, por eso estaba el sketch de Capusotto, el restaurante La Angioplastía. Sí. No, claro. Te sacaban así.
8: ¿Vas a hacer flan?
9: No.
8: ¿No?
9: No como...
8: ¿O vos?
9: No, sí, huevos, sí. No, el tema son los lácteos.
8: Ah, sí, tenés que poner
9: y
8: leche.
9: Menos leche caliente, arroz con leche, postrecito, nada.
8: A mí el flan me parece mágico, ¿eh? Y hay un truco...
10: Prueben el flan de coco.
8: Sí, también está bueno, sí, tiene su onda. Hay un truco mínimo para el flan que yo alguna vez lo dije ya acá en la radio, que si no te gustan los agujeritos... Viste que si sale con agujeritos.
10: Ah, es espectacular como sale.
8: No, pero si no te gustan, estás muy gourmet, lo podés hacer. Le pones un chorrito de limón.

0: ¿Ah, sí?
1: Dice, bueno, mira, es una de las magias químicas de la cocina.
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1: Bueno, ustedes saben que estamos en plena temporada de gripes, derivaciones de las gripes que suelen tener que ver, obviamente, con el sistema respiratorio, neumonías, etcétera. La verdad que estoy viendo, además, o conociendo a partir de artículos y de experiencias de conversar con médicos, médicas, que efectivamente hay un crecimiento, algunos nuevos datos dando vueltas sobre cómo nos estamos comportando los seres humanos, por lo menos acá en Argentina, frente a esto tan típico que son las gripes. Así que en este contexto lo llamé al doctor Hugo Pizzi, que el doctor es infectólogo, epidemiólogo, es profesor titular de la Universidad Nacional de Córdoba. Doctor, ¿cómo le va? Lucho Galén de este lado. Muchas gracias por atender, ¿eh? Oh, ¿no me está escuchando o no? ¿Algún problema hay ahí en la comunicación con el doctor Hugo Pizzi, que me imagino yo que está en este momento en la ciudad de Córdoba? Vamos a ver si podemos retomar la comunicación con él, pero bueno, se trata en principio de ver cuál es el nivel que está ocurriendo, el nivel de cuestiones que están ocurriendo en este momento sobre enfermedades que derivan, que yo, por ejemplo, mientras buscamos la comunicación,
0: sí,
1: una gripe normal que se manifiesta fiebre. Tenés todos los síntomas, pero menos la fiebre. Tenés el síntoma del dolor de cuerpo, de cansancio, de que la cama te tira, te mantiene ahí.
0: Agua por la nariz.
1: Agua, etcétera. Pero no hace fiebre. Y después eso termina en una infección pulmonar o deriva en un ataque de tos durante 6 semanas, estaba leyendo. Claro, hay gente, niños, por ejemplo, también, que están mucho con esa. Vamos a ver si está. Doctor Hugo Pizzi, doctor, ¿cómo le va? Lucho Galén de este lado, ¿me escucha bien?
4: Hola, ahí? Lucho. ¿Cómo buenas va? Noches. Yo escuché toda la introducción, ¿eh?
1: Perfecto, o sea que... perfecto. Bueno, entonces me ahorro esa parte, doctor, y voy directo a la pregunta.
4: Bueno, está... le cuento.
1: Sí.
4: En todas las jurisdicciones del país, sin excepción, hay un predominio casi absoluto del H3N2. Clado K. Esa es la gripe que nos advirtieron los europeos. No sé si recuerda que Europa tuvo prácticamente un colapso de hospitales porque había que internar con camas en los pasillos.
1: Sí.
4: Y ellos nos dijeron que venía el problema. Por eso, no sé si usted recuerda que la vacuna se distribuyó y el 10 de marzo ya estaba la vacuna adecuada para ese tipo de virus. Estaba ya en Argentina distribuida en todas las jurisdicciones el 10 de marzo. Y nosotros le pedíamos a la gente, vacúnese. Pero evidentemente hubo mucha indiferencia, mucha indolencia. Y únicamente hay generaciones que yo intuyo que la generación de su abuela, la generación de su madre, de sus tías, son las que cumplen siempre, sobrias, moderadas. Pero hay un grupo de gente joven que ignora todo esto y realmente es preocupante, porque imagínese usted, la mayoría de las jurisdicciones lo daban gratis.
1: Sí.
4: San Juan nos dio un paso que nos dio un gusto enorme a todos los médicos. San Juan no preguntaba si tenía obra social, si no tenía, qué edad tenía, vacuna a todos. Y después, por ejemplo, aparte de los cuadros gripales, sabe usted que pueden terminar en una neumonía o en una meningoencefalitis, por eso siempre la comunidad médica recomienda estar vacunado. Hay una novedad interesante en el sentido de que disminuyó la bronquiolitis en los niños. ¿Por qué? Porque la vacuna gratuita que se está poniendo en todas las embarazadas para que el producto de la concepción nazca sano, o por lo menos no tenga problema con este virus sincicial, al ser gratuita, muchas embarazadas se la colocaron, entonces ya los niños ya nacen protegidos.
1: Okay.
4: Y o sea que más o menos esas son las cosas. Después poquito de COVID y poquito de la neumonía de la comunidad, esa que se pone la bacteriana que se coloca la vacuna cada 5 años.
1: Ahora, ese es el diagnóstico. Doctor, de acuerdo a esta cepa que usted está contando, que venía avisado inclusive por Europa, ¿cómo se comporta en el caso de que uno no esté vacunado, obviamente, ¿no? ¿Cuáles son los problemas, los peligros, las consecuencias de no tener la vacuna? ¿Cómo podría contar a esta gripe que viene, no sé si es que es así, si viene de Europa, ¿no?
4: Sí, llegó de...

0: Ya. Empieza con una fiebre muy llamativa, cansancio marcado, dolores musculares, y después va a seguir la historia natural de la enfermedad que puede terminar con la vida por una neumonía o por una meningoencefalitis, así más o menos el comportamiento. Pero estamos viendo de que inclusive después de haberla superado, son como 15 días más que uno no está en condiciones o tosiendo o sumamente frágil. Por eso yo creo que tendríamos que haber sido más cautos en esto, ¿no? Fundamentalmente teniendo aporte. Fíjese, le voy a contar dos cosas que también son muy llamativas e interesantes. Obras sociales que han preferido vacunar gratuitamente a tener que internar en terapia. Por costo, ¿no?
1: Sí,
0: Y
1: claro, sí.
0: después otra cosa que me llamó mucho la atención, que grandes empresas, no les voy a nombrar, usted se las imagina, grandes
1: No,
0: empresas.
1: vacunaron a sus empleados, sí, también,
0: Exactamente,
1: sí.
0: porque el concepto era preferible sano y que acuda a trabajar y no enfermo y que falte a su labor
1: No,
0: diaria,
1: sí.
0: ¿no? O
1: Doctor,
0: sea, me parece que están cambiando, hay
1: sí.
0: algunas actitudes que son bastante buenas.
1: Y bueno, es que lo aprendimos mucho con el COVID, con la pandemia, doctor. Y
0: Sí, señor.
1: respecto de
0: Sí,
1: los
0: señor.
1: contagios, ¿cómo se comporta esta cepa? Vamos a llamarla así.
0: Bueno, muy contagiosa. Por ejemplo, en el caso de los europeos, que nos sirvió mucho de experiencia, ellos se habían olvidado de todo, igual que acá en Argentina. Se olvidaron de toser en el pliegue del codo, de usar un barbijo si había un lugar cerrado con aire viciado, de, por ejemplo, higienizarse las manos adecuadamente. ¿Por qué? Porque resulta ser que cuando uno tose en la mano, el virus queda en la mano. Entonces yo después toco el picaporte del banco o el travesaño de un micro, de un subte, y queda 2 horas ahí el virus. Y vengo yo detrás incauto. Toco eso y usted sabe que la mano va a la cara casi 200 veces en el día, o que te pica, o que te rasca, que te toca. Y ahí viene el contagio. Entonces, cuando se dieron cuenta los europeos de esto, empezaron a tomar y acordarse de todo lo aprendido durante el COVID. Primera cosa, empezaron a toser en el pliegue del codo, después higienizarse las manos con alcohol en gel si no tenían a mano el jabón y el agua. Y fundamentalmente, si iban a distintos lugares, aparte de vacunarse, pero que había gente que tosía, porque usted recuerda que cuando terminamos con la estábamos en un lugar y alguien tosía, a lo mejor tosía porque le picaba la
1: Y
0: garganta y
1: nos
0: nos
1: íbamos todos a la
0: sentíamos
1: esquina.
0: incómodos.
1: Sí. Bajábamos del lugar, ¿eh? Así, doctor, sí.
0: Pero absolutamente. Entonces, lo importante es que si yo estoy en un trámite que hay veces que me lleva 1 hora, un municipal, nacional, bancario, lo que sea, y me está tosiendo el de atrás, el de adelante, ponete el barro, sacas apenas salís.
1: Okay.
0: Bueno. Los europeos pudieron amesetar la situación fundamentalmente a partir de volver a tener en cuenta lo de la epidemia de COVID.
1: Doctor, conozco muchos casos de gente que ha tenido así, imagino yo la que usted escribió, con esta cepa europea y que después queda entre 4, sí, o sea, un mes y medio tosiendo, una tos permanente, seca, sin secreción. ¿De qué se trata eso? ¿Está vinculado al comportamiento de esta cepa que usted escribió?
0: Absolutamente. Eso está descrito. Pero también hay un detalle que hay un trabajo de la Universidad Nacional de Córdoba que salió para el mundo hace un tiempo ya, que después de la pandemia no fuimos iguales, ¿eh? O sea, nos quedamos, el haber estado encerrado sin contacto con la naturaleza, con los pólenes, con la tierra, con los bacterias, hongos y demás. Estábamos más frágiles, llevar 5 años y recién estamos pasando los 5 años para volver a ser lo que éramos antes. Entonces, todo lo que nos agreda nos lleva más tiempo recuperarnos, pero concretamente con este H3N2 subclaro K, que nació curiosamente en Australia, después pegó un salto a Nueva Zelanda y después a Inglaterra, realmente sucede lo que usted muy bien describió. O sea, hay veces que hay gente que está 15 días o 20 días tos, o no siendo el mismo que era antes de tomar el virus, ¿no?
1: Claro. Doctor, ¿usted recomendaría o recomienda que se mantengan las vacunas del calendario, digamos, que corresponde a cada uno, vacunas contra el COVID?
0: Mire, nosotros

0: todos los vacunatorios tienen la vacuna y son mucho mejores que las que tuvimos en su momento. Pero quiero significarle que nosotros, a todo aquel que sea de un organismo sensible o frágil, llámese un cardiópata de larga data, un diabético, una persona que tenga más de 60, fundamentalmente, por ejemplo, un obeso mórbido, un asmático crónico, nosotros le decimos, no olvide, total, usted puede ponerse la antigripal en un brazo, la anticovid en el otro sin ningún tipo de problema. Y otro detalle que me gustaría contarle a su audiencia es que de las compras que se hicieron, esta vacuna contra la gripe, que es, no es únicamente H3N2, es también H1N1 y los virus B, hay un grupo de vacunas que se llaman vacunas adyuvantadas, o sea, la misma fábrica, el mismo contenido, el mismo laboratorio, pero son para mayores de 60. Entonces tienen un aceite, el aceite escualeno, que se llama el de tiburón, que hace que los anticuerpos permanezcan, y es ideal para las personas mayores. Ah, o sea que si alguien tiene más de 60 y se va a vacunar, pídale a la señorita que trabaja en el vacunatorio que por favor le ponga la adyuvante.
1: Doctor, una consulta más por ahí, no sé si tiene que ver específicamente con su área, pero sí entiendo que hay un comportamiento distinto de todas estas patologías invernales, o sea, de un momento del año, que son los resfríos, las gripes, las toses. En fin, hay una situación particular respecto de los niños, porque han atravesado un momento, como estaba hablando usted hace un rato, ¿no?, de 2 años metidos adentro, y que eso ha generado distintas formas de fragilidad, que yo no estoy, por eso le quiero preguntar, no estoy entendiendo bien de qué se trata, pero sé que hoy los jardines de infantes, los jardines estos para niños de 3 años a 5 años, son como, digamos, un lugar mucho más complejo de lo que venía siendo, que siempre fueron lugares complejos en relación al contagio, ¿no? ¿Qué sabe respecto de cómo está comportándose este virus y otros virus en estos niños que nacieron o crecieron durante la pandemia y tienen esta cuestión inmune diferente a lo que venía siendo?
0: Bueno, en general ellos han vivido y han sufrido igual que los adultos, y no hay ninguna duda de que también transitaron el mismo hecho que transitamos nosotros, porque el ser humano tiene un sistema inmunológico donde hay una memoria. Si de pronto yo me encierro y no salgo por la cantidad de tiempo, por esa cuarentena tremendamente larga que hubo, evidentemente no estoy en contacto con mi memoria, con lo que estimula la memoria defensiva. Entonces, ellos también están en la misma situación. O sea, yo creo que nos vamos a ir reponiendo meses, porque ya han pasado un tiempo más o menos lógico para hacerlo, y vamos a volver quizás a hacer los mismos de antes, pero cuando salimos de la pandemia no éramos ni parecidos. O sea, todo era más importante. O sea, una cosa simple que antes a lo mejor en un día, 2 días la solucionábamos, nos costaba más. Y bueno, todavía estamos viviendo situaciones que de pronto antes a lo mejor con 4 días de reposo lo solucionamos, hoy te lleva una semana en cama y después tenés 15 días más con esas pequeñas incomodidades que deja la inflamación o la postinfección, ¿no?
1: Claro. Le agradezco mucho su tiempo, doctor. Un abrazo para allá. Muchas gracias.
0: Pero vuelvo con mucho afecto, Lucho. Que ande muy bien.
1: Igualmente, hasta luego. Era el doctor Hugo, profesor, doctor infectólogo, epidemiólogo, profesor titular de la Universidad Nacional de Córdoba. Claro, es verdad que en un momento se habían adelantado las vacunaciones antigripales. Es verdad que en marzo abrí vacunas y proponían en muchas empresas. Acá también, en la radio lo propusieron. Pulpo propusieron también la situación. Y son varias empresas que, a través de, porque, entre otras cosas, lo que contaba recién el doctor, las obras sociales también han tenido que prácticamente vacunar a todos sus afiliados también por una cuestión que les conviene, porque si no después la consecuencia es que se les satura las salas de guardia y todo lo que se está viendo. Así que me parece
2: que las empresas pierden trabajadores,
1: claro. Por eso, ¿no? En el combo de la conversación es verdad que hay cosas nuevas, pero también es cierto que estamos como más entrenados para poder prevenir y para poder curarnos.

0: Y esta semana la vamos a terminar así tomando trago de colores, Córdoba, me parece, ¿no?
1: Ay, sí, nada más lindo que...
0: Todos en una barra y diciendo, hola, ¿qué tal? ¿Cómo estás? Hace tanto tiempo que quería que nos veamos acá. Mensajes que llegaron de parte de ustedes al 11-23-660-710.
1: Hola, Lucho. Buenas noches. Bueno, el del perro patán murmurando cuando lo regañan o lo mandan. Aquí, escuchando las felicitaciones por el programa. De ser posible, quiero participar del sorteo de la cena del bodegón.
0: Y bueno.
1: Dice Tomás José. ¿Estás participando, Tomás José?
0: Ahí te anotamos y tenés una Morphy espectacular para cuatro personas. Uh-huh. Morphy de, viste, pedís sí. unas pastas y comen 80 personas.
1: Ay, qué bueno es.
0: El bodegón tiene esa tradición, que es todo grande. Todo demasiado grande. Está bueno, viste, es una forma. Y además, es muy común que los bodegones... qué sé yo, pediste algo y no lo terminaste, digan, che, lo ponemos en un paquetito y te lo llevas.
2: Total,
0: ¿sí? Por supuesto. Y la otra que cantan el Tanti de Guri.
2: Claro, exactamente. Claro.
0: Un poquito de siempre los cumpleaños están en los bodegones dando vueltas.
2: Sí.
0: Y hay alguien con una guitarra que empieza, te lo cantan en distintos idiomas, puede ser en italiano, en portugués. Parabéns para vos.
2: Parabéns.
0: Parabéns. Parabéns, yo decía parabéns. Parabéns para vos.
2: Parabéns para vos.
0: Esta data querida, sí. Mucha felicidad, de muchos años de.

0: zurdos, ¿entendés? Anotadores, pero de esos que tienen que tienen espiral.
1: Sí.
0: Para zurdos. Para zurdos.
2: Milei lo cierra.
1: Sí.
2: No, por comunista.
1: No, no, sí, seguro. Acá hay uno que está muy bueno, que es el Museo del Bidet.
2: Nah, sí. Me está jodiendo.
1: Sí, está buenísimo.
0: ¿Y qué te muestran?
1: En el Palacio de Aguas Argentinas. Y bidets, bueno, se muestran bidets.
0: Claro.
1: De todo tipo. Y a mí me llaman la atención los bidets que son para dos personas, por ejemplo.
2: No puedo creer lo que me está contando.
1: Sí, boludo, posta.
2: O sea, son
1: dos personas que se sientan.
2: ¿Pero qué va en pareja?
1: Sí, una enfrente de la otra se sientan. Es como un ocho el bidet.
2: Pero en serio.
1: Sí.
2: Lo menos.
1: Pero además está toda la historia del bidet, que ha sido un objeto perseguido.
2: Total.
1: Perseguido por la iglesia, perseguido de manera múltiple.
2: Y muchos países donde muchos hoteles no tienen bidet.
1: No existe.
2: Una cosa.
1: No tienen la ducha de la ducha. Sí. Sí, ahí va. Es un tema para caminar a la cornisa, ¿viste? Pero hay todo tipo de cosas y se los recomiendo. Está bueno porque es bidet e inodoros. Claro, hay inodoros rarísimos, ¿viste? Con formas distintas, qué sé yo. Y los bidets también con formas distintas.
0: Me has dejado anonadada.
2: La verdad, no lo sabía.
1: Váyanse una. Tómanse una media botella de ginebra
0: sí,
1: y váyanse a ver.
0: Porque yo no puedo entender que dos personas. Vamos.
1: Llego el bidet.
0: No, bueno. Y usamos el bidet.
1: Vamos al bidet. Sí. Ay, Dios mío.
0: ¡Qué horrible!
2: Dios mío.
1: Muy erótico, muy erótico. No. 23 horas, un minuto, actualizamos las noticias.
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4: 11 de la noche en Buenos Aires, la temperatura 12 grados 2 décimas. Críticas al proyecto de inocencia fiscal que impulsa el gobierno. El diputado Guillermo Michel dijo que el oficialismo busca lograr una norma que les permita no ser investigados por acciones pasadas.
5: Lo más importante de la ley de inocencia fiscal es que acorta el plazo de prescripción a 3 años. Hoy el fisco, la FIP, ARCA, tiene 5, casi 6 años. No quieren acortar eso a 3 para que apuestan toda la reelección y que nadie puede investigar las inconsistencias impositivas de determinados sectores.
4: Uno de los condenados por el femicidio de Cecilia Strisowski fue detenido por robar un kiosco. Gustavo Melgarejo fue apresado en un comercio de Resistencia Chaco. El hombre había recibido un en suspenso que le permitió recuperar la libertad tras el juicio por el crimen de la joven en 2023. El hombre trabajaba como casero del predio rural de la familia, como la chanchería, donde los fiscales sostuvieron que fue trasladado y luego incinerado el cuerpo de Cecilia.
3: Mundial 2026.
4: El técnico de la Salio Scaloni ofrece la última conferencia de prensa previo al partido de mañana ante Suiza a las 22.
6: Todavía creo que no es equipo, también creo que las condiciones no la están ayudando, el campo seco a las 2 de la tarde, eso creo que a un equipo que mueve rápido la pelota no le viene bien, pero sigue teniendo su identidad y está haciendo un gran campeonato. Ahora tiene una dura prueba que creo que va a poner a los dos en el sitio que tienen que estar y uno va a llegar a la final, pero creo que están haciendo las cosas muy bien y es un equipo temible, esa es la realidad, no hace falta que lo diga yo.
4: En la ciudad, la temperatura 12 grados 2 décimas, humedad 89%. 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
3: Estás anotando cosas, Fernando Alonso.
4: Sí, estoy anotando cosas. En el mundo de la política dicen, termina el Mundial, empieza la campaña. O sea, y si termina antes, empieza antes. O sea, si termina antes para nosotros, empieza antes la campaña electoral. Esto choca con la prudencia excesiva que no va a poder mantener por mucho tiempo Axel Kicillof. Digo, prudencia que en los manuales del laboratorio político dicen es lo que hay que hacer. Vos no tenés que adelantar nada, porque si adelantás, abrís de antemano la posibilidad de que te vayan horadando en el tiempo que falta para llegar al proceso electoral. Vamos a estar votando el 26 de octubre del 2027. Esa va a ser la primera vuelta. Y en ese marco, lo que más llama la atención es que tenés un presidente que ya anunció que va a ir por la reelección, que no se sabe qué va a pasar con todos aquellos que lo acompañan al presidente de la nación, y sigue siendo la principal fuerza opositora el peronismo. Un peronismo que hoy ve que las encuestas de personas que van relacionadas entre 19 y 29 años, 45 y 65 años, señalan que no tienen confianza en la economía que va a venir. Pero si bien todas las encuestas te dicen que la principal fuerza opositora es el peronismo, hoy no es oposición, es la principal fuerza opositora que no genera hechos políticos para oponerse. En el marco de esto tiene que resolver las peleas internas. Hoy, recién pasábamos al aire a Mitchell, que es de una de las ramas del peronismo, pero tuvo una definición interesante, porque dice, la pelea del peronismo más fuerte y más grande del país está peleando por cuestiones que solamente caminan alrededor del conurbano bonaerense. El resto del peronismo del interior del país lo miramos por el costado, por la televisión. En este marco hay un tema interesante. Más temprano que tarde señalan que hay comunicaciones telefónicas que se están dando en estos últimos días. ¿Por qué? Porque saben que termina el Mundial y empieza la campaña. Porque saben que el gobierno de Milei está atado a dos o tres cosas relacionadas con la geopolítica. Uno, el resultado de Trump en las elecciones de los Estados Unidos, que es muy interesante esto. Si le va bien, va a tener mucho apoyo. Si le va mal, los demócratas se van a oponer a cualquier apoyo para con la República Argentina. Sale un Toto Caputo desesperado a decir tenemos todo para pagar el año que viene, y mientras tanto el peronismo dice no podemos arriesgar nada. El peronismo, que solamente se limita hoy a describir todo lo malo que hace Milei, como lo hacemos nosotros, pero nosotros no tenemos la obligación de decir ante cada decisión de Milei o ante cada comunicación de Milei tiene que haber una alternativa, que esto es lo que tiene que hacer el peronismo. Bueno, el peronismo hoy no lo está diciendo. En este marco, señalan algunos que más temprano que tarde va a producirse ese encuentro entre Axel Kicillof y Cristina Fernández de Kirchner. ¿Por qué Kicillof está diciendo no voy a ver a Cristina? Porque la última vez que fui me estuvo retando 2 horas. ¿Por qué Cristina Fernández de Kirchner dice no banco a Kicillof o le manda, como le mandó al Toto Ibáñez, un mensaje a través de sus colaboradores diciendo yo no dije que finalmente va a ser Kicillof en mi campaña? Porque señala que Axel Kicillof

0: no expresa la postura que tiene que expresar con relación a su detención, a sus condiciones de detención, a su persecución, y porque le disputa el poder y porque está convencido que tiene que llegar a las elecciones peleado con Cristina Fernández de Kirchner. Esto, que parece algo que hoy es un lugar que le deja muy claro y muy tranquilo en el desarrollo electoral a Milei, que junta 13 gobernadores para la presentación de su nuevo jefe de gabinete. Esto hoy, dos o tres hombres de la política que están comunicándose con los dos sectores en pugna. Tanto Cristina Fernández de Kirchner, Máximo Kirchner por un lado, Axel Kicillof, Carlos Bianco por el otro. En el medio, ¿cuándo? Bueno, no puede haber una posibilidad más grande de llevar adelante una interna partidaria como para terminar con este tema. Si hay paso, va a haber paso. Si no hay paso, va a haber interna partidaria. Sin duda va a haber interna partidaria. Lo único que están diciendo de los dos lados, el que pierde y sácalo. Las encuestas dicen que, las últimas encuestas que se están dando, es que Axel Kicillof mejoró en su lugar de opositor con relación a Cristina Fernández de Kirchner. Cristina Fernández de Kirchner ni tuitear. Prácticamente hoy no pueden ni tuitear. Contestan desde el costado de Cristina Fernández de Kirchner. Sí, eso pasa porque Cristina no puede ni siquiera tuitear. En este marco, ¿cuándo empiezan las conversaciones? Dicen que no más allá de los primeros días de agosto. Y que ahí van a definir si el Congreso avanza con los pasos o no, que es lo que quiere sacar durante julio el gobierno de Milei, que parece que está muy difícil, se avanza directamente, sin pelearse, sin matarse, hacia una interna partidaria donde van a estar todos, inclusive los gobernadores que hoy juegan con Milei.
1: Lucho.
2: Argentina.
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0: Seguimos tomando un trago de colores.
1: Uy, este tipo está...
0: Soy un poco pesado,
1: ¿sí? Pesado, por favor.
0: Yo sé este borregimiento.
1: Sentate acá. Sentate acá que yo ya vengo.
0: Un poco mareado, ¿eh?
2: No se caiga, que no se caiga.
1: Sentate que ya vengo.
0: Era medio para que la quinceañera entrara con la torta, ¿viste? más o menos por ahí vería
1: la torta canción. Con cintitas.
0: Con cintitas.
2: ¿Se sigue haciendo eso?
0: Con los anillitos y todo eso. No sé, che, estoy fuera de timing, sí, con el tema. Me imagino que ya a esta altura nadie a esa edad quiere casarse, ¿viste?
2: No, ahora no quieren casar.
1: No, ahora la intención no quieren había... viaje a Miami, a Disney.
0: Claro, quieren un viaje con las amigas.
2: Digo, va a gastar una fortuna.
0: Sí, pero bueno, son gustos distintos. Ahora prefiero el viaje a Miami con mis amigas. El viaje a no sé dónde con mis amigos. Cosas así.

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1: Hola Lucho y equipo, acá escuchándote, descansando junto a mi esposa. Bueno, como siempre es nuestro festejo de bodas de plata y bueno, quería participar del bodegón de Villa del Parque. Todas las noches te escucho, está todo el programa y también la música que pasan es muy linda. Mi nombre es Marcelo.
2: Muy bien, Marcelo, ahí te dejamos entonces anotado para dentro de un rato que vamos a estar haciendo el sorteo, ¿sí, Córdoba?
3: Hola, en el partido de San Isidro no vacunaron contra COVID, nos dijeron que no hacía falta, dice Susi de Martínez.
2: Sí, lo que estaba claro, no está claro lo del COVID, lo que sí está claro es la vacuna que tiene que ver con la gripe. Esa vacuna sí, en el mes de marzo, finales de marzo, se empezó a distribuir en Argentina de distintas maneras. Al principio tardó en llegar y después fueron llegando. Digo, lo que conozco de atención primaria en relación a las vacunas fue que, evidente, por la posibilidad de vacunar a todos los pacientes que los que quisieran. Y efectivamente hubo mucha gente, más gente de lo habitual que se vacunó este año, ¿no? Sí, Córdoba.
3: Hola Lucho, Irene y equipo. Escuchando al doctor explicando la situación actual de la gripe, nos tientan con la comida en Bodegón Parque.
2: Sí.
3: Ah, pues, son dos temas distintos.
2: Todos juntos.
3: Estoy escuchando al doctor, sí, buenísimo. Sí.
2: Vacunate y anda a comer a la
3: nos bodegón. Nos tientan, claro, con la comida, sí, en Bodegón Parque.
2: Es la idea, sí, claro, es la idea, sí. Claro.
3: Bueno, de ser posible quiero participar, dice,
2: bueno,
3: Estela.
2: Ahí está la nueva Estela para que te morfes un guiso carrero, qué sé yo, alguna de esas cosas. Alguna, como, hay uno, yo voy mucho a uno que hacen un matambre arrozado.
3: Sí.
2: Con potatoes, con papas y qué sé yo, es una maravilla.
4: ¿Sí?
2: ¿Lo conoces?
4: No.
2: ¿Gurruchaga?
4: Ah, sí, claro. Sí, claro.
2: Ahí,
4: claro,
2: hemos,
4: claro,
2: estado muchas veces.
5: Sí, señor. Sí, señor. Hola, muchachos. Patricia Bullrich no va a acompañar la reforma política para las próximas elecciones, sí, porque ella no tiene partido propio y necesita las internas. Necesita las PASO para candidatearse porque no resigna la candidatura a presidenta. Ella quiere ser presidenta de este país antes de partir de este mundo. De manera que acá hay un problema serio para el presidente porque Patricia Bullrich mueve gente y ella quiere las PASO porque grata. Es así, Betty de San Martín.
4: No, que tiene ganas de ser presidenta, seguro, pero no se va a exponer a una derrota, ¿eh? Patricia siempre va a estar en el candelero y si ve que va a perder, se va a abrazar a Milei como... Digo, no va a romper. Antes de romper va a estar segura que va a ganar algo. Si no, no va a romper. Sí. Siempre se ha movido así, Patricia. No,
2: ahí hay una cosa interesante que está pasando en general con el PRO y la Libertad Avanza, que es que... Hasta hace 2 años y medio estaba todo bien, se juntaron, claro, en Acasuso, ah, que la, tomaban vino, tomaban tecito, qué sé yo, todo juntos.

0: y en un momento se empezó a pudrir y empezaron a tomar distancia entre ellos, que sí, que me cagaste, que no me atendiste, que no me atendiste, que no me... bueno, toda esta cosa de internas que empezaron a tener, que de alguna manera Patricia Bullrich lo olfatea en un momento determinado, muy, muy tiempista, digamos. Hay que pensar que si la política es tiempo, es la claro. decisión con el tiempo, y ahí sí, pegó su salto. Yo creo que todavía no se rompe porque hubo un nuevo acercamiento, que es lo que estabas planteando vos claro, antes, ¿no? Hubo una nueva onda, vení Santilli para acá, claro. En fin, la corrieron un poco a Karina y a los Menem, lo corrieron un poquito a Santiago Caputo y a la Fuerza del Cielo, y empezaron a hacer esta cosa que sería un acercamiento con el PRO, porque lo que se venía era una ruptura mucho más fuerte, y además también cierto consenso para no romper ahora, esperar un poco, ¿viste? Porque si no hay mucho tiempo previo, no estamos todavía con el calendario electoral activo.
1: Igual, ¿viste? Hoy hay un mar de desconfianzas.
0: Sí, sí, sí, claro. Sí,
1: totalmente. Sí, sí. Y ese mar de desconfianzas no es igual en el peronismo, en la interna, que entre la interna entre la Libertad Avanza y el PRO. En el peronismo y la interna, aunque parezca que se matan, aunque parecen muchos... aunque debe haber habido traiciones en la historia, hay un sentimiento de lealtad ante Miller.
0: Claro, sí.
1: Que Milei no respeta con el PRO, que es lo que le está diciendo al PRO. Si nos jugamos, es probable que nos cague de nuevo.
0: Está la famosa frase esa de Perón, ¿no? Que los peronistas...
1: se reproducen.
0: Claro, parece que nos estamos peleando, pero somos como los gatos, nos estamos reproduciendo, ¿no? Sí. Así que a lo mejor algo de eso hay. Sí es cierto que es un momento plano de la política.
1: Sí,
0: es un momento aplanado en el cual todos los acuerdos son de palacio, de oficina, de pasillo... Sí. Y hasta ahí llega la cosa. Por ahora no hay una convocatoria interesante o importante al mundo de la militancia. Tanto de la derecha como de la izquierda. La derecha no se junta nunca, ¿viste?
1: No, la derecha no. Pero reitero, la derecha hoy en la República Argentina tiene mucho más para traicionarse.
0: Ah, sí, entre ellos, sí.
1: Entre ellos que el peronismo, ¿eh? Totalmente.
0: Uñas afiladas, pero no sabe cómo están. Sí, Córdoba.
2: Bueno, hola Lucho y equipo, me encanta escucharlos, son compañía y me ayudan a reflexionar sobre la difícil realidad que nos toca vivir. Solo podremos salir con participación y militancia. Quisiera participar para ir al bodegón, dice María Isabel de Merlo.
0: Muy bien, ahí estás anotada entonces.
3: Hola Lucho, mira, estoy llegando a vos con el 98, sí, ahora me tengo que volver, voy a comer una pizza bien, una pizzería, gracias, buenísima, y están a contra mitad de precios, pero bueno, te quiero felicitar a vos, al programa, a Irene, a Barragán, el tremendo programa que tenés, y bueno, y hacerle recordar un poco que no se tiene que colgar del caballo de la victoria Milei, él no participa acá con la selección argentina. Si sacude más la bandera de Israel y de Estados Unidos que la nueva, es una vergüenza. Raúl de Quilmes, vamos, carajo.
0: Un abrazo, Raúl, si estamos todos con una expectativa. Sí. Así, expectativa, todos juntos.
1: ¿Cómo lo viste, che, el del infarto? El último partido.
0: Casi me infarto, pero no llegué.
1: No, bueno, claro. Sí. Bueno, pero estabas laburando. ¿Estabas acá?
0: No. Pues ese fue el de Cabo Verde.
1: Ah, ese fue el de Cabo Verde.
0: Claro, Cabo Verde fue el viernes pasado.
1: Salió tu grito.
0: Sí. Sí, y fue tan duro como después el partido contra Egipto.
1: No, pero el de Egipto fue, digo, histórico. No,
2: esa es otra cosa, el Egipto.
1: Tenía nerviosismo de una final.
0: Sí, sí, sí. No, pero además decías, 80 minutos de partido y estaba 2-0 abajo y dije, bueno, ya está.
1: Pero no hay antecedentes, ¿no? De dar vuelta a un partido
0: así. No sé si hay.
2: Sí, pero no en mundiales.
0: No mundiales.
1: No mundiales.
0: Tres goles en 10 minutos.
1: Claro,
0: 12 minutos.
1: No, 12 minutos.
0: Pues eso, sí. Eso fue épico, fíjate tú. Uno más que tengas ahí, Córdoba.
2: Pero cómo no. La gente se está comunicando. Muchos de ellos quieren participar por la cena en el bodegón, por supuesto. Aquí nos dicen, hola Lucho y compañía, los escucho en el trabajo. Ahora trabajo más horas porque echaron compañeros y cobro menos por culpa de la reforma.
1: Qué cosa linda.
2: Así votaron. Participo por el bodegón. Éxitos, dice Oscar de Saavedra.
0: Sí, es así. Está pasando en muchos ámbitos del mundo del laburo que ocurre eso, ¿viste? Sí, la reforma laboral, entre otras cosas, es trabajar más y ganar menos.
4: Tanto la Cámpora como Axel, quiero que sepan que nos tienen a nosotros de rehenes. Estamos al medio de la pelea de ellos. Estoy de acuerdo que el futuro nuestro, la lucha nuestra, se está dirimiendo en el conurbano bonaerense. Y aunque se gane en el año que viene,

0: viene, es tan difícil y va a ser muy difícil reconstruir todo el daño que están haciendo mientras ellos están peleando por el ego. Carlos de Salta.
1: Un abrazo, Carlos, muchas gracias. Sí.
2: Lucho. Ay, sí.
3: Buenas noches. Estoy nervioso, nervioso para mañana con todas las cábalas, dice Osvaldo de Barracas.
1: Cábalas para, bueno, me imagino, estamos todos con lo mismo.
3: ¿Qué cábalas? Nosotros no hemos podido respetar absolutamente todas porque nos tocó porque trabajar
4: el
3: horario, claro. ¿No? En algunos partidos nos tocó trabajar durante el partido. A mí me tocó trabajar en otros horarios, en otro lado. Pero hubo partidos que los vi en mi casa.
4: Esa es la famosa cábala de la miro en el mismo lugar y con la misma gente.
1: Yo claro. Sí, estoy en eso.
4: ¿Vos estás en eso? Sí, pero sí. Yo pude detectar una cábala masiva.
1: ¿Cuál?
4: Mucha gente en distintos lugares, en la casa, en el trabajo, en las escuelas, porque se vio mucho en los colegios, metía la foto del arquero en el freezer.
3: No, eso no hay que hacerlo, ¿eh?
4: Bueno,
3: eso no hay que hacerlo.
4: Metía la cábala en el freezer. Y bueno, muchas dicen que eso funcionó. Y se dio a conocer también. Digo, ¿qué sé yo?
3: No, yo lo puse en redes sociales, eso, que no hay que hacerlo, porque esas cosas vuelven.
4: Esas cosas vuelven. Pero y tampoco
3: hubo
4: es.
3: Hubo mucho manejo, para los que creen en esas cosas, hubo mucho manejo de energías en el partido anterior. Mucho.
1: ¿Qué sé yo?
3: Y si vos prestás atención.
1: De Egipto a Argentina.
3: No voy a decir nada. Pero si vos prestás atención, hubo momentos en los que algunos jugadores se comportaron de manera no natural en ellos. El primer gol de Egipto, el Dibu se quedó parado en el arco, parado y solo giró su cabeza viendo cómo entraba la pelota.
4: Bueno,
3: ¿cuándo lo viste
4: golazo,
3: al Dibu? ¿Cuándo lo viste al Dibu participar de esa manera? Jamás. Yo, que no sé nada de fútbol, lo vi desconocido, porque lo veo jugar en los partidos del Mundial de la Argentina, por supuesto. Entonces, les pido a todos que dejen de hacer esas cosas, que recemos, que tiremos buena energía, buena onda, lo que quieran, pero nada que sea negativo en contra de los rivales, porque esas cosas vuelven.

0: adorno alla foto.
1: Prende a voi.
0: La voy a poner al remojo a la foto ahora. Esta es Parrasca Córdoba, ¿eh?
2: Sí.
0: Es para chapar un rato, sí.
2: Sí, sí.
1: Con baba.

0: Tienen todavía media hora, che, para comunicarse con nosotros aquí en la radio, para anotados en el concurso que estamos llevando adelante para sortearles una cena para cuatro personas en el Bodegón un Parque, ahí en Villa del Parque, en Marcos Astres, al 3200.
1: Se pueden llevar una cena impresionante, sí, en este bodegón. Y solo tiene que participar, ¿eh?, mandando su mensaje al 11 23 66 0710.
0: Y hablando Phil Collins, actualizamos las noticias.
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3: 11:30 de la noche en Buenos Aires, la temperatura 12 grados 2 décimas. Javier Milei afirmó que Argentina abre las importaciones siguiendo el modelo de Suiza.
4: Vio que Suiza es uno de los países más prósperos del mundo. Sí. ¿Qué produce Suiza? Turismo, chocolates, relojes, cortaplumas y servicios financieros. Usted entra en un supermercado en Suiza, todo es importado. Si yo me guío por esa estupidez de que si esa política es o no, digamos, argenta, bueno, si los suizos hicieran eso, se morirían de hambre o estarían en un estado de obesidad flagrante porque solamente comerían chocolate. Bueno, nosotros en Argentina solamente comeríamos dulce de leche, tendríamos unos problemas de sobrepeso tremendo porque sería lo único que comeríamos y andaríamos con viromes en colectivo, nada más. O sea, no tenemos mucha más cosa.
3: En junio disminuyeron los préstamos personales y la financiación con tarjeta de crédito. El Banco Central indicó que el total de créditos en pesos no llega al 10% del PBI y es el más bajo de la región. Todos los querellantes en la causa Libra apelaron su apartamiento de la causa. Los cuatro damnificados representados por el abogado y dirigente social Juan Grabois también apelaron judicial. Todos sostienen que el juez Marcelo Martínez de Giorgi prejuzga sobre el caso y desconoce las pruebas claves. En la ciudad, la temperatura 12 grados 2 décimas, humedad 89%. 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
0: Fernando Alonso, tenemos varias cosas. Por un

0: Dago, responderle al presidente Milei que dice que Argentina solamente produce viromes y dulce de leche. Las dos cosas sabemos bien el origen, tanto el de la virome que todavía la... Pues es que en una época hacía un laburo los sábados a la mañana que me encantaba, que es que iba acá cerquita, en Cabildo al 200, había una escuela, siempre se llamaba Escuela del Sol, donde se juntaban todas las mañanas, todos los sábados a la mañana. El Club de Inventores de Argentina, que estaba presidido por uno de los hijos de Miró en ese momento. Miró, perdón.
1: Sí,
0: Miró. Miró es otro.
2: Sí.
0: O Viro, que es el que inventó la famosa virome, cuyo gran descubrimiento fue ponerle una bolita.
2: Una bolita a la salida de la tinta.
0: La salida de la tinta. Claro. Esa fue el gran descubrimiento, porque ya la pluma existía, por supuesto. Pero con lo de la bolita.
2: Pero te evitaba andar mojando en el tintero, ¿no?
0: Sí, claro.
2: Que no se secaba y el manchón y todo eso. ¿No?
1: Este hombre era europeo, pero no recuerdo de dónde. ¿Era polaco o era...?
0: No me acuerdo, che.
1: No me acuerdo.
0: Pero después estaba, qué sé yo, lo que fue el secador de piso también está fabricado, pensado acá en Argentina, digamos, ¿no?
1: Uh-huh.
0: Me acuerdo ahí porque veía todos los nuevos proyectos que había de inventores. Pues se juntaban, básicamente los inventores tienen un problema con las patentes. O sea, para que un invento pueda ser patentado, tienen que hacer unos quilombos de averiguar si alguno lo patentó en otro lugar del mundo. Y hay gente que se dedica específicamente a eso, y es una cosa que tarda mucho tiempo y es cara.
1: Engorroso.
0: Sí, es engorroso y muy caro de hacer, ¿viste? Entonces, hasta que logran las patentes para poder poner su invento en funcionamiento, pasa un tiempo largo. Pero me acuerdo una de las cosas interesantes que vi, era una mujer de Mendoza, que había inventado cómo rellenar botellas para convertirlas en ladrillos.
2: Claro.
0: Botellas de plástico, ¿no?
2: Claro, claro.
0: Y darle una forma a esa botella de plástico. Y eran encastres que hacían casas, literalmente. Y de buen material, usó un material ahí. Después se le ponían otras cositas encima, etcétera. Pero, en fin, el Club de Inventores, yo no sé si sigue estando todavía a la mañana. Y ahí todos compartían sus complicaciones básicamente burocráticas en relación a las patentes y demás. Pero bueno, no estamos para eso, sino para las cosas que no inventamos, pero que sí se producen acá en Argentina también, ¿no?
2: Sí, por ahí el presidente quiere un país que solamente produzca viromes y dulce de leche. Que por ahí pasa por eso, ¿no? Y exportar todo lo que sea materia prima. Ahora, vos hoy tenés... me estuve metiendo en la Secretaría de Comercio y de Producción del Ministerio. Dice, la estructura productiva argentina, principalmente el 22% de lo que produce la economía argentina es del sector agroexportador. Pero después tiene un sector industrial, hidrocarburífero, una matriz de servicios que exporta el 60% de productos con valor agregado que se hacen acá. Las principales cadenas que dividen a las regiones, sectores, como hablábamos hoy, complejo sojero, cerealero, región pampeana, Buenos Aires, Santa Fe, Córdoba, abarca desde siembra, maíz, soja. Bueno, pero las harinas se producen acá, el aceite se produce acá, el biocombustible se produce acá. 51 millones de cabezas de ganado se crían acá y se genera una carne de exportación de la mayor calidad, los feedlots que se desarrollan con técnica exclusiva en la República Argentina, la industria vitivinícola, los hidrocarburos, la minería, las distintas áreas del país, economías regionales, cadenas de valor, ¿no? Olivícola, citrícola, azucarera, Salta, Tucumán, La Rioja, Catamarca. Digo, después toda la riqueza, pero la producción de alimentos que sale por esa hidrovía, más allá de la materia prima también, y lo que se exporta, es de una calidad que realmente nos sirve. Digamos, a que el presidente de la nación diga esto, es uno de los temas que mañana van a salir a contestarles. Pero alrededor de esto también gana muchos enemigos en el sector productivo de la República Argentina. En algún momento habrá que pensar, como decíamos antes cuando hablábamos de la interna, de no salir a contestar tanto a Milei, sino a decir que hay para la alternativa. Pero hay un tema diplomático fuerte, que está evitando, que salió en los medios de comunicación y que está evitando la Cancillería pronunciarse. Sabes que el presidente está por viajar a Londres en los próximos días. Dicen que va a ser un viaje de negocios para traer inversiones a la República Argentina. Pero ocurrió esta semana que un navío de la flota

0: inglesa, partió de Malvinas, pasó por mar argentino, dirigiéndose a Chile. Pero la Cancillería ordenó silencio. Dicen que cuando el organismo técnico, viste que en Cancillería hay funcionarios de carrera, independientemente de los gobiernos, pasan los gobiernos, funcionarios de carrera siguen. Y la carrera diplomática es muy importante y se prioriza mucho. Sería de todo el mundo los funcionarios de carrera. Le pidieron al canciller que emita un comunicado, por lo menos un comunicado, para aclarar. Dice que la frase del canciller, que está más metido en su costado de economista que de hombre de relaciones exteriores, es: no le caguemos el viaje al presidente de la nación. ¿Por qué? Porque se señala, entre otras cosas, que el presidente de la nación tiene contacto con varias empresas para que anuncien al menos inversiones en la República Argentina. ¿Qué es esto lo que tenemos? Anuncios, generalmente son anuncios. Hay una versión dando vueltas de que el presidente en su discurso del 9 de julio en Tucumán iba a anunciar algo relacionado con Malvinas y le dijeron: no diga nada, señor presidente, porque están conversaciones. Pero me parece que esto es un globo de ensayo para frenar algunos sectores como excombatientes. Y particularmente el gobernador de la provincia de Tierra del Fuego, Islas Malvinas, Antártida, Atlántico Sur, que pide a gritos que haya una explicación por qué este navío, uno de los más importantes de la flota del Reino Unido, navegó, es el HMS Medway, que hizo travesía por aguas jurisdiccionales de nuestro país. Es un buque casi insignia de la Royal Navy. ¿Por qué al menos no custodiaron de alguna manera con una nave argentina toda la travesía? Es más, hasta ahora se sospecha que estas cosas la maneja de cierto modo el Reino Unido, que hasta le habrían avisado el Reino Unido, Cancillería, no se dio por enterado.
1: Lo que pasa es que sí o sí se ve.
0: Pero claro, si estuvieron
1: si pasa dentro, por ahí el barco se ve, los radares, claro, además hay un radar importante en Tierra del Fuego.
0: Estuvieron en mar argentino, o sea, sí, navegando mar argentino, no hay manera que no se vea.
1: Normalmente se avisa además, o sea, voy a pasar por ahí. El punto es la Cancillería, no los ingleses.
0: Exacto. Bueno, sobre esto, parece que va a haber expresiones mañana, particularmente de la prueba. No puede ser leído como una simple omisión, están diciendo en este momento en Tierra del Fuego, como una simple omisión administrativa, sino ni como un hecho aislado, sino como una nueva muestra de mala fe británica en el Atlántico Sur que gobierno no es capaz ni siquiera de contestar.
1: Es muy probable, porque ahí hay una base de la cual se habla relativamente poco, que es que es una base inglesa que tiene en territorio chileno, en la parte insular de Chile. Más al sur de Punta Arenas. Y de hecho, cuando alguien pregunta dónde queda por Google, sabe, porque ni siquiera figura en los mapas. Es una pequeñísima base que está ahí, pero que tiene acceso de grandes barcos por el tipo de calado que tiene. Se puede llegar. Y cuando estuve en Malvinas, varios de los tipos con los que estuve hablando, que eran soldados, gente que entrenaba para OTAN y que iba y volvía de sus países y demás, todos tenían relación con Puerto William. De hecho, el famoso helicóptero ese que se cae en Tierra del Fuego durante la Guerra de Malvinas, que era un helicóptero que había salido de Puerto Williams, que además tenía contacto con la gente que estaba observando las salidas de vuelos de Argentina, de la base de Río Grande, de Puerto San Julián y de Río Gallegos. Estaban perfectas, con mucha claridad, las islas cuando veían los despegues. Todo ese rol es el que cumple Puerto William, que es una base inglesa, pero que permite también la participación del resto de los países de la OTAN, ¿no?
0: Sí, la verdad, mañana va a haber muchas expresiones, pero por la no reacción argentina.
1: Claro, es eso el punto.
0: El punto es este: independientemente de que vaya a viajar el presidente de la nación o no, que va a viajar, independientemente de que traiga inversiones o no, siempre fueron carriles distintos, muy separados, los negocios que se puedan hacer y la postura de ratificar nuestra soberanía. Bueno, el presidente aparentemente Kirchner ordenó no decir nada para que no se vaya a entorpecer algún negocio.
1: Yo lo que sé de las negociaciones con el Reino Unido en relación a las islas es que están pretendiendo desahogar, porque hay una situación económica con los habitantes, que es que no tienen productos. O sea, las cosas que llegan a las islas para consumir son de Sudáfrica, de Australia, Nueva Zelanda, de Inglaterra, son 10.000, 15.000 kilómetros de transporte. No hay apenas Arcor, las cosas que vi en el supermercado grande.

0: que tiene Puerto Argentino, y el resto de los productos no existen de parte de Argentina. Antes sí, antes de la guerra del 82 había de todo. Inclusive había una estación de YPF, sí, claro. Y una está al argentino.
1: Qué impresionante.
0: Todo eso está arrasado. Donde estaba la estación de YPF, que si demás los dieron plantar un árbol por cada uno de los militares fallecidos en la guerra. Son los que están todos torcidos porque no crece nada en las islas, ¿viste? Y hay solamente viento y no hay madera, árboles. No existen los árboles.
1: Claro.
0: Solamente plantaron eso, cada uno con su nombre, están ahí todos medio cachuzos, pero las que quisieron justo en la zona donde estaba la estación de YPF, que además era la que le surtía de combustible el aeropuerto que funcionaba en Puerto Argentino, que ahora ya no está más, funciona en la base de Montplazán. Entonces, el resto, todas las cosas que llegan a Malvinas llegan en unos aviones de la Royal Navy. Se ven ahí en la base. En la mercadería, vienen sin asiento, mercadería para morfar, básicamente de Sudáfrica, que lo traen de Sudáfrica hasta la isla Asunción y desde ahí lo transportan para acá.
1: Malvinas no tiene ninguna posibilidad de desarrollo. O sea, solo sostiene lo que tiene.
0: Solo sostiene lo que tiene. El desarrollo de Malvinas pasa por el petróleo, que es una de las cosas que están haciendo algunas compañías israelíes e inglesas, que llaman varias pruebas, ¿viste? Van y pinchan en distintos lugares. Pinchar en esa zona del planeta no es una cosa económica, cuesta como $100,000 por día, claro. Una plataforma para pinchar.
1: Claro.
0: Pero hicieron varias, hasta que encontraron un yacimiento en Bahía León, así se llama. Ajá. Todavía eso está en acuerdo con una empresa israelí para extraerlo. Y el resto del desarrollo económico pasa por la cuestión de la pesca. Bueno, imagínate, en Malvinas no va gente de turismo, van 20 personas. Va un avión por semana. Pues. Así que toma una dimensión de la gente que puede llegar a ir. Uh-huh. Y lo que tienen es una industria pesquera grande, por el mar territorial que tienen. Entonces, a raíz de ese recurso, la isla tiene un gobierno isleño, ¿viste? Tiene sus propias leyes. Sí, claro. Entonces dijeron que vengan todas las empresas que quieran a explotar nuestros peces, con la condición de que estén asociados con alguno de los habitantes de la isla. Y efectivamente hay empresas pesqueras malayas, está lleno de malayos empobrecidos, metidos en unos barcos frigoríficos durante 3 meses, más o menos es el tiempo que están en alta mar, y después vuelven, ¿viste?, para descansar un poco. Hay mucho pescador ucraniano, escandinavo, que viajan específicamente para embarcarse y hacer esos periplos, donde se pesca básicamente abadejo, te diría que claro. Es lo y ese, te das cuenta en el puerto de Puerto Argentino, porque está lleno de container freezer, ¿viste? Los containers que tienen motor y que están manteniendo congelado algo, ¿no? O sea, es importante lo que se ve, teniendo en cuenta que la economía del lugar es muy pequeña. Pero le da a los habitantes de Malvinas, le da esta relación con la industria pesquera. Yo he estado conversando con, por ejemplo, un tipo que estaba, realmente no había pasado por el dentista nunca en su vida, quiero decir, para tener una idea, y tenía 5 empresas pesqueras.
1: Era totalmente, no es una cuestión de plata, claro, no es una cuestión
0: de plata. Era un tipo millonario por todos lados, viajaba todo lo que quería, las veces que quería, a Londres y qué sé yo, pero no tenía mucha idea de la plata que tenía tampoco, porque no. Son 5 empresas, 2 españolas, 2 malayas que le dijeron, bueno, venita social, le hicieron firmar, claro. Y le depositan guita.
1: ¿Y el tipo tiene guita? Claro.
0: Hay guita, sí, por supuesto, pero la guita no se lleva bien con el lugar. Cuando vos decías tienen las posibilidades de desarrollo, ¿no?
1: Por eso.
0: No se lleva bien.
1: O sea, ¿en qué la gastás?
2: Son números,
0: no hay,
2: nada más.
0: No hay lugar.
1: ¿En qué la gastás? ¿De no qué manera? Lugar.
0: A mí me cayó, creo que lo conté acá una vez, que me cayó muy gracioso, porque cuando estuve conversé mucho con la gente, a mí me gusta, ¿viste? Y entonces me cuenta el que era secretario de turismo, así, le habían dado ese puesto, un Arsis Lover, así le llamaban los ingleses, porque el tipo tiene buena onda con los argentinos en general, y ayuda y cosas por el estilo, ¿no? Pero entonces me cuenta una historia maravillosa, está lleno de ganso las islas.
1: Ah, mira.
0: Sí, está lleno de ganso. Por eso Gus Green, o sea, claro, ganso verde, claro, está lleno de gansos. Y determinaron que los gansos que se quedan dentro del pueblo de Puerto Argentino, a eso no se los mata. Al resto sí, podés cazarlos, ¿viste? Porque se come, patea, o sea, se come el ganso, ¿no? Sí. Entonces el tipo este que estaba en turismo me cuenta que lo llama un multimillonario norteamericano, que decía

0: que quería hacer un safari de caza de ganso. Y entonces lo fue con un funcionario y tenía que responderle. Entonces el Yankee le tips enormes en barco para unos jeeps que se salían los asientos como si fueran los de Jurassic Park, ¿viste?
1: Claro.
0: Se salían los asientos de la carrocería para tirarle a los gansos, ¿viste? Cazar gansos, ¿sabes? Lo único que hay. No, creo que no vi otra cosa.
1: Otro bicho para cazar,
0: ¿no? Digamos, no, claro, no. Pero tenían un problema, que es que el ganso en Malvinas, por cómo son las condiciones climáticas, no vuela. No le gusta volar, porque hay mucho viento. Entonces es rastrero. Si vuela, se levanta medio metro del piso. Sí. Y si no, sale rajando corriendo, ¿viste? Y al tipo se le había frustrado el negocio.
1: Claro.
0: Porque los gansos no volaban.
1: Claro. Claro. No había gracia, no había desafío.
2: No tenía gracia.
1: Miraba,
2: pobre hombre.
1: Tirabas el arma y te ponía a correr el ganso.
2: Era más fácil.
1: O menos, claro. Y se lo agarramos corriendo.
0: Como matar a una gallina, ¿viste?
2: Claro. Claro. Con las bolitas lo podías matar.
1: No, Dios mío.
0: Sí.
2: Las gomitas.
0: Y lo otro gracioso es que efectivamente en Puerto Argentino está lleno de ganso, ¿viste? Hay mierda al lado. Los isleños hacían el chiste de que tenían, todos los gansos tenían GPS y sabían que ahí no los mataban. Porque es verdad que en el resto de la isla yo la recorrí bastante a una de las dos islas. No crucé el estrecho de San Carlos. Pero no estás tan lleno de gansos como en Puerto Argentino, ¿viste? Un detallecito nomás que hay ahí. Y se come una comida que se las recomiendo. Debe ser las cosas más ricas que comí en mi vida. Es el capón, o sea, la oveja macho viejo.
1: Claro.
0: O una oveja vieja, no sí. Hace falta. Bueno, nosotros comemos carne de oveja, pero de cordero, más carnes más jóvenes, digamos, sí. ¿No? Son animales más pequeños. Pero la idea en estas carnes no es que sea una carne vieja, de muchos años. Y se come cocinado con turba, porque como no hay leña, lo único que se usa para calentar es la turba. La turba es lo que se llama barro vegetal.
1: Claro, claro.
0: Es una cosa que se saca de la tierra, está superficial.
1: Como una arcilla. Sí.
0: Es una arcilla, pero claro. Con yuyos.
1: Claro.
0: Tiene yuyos. Entonces, se saca medio húmedo y se deja secando durante mucho tiempo y eso después combustiona. Pero combustiona muy lentamente, con un calor muy lento y muy parejo. Es como si una brasa, una cosa así. Come el capón braseado, cocinado 12 horas. Sí, entonces queda una carne que parece
1: muy
0: sas en la boca. Después más
1: otra que cosa eso, no.
0: Me parece que no.
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6: Hola, buenas noches. Mi nombre es Liliana. Yo creo que no hay que ser despiadados. El excelentísimo todavía no aprendió la diferencia entre inventar y producir.

quizá al ser el mayor, el más inteligente, el mejor de todos los tiempos del mundo mundial, el universo, no sabe el contenido de conceptos como producción, producir, etc.

0: Córdoba. No, mejor no. Dale,
1: Marilín Córdoba. Collins, qué lindo. Me hace acordar una época en que yo chapaba. Soy Marina de Lanús. Un abrazo grande. Los estoy escuchando en el coche. Me puse a un costado para mandar este mensaje. Besitos. Buen fin de semana.
0: Un abrazo, che. Muchas gracias. Dale.
2: ¡Hey! Todo bodegón que se precie de tal, tiene dos nombres. El de fantasía y el otro, como lo llaman los comensales. Por ejemplo, el vómito, que hay uno en casi todos los barrios.
0: Ah, mira, vos no sabía, che. No, acá... Acá no. Ah, sí, se llama... El vómito se llama Comedor Balcarce. Es verdad. Pero nadie lo conoce como Comedor Balcarce. Claro. Todos lo conocemos como el vómito.
3: Claro, tiene él, claro.
0: Hace muchos años fui a un recital de Baglietto y... salió Baglietto y gritó, vamos al vómito, y nos fuimos todos al vómito.
3: Qué vale.
0: Todos sabíamos dónde quedaba.
4: Felicitaciones por el programa, escuchando la 10, un lindo fin de semana, que pueda ganar Argentina, programa hermoso, siempre aprendiendo algo, siempre con historias, con cosas nuevas. Bueno, un abrazo para todo, para la producción y para todo. Que estén bien, mi nombre es José. Participar para uno, para un premio todo hermoso, que la verdad era toda la tarde mucho. Con la 10, con Marcela, con un muchacho, con todos ahí, todo lo que hicieron nombrar a todos, pero hasta lo del noticiero, la gente que los orienta por el tránsito, todo el día, todo.
0: A todos les mandamos saludos, a todos les mandamos un abrazo.
5: Buenas noches. Bueno, yo saco de una duda. Viro era húngaro, que era el que le agregó la bolita al final de la tinta. Uh-huh. Marta Elena de Villa Pueyrredón. Muchas gracias porque los escucho todas las noches.
0: Okay, muchas gracias, Marta. Gracias. Ahí está. Era húngaro que preguntábamos. Sí, Córdoba.
2: Nació en Budapest este buen hombre, Viro, ¿eh? Bueno, a ver, por aquí nos dicen, para que lo perdí el mensaje, lo tenía. Luchito, Irene, Alonso, qué hermoso programa. Estoy segura que ganamos. Hoy escuché al astrólogo del gato silvestre y confío en él, ya que dijo que ganaríamos. Así que no pienso infartarme. Gracias por la música.
0: Vamos,
2: espero
0: todavía
2: me lea, dice Laura de Villa.
0: Ahí está, sí.
6: Bueno, Luis, de Stephanie Camionero. Recién había mandado escrito porque pensé que no leían los mensajes. Bueno, sí, parfa. Acá estamos viajando y escuchando la radio con mucha atención. Todavía estoy afónico de reírme con Magallanes. Bueno, Luis de Stephanie, mi nombre.
0: Muy bien, Luis, ahí estás. Muchas gracias, señores. El ganador o la ganadora para irse a morir. Para el restaurante.
2: Claro que sí. El ganador se llama Juan Pablo Rafaldi. Su documento termina en 577. La producción ya se puso en contacto con él y es el afortunado ganador que irá a comer al bodegón del parque, ¿sí? Bodegón Parque, mejor dicho, en Marcos Sastre 3258.

Al Pulpo Díaz, que estuvo en la operación técnica, Cristina Chiesa y Lorena Franceschini en la producción de este programa. Señoras, señores, tengan un muy buen fin de semana. Vamos a Argentina mañana, que tenemos que ganar. Y el lunes nos volvemos a encontrar a partir de las 22 horas para compartir estas dos horas entre las 10 y las 12 de la noche. En Esto Es Todo, amigos. Chao.

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1: Medianoche en la ciudad, la temperatura 12 grados 2 décimas. Se recupera la suscripción de ahorro para la compra de 0 kilómetro. En junio tuvo un crecimiento del 3,8% respecto a 2025 y del 7% comparado al año. No obstante, la caída interanual todavía es superior al 25%. Advierten que los suplementos vitamínicos que se venden en las farmacias no tienen efectividad comprobada científicamente. Lo dijo por redes el médico del Hospital de Clínicas, Ramiro Heredia.
2: Una persona sano, que tiene una dieta saludable, o sea, rica en frutas y verduras, que hace actividad física, que tiene un peso saludable, no necesita ninguna suplementación. Ni para protegerse de las infecciones, ni para mantener su cerebro saludable, ni para mantener su salud cardiovascular. Distinto a la persona que tiene déficits, o ciertas condiciones te pueden llevar a que te falte alguna vitamina. Pero hoy en día la suplementación no hay un apoyo científico, por más que sea tan más o más. El 100% de la población, por lo menos un tercio, toma algún suplemento el último año. Sin evidencia, la mayor parte de las veces. Sí se apoya. Tener una dieta saludable. Come frutas, come verduras, hace actividad física en forma regular, trata de dormir bien, trata de alcanzar un peso saludable. Todas esas cosas sí tienen evidencia de beneficio. Pero hoy la suplementación no.
0: Mundial 2026.
1: Hoy a las 22, hora argentina, juega la selección ante Suiza en cuartos de final. Cristian Cuti Romero advirtió por la calidad del rival.
3: Están siendo dos partidos muy duros para nosotros. Mañana va a ser un partido muy, muy complicado. Vimos Suiza que a Colombia no se le hizo para nada fácil. Creo que por lo que vi, mi manera de pensar, creo que dominó todo el partido Suiza. Así que va a ser un partido muy, muy lindo. Tienen jugadores muy importantes y nada, estamos preparados para mañana.
1: A las 18 se medirán por la otra llave Noruega-Inglaterra. En la ciudad de la temperatura 12 grados 2 décimas, humedad 89%. 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
2: Y si ustedes tienen puesta la 10 y nosotros también, significa que está todo listo para que podamos dar por iniciada la experiencia de este fin de semana. Técnicamente ya estamos en el sábado 11 de julio de 2026. Técnicamente esta noche juega la Argentina a las 22 su partido decisorio de los cuartos de final del Campeonato Mundial de Fútbol. Pero ahora estamos en la... Eso, dentro de 24 horas ese partido estará concluido. Ahora estamos por comenzar 05 la experiencia de este sábado. Mañana domingo los acompañaremos de 0 a 2 intentando, como siempre, hacer la mejor de las compañías posibles. Solo que en este mundo y en este instante, en este mundo y en este instante, María Luján Bravo, ¿qué dice? ¿Cómo le va?
3: ¿Qué tal, Carlos? ¿Cómo estás? Muy bien, buenos días, buenas tardes, buenas noches a todos.
2: Yo con todos los jugadores en la cancha, ¿eh? En este momento raro del año, en que tenemos, por un lado, un mega feriado, 9 de julio, claro. Feriado día de julio, 11 de julio, 12 de julio, días no laborables en la Argentina, en que venimos de la celebración del Día de la Independencia, en un país que cada vez parece dependiente, y, por otra parte, con buena parte del mundo y buena parte de la argentinidad al palo, pendiente de los resultados de partidos de fútbol de un campeonato mundial, con todo lo que eso significa de bueno y con todo lo que eso tiene de alienante, si lo pensamos, y de... tensionante, ¿no? Después de la experiencia del 3 a 2 frente a Egipto, hay nada más que definir al respecto, ¿no?
3: Y un jueves con abstinencia, ¿no? Que retomamos los partidos ayer viernes y hoy jueves.
2: Mañana, cuando estemos al aire nuevamente, luego de la experiencia de esta noche, habrá concluido el partido de Argentina frente.
3: Esperemos.
2: Casi que seguramente habrá concluido. Esperemos. ¿No? Si ha concluido y Argentina gana, será una nueva celebración. Si ha concluido y Argentina no gana ese partido, ojalá que eso no ocurra, estaremos todos cabizbajos. Pero recuerden que las alegrías y la tristeza y las tristezas del fútbol duran. Algunas de esas se quedan marcadas para siempre en nuestro ADN y después la vida sigue. Así que aquellos que se ponen muy trágicos, bueno, mesuren un poco todo. Aquellos que están muy distantes, también mesuren un poco todo. Parte de las grandes emociones y las grandes alegrías colectivas. Y cuando esa colectiva también es grande, es feo quedarse aparte como diciendo a mí no me pasa nada, porque a todos nos pasa algo cuando creemos en que un partido no puede cambiar la historia de un país, pero una historia de un país también se hace a tantos de triunfos como este. O nos olvidamos de la celebración en 2022, en medio de todo lo que venía pasando y lo que pasó luego del campeonato mundial ganado en Qatar. Como quiera que fuese, los que quieran WhatsApp, no va a ser nuestro... ¿A qué número de WhatsApp?
3: 11-23-66-0-10. Mensajes que pueden enviar aquí. Recuerden que en lo posible, si los mensajes de audio duran 30 segundos, mucho mejor para poder escuchar las voces de todos. Pero además, YouTube, ahí nos encuentran y nos pueden escribir a ver, pero nos pueden escuchar.
2: Qué suerte que no nos van a ver, porque yo no vine preparado para nada para que me vean esta noche. En cambio, los músicos que vamos a tener presentes aquí seguramente sí, son muy visibles, muy preparados para eso. A mí me gusta pensar, el premio Nobel de Literatura argelino Albert Camus había jugado de arquero en el Racing de Argel, por eso se hizo en una visita a Argentina hincha de Racing de Avellaneda, que tenía razón cuando dijo: yo todo lo que sé lo aprendí en una cancha de fútbol. Vieron que suele afirmarse, se vive como se juega y se juega como se vive. A lo mejor todo esto ha sido bonito, pero ¿cuántas cosas aprendemos? Primero luego de la condición humana y luego de una sociedad durante el desarrollo de un campeonato mundial de fútbol en que participe el equipo de nuestros sueños, que obviamente es el equipo argentino. En nuestro caso, ¿cuántas cosas aprendemos de lo que nos pasa a nosotros con el fútbol, de lo que le pasa a la sociedad con el fútbol y de lo que el fútbol, como un deporte de masas, el más popular, el más importante, creo yo, además el más bello del mundo, representa, ¿no? Un partido en el campeonato local, por más importante que sea, que un partido en un mundial de fútbol. El jugador y la sociedad llevan al respecto, en lugares donde el fútbol se vive de manera muy carnal, muy sanguínea, ordinario, que juega a favor o juega en contra. Eso explica, por ejemplo, que el mejor jugador del mundo, Lionel Messi, que está haciendo mundiales,

erra penales en el Mundial, al mismo tiempo que hace golazos. ¿Cómo el mejor jugador del mundo erra penales? ¿Y cómo el otro que está compitiendo por ese lugar tácitamente, Mbappé, el delantero francés, también erra un penal en un partido? Si son los mejores del mundo, ¿cómo van a errar en penal si a veces un burro te mete un penal? Y bueno, de ahí surge una cosa que el periodista argentino Dante Panseri, hablando de fútbol, tipificó como la dinámica de lo impensado. Nadie puede saber lo que va a pasar en un partido antes de que comience. Todo lo que se habla antes o todo lo que se habla después, en realidad es un comentario leve sobre lo que ocurre en una cancha de fútbol. Y lo que ocurre en una cancha de fútbol muchas veces opera como un espejo posible, de comparación posible con lo que puede pasar en una sociedad. Como quiera que fuese, estamos en esa antesala. ¿Cómo no ponerle un poquito de emoción futbolera al comienzo de este programa? Después iremos por otros andariveles. ¿Cómo no pensar que una parte de lo nuestro late en términos futbolísticos?

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2: Nuestros invitados a esta noche, una noche de fiesta de radio, es

0: 0 a 2 aquí en Radio 10 son los Clappers. Les cuento un poquito la historia. Es una banda integrada por cuatro músicos que antes y en paralelo llevan adelante, tramitan sus carreras solistas. Los músicos son cantautores, figuras importantes de la escena de la música de la Ciudad de Buenos Aires. Se llaman Rodrigo Soler, Iván Saló, Maxi Pachecoy y Matías Namadi. De ellos, uno no está, pero está trabajando. Y en febrero pasado presentaron el material discográfico con canciones propias que grabaron en un EP. En esa presentación hubo 700 personas. La manera de proceder de los Clappers, se están armando un piano, por eso escuchan los ruidos acá, tiene que ver con la organización de fiestas que en apariencia serían fiestas clandestinas, son fiestas secretas, es decir, nunca se sabe en qué lugar van a empezar y cómo van a transcurrir. Pero en estas 15 fiestas desde el principio, primero en una terraza más grande, no hubo lugar para más público en un momento. Se acabaron las entradas o ingreso en todas y cada una de ellas. Es decir, se fue generando una especie de fenómeno en torno a la... Y es bueno que eso ocurra porque además la propuesta es una propuesta fiestera o festiva, por decirlo de una manera festiva, en lo musical. En haciendo, además de buscar eso, protagonista. Los temas de los Clappers están disponibles en Spotify, los encuentran fácil. Lo más difícil es para un grupo de la Ciudad de Buenos Aires, con integrantes que no solo son de la Ciudad de Buenos Aires, el nombre está formulado en inglés. ¿Por qué en inglés el nombre del grupo?
1: Bueno, se dio básicamente de una manera fortuita, como el nacimiento de esta banda. No la buscamos, sucedió.
0: ¿En dónde sucedió?
1: En Uruguay. Estábamos en Uruguay en el festival que organiza la familia Drexler y autores también. Y
0: en verano, entonces.
1: En verano, en enero, sí.
0: Del año pasado, 2025.
1: Esto fue en el verano 2024, ¿no? 2025 volvimos y reuniones musicales se daba que había intervenciones mucho de candombe, de banda de candombe. Entonces nosotros en un momento tuvimos que empezar a hacer la clave de con las palmas.
0: En la onomatopeya de aplaudir es clap, ¿no?
1: Es clap, por eso. Ta, ta, ta. Ta, ta, eso. Exacto.
2: La clave de candombe.
1: La clave de candombe. Nació así, como un juego, haciendo las palmas. Y nosotros, paralelo a eso, teníamos una gira por Uruguay y nos preguntaron cómo se llaman como grupo. Y éramos cuatro solistas, no teníamos nombre. Entonces, como vieron ahí el nombre Los Clappers, nosotros decidimos usar ese nombre y en honor también a quien nos bautizó, nuestro querido amigo.
0: Jorge Drexler. Maxi Pachecoy no está hoy con nosotros, está en el Chaco, está trabajando. Está de gira. Sí, están con tomo lista.
2: Rodrigo Soler
0: con el teclado.
3: Matías Namad.
0: Matías Namad con una guitarra.
1: Iván Saló con otra guitarra.
0: Juntos son el 75% de los Clappers, pero en vivo participan más músicos.
3: Somos 10 en todos músicos.
2: La banda completa son 10. Tenemos a Santi Benítez y a Pato Episcopo, que son como la base...
1: Estable.
2: Claro, la base estable con nosotros. Y bueno, también vamos invitando distintos percusionistas, vientos. Tenemos una sección de vientos que también va cambiando un poco. Pero bueno, se agrandó un poco la familia.
0: ¿Con qué tema vamos a empezar esta madrugada?
1: Y podemos empezar con bailar,
2: ¿no? Con bailar. Tenemos un valsecito que compusimos todos en la playa.
0: ¿Este verano en qué lugar?
2: Este verano en La Serena. Lo empezamos en realidad en la terraza de Mati, donde empezaron las fiestas ahí clandestinamente.
1: Acá en Palermo, ¿no?
0: Las fiestas secretas, digamos.
3: Cerca de acá, más o menos.
2: Bastante cerca de acá. Y lo empezamos a componer ahí, lo terminamos de componer en La Serena durante el festival y eso en la playa.
0: Vamos a valsear entonces.
2: Vamos a valsear.

0: 15 fiestas hasta acá en la historia de 19, los Clappers.
1: 19
0: fiestas. 19 fiestas 19. Hasta acá. La que viene es la 20.
2: Estamos festejando.
3: La que viene es la 20.
0: El público es siempre el mismo o el público siempre es diferente?
2: No, va cambiando un montón.
1: Y mitad y mitad.
3: Hay gente muy fan del ciclo que viene a todas las fiestas, que están como fija ahí, pero siempre se va agregando mucha gente nueva.
0: ¿Y el comportamiento del público, independientemente de que se repitan las personas, es siempre parecido? ¿Las reacciones son siempre las mismas? Por ejemplo, sí. En este tema, en este que es un vals.
2: Se baila.
0: ¿La gente baila? ¿Pero hay 500 personas bailando?
2: Sí, uno con los otros. Se agarran, agarran al que está al lado. Nosotros les incitamos, les decimos que agarren al que está al lado, que lo inviten a bailar o la inviten a bailar.
0: Si el que está al lado quisiera.
2: Pero todos quieren.
1: Creo que es el tema de quiebre de la parte en que la gente está sentada en el piso y la gente que disfruta la fiesta de pie.
0: Hay una cosa interesante, ¿no? Que no hay sillones ni sillas.
2: Explíquete eso, Lerda.
3: No, hay unas alfombras. En general, como siempre, lo hacíamos en lugares alternativos o en lugares ahí...
0: Pará, pero tocaron en el Conex.
3: Tocamos en el Conex. Sí, el Conex fue el festejo del primer año de la...
0: Que no es muy alternativo, digamos.
3: No.
0: Es más de masas.
1: Pero es el único de los 20.
0: De los 20, ¿no?
1: Sí, casi el único.
3: Casi el único. Bueno, vamos agarrando medidas de seguridad a medida que pasa el tiempo, no. Bueno, empezó como algo muy chiquito y muy íntimo y muy de amigos y amigos de amigos de amigos en la terraza de Mati. Después, en un momento, la terraza ya había que mudarse de la terraza. Encontramos otro lugar que fue Espacio DD, que fue una hermosa casa, que era un atelier de artistas, de pintores, y entrabas, había esculturas, había pinturas.
1: Increíble pintoras. Ese lugar.
3: Era un sótano abajo de Avenida Corriente. Era muy mágico.
0: Sí, se popularizaron mucho en Instagram los videos de gente bailando en la fiesta
2: clandestina. En ese lugar,

0: precisamente.
1: Ese lugar. En ese lugar, entonces, bueno, empezaba como, bueno, una fiesta secreta bajo Avenida Corrientes, era como, bueno, se empezó ahí a masificar.
2: Guau, quiero saber dónde quiero es estar, y quiero ser sí. parte, claro.
3: Y ahí ya en cantidad, porque en la terraza de Mati llegamos a estar en 150 y ya no entraba más, en este nuevo lugar, el segundo, 200, 250, y ya seguía viniendo cada vez más gente y tuvimos que ir a un lugar más grande. Y la gente siguió viniendo y ahí empezaron a venir 400, fue una locura.
1: Sí, por suerte nos cambiamos ahí a otro lugar también, un espacio de arte también un poco...
3: Sí.
2: Bien, el viernes que viene, que es viernes 17, es la próxima fiesta.
1: Es la próxima fiesta.
2: Sí. Es la número 20. 20
3: ahora sí, la 20, festejo. Redonda.
2: Festejo. Listo, sin dar más vuelta, ¿dónde es?
3: No. Tienen que hacer algo.
1: No, es una fiesta secreta, hay que preguntar, hay que pedir. La dirección exacta solo se le da a la gente que ya tiene su
2: pero que hay hecho. Problemas con la policía, no. Evaden tantos impuestos.
1: No, pero queremos seguir manteniendo
0: empezó
1: un poco
0: así,
1: eso de la
0: empezó
1: mística.
0: Así, empezó así.
1: Empezó así, entonces.
0: Pero claro. Funcionó sin darnos cuenta, así que la mantuvimos, la mística.
2: Es verdad. Y si yo quisiera ir, por ejemplo, y usted en la radio, ni que demasiado no. El diablo o Dios, ¿dónde es la fiesta?
3: Tienen que escribir a arroba los clappers con doble P, que es nuestro Instagram, y pregunten, por favor, ¿cómo hago para ir a esta fiesta que está buenísima, como dice todo el mundo? Y ahí nosotros le pasamos la información, compran la entrada, y lo que nos parece hermoso es que la confianza que nos tiene la gente, porque los que no nos conocen compran una entrada que no saben a qué tipo de espectáculo, más o menos se dan una idea, por lo que no saben qué artistas van a tocar, porque nosotros invitamos 6 artistas todas las fiestas a tocar, amigos y amigas que vienen a mostrar sus canciones propias.
2: Gente que no conoce a nadie.
1: Un poco hay gente también más conocida, que tiene más difusión o que está en un momento de la carrera como con más difusión, pero son 6 artistas. No es algo que sea un condicional, de hecho nos gusta... poner a alguien que por ahí tenga bastante difusión y alguien que no.
2: O sea, puede estar Jorge Drexler en una noche y puede estar alguien que...
3: Tranquilamente.
1: Y puede venir un cantautor que tenga...
0: Y que está saliendo ahí, estuvo Juaco. en la última fiesta de Clapper.
3: Juaco Burgos, mira, ahí está, estuvo en la anterior, en la 19. Burgos.
2: Hay un señor tocando en un programa de televisión, eso es, yo estoy a la espalda, no miro los monitores, así que...
3: Claro, estamos en la radio, pero justo mismo. En el tele que hay acá sale Juaco Burgos, que es un joven talento que la está rompiendo, vino Daniel Drexler, el hermano de Jorge en algún momento va a venir seguramente, vino Gloria Carrá, Maxi Pardo, vinieron cantantes de toda Latinoamérica, de todo el país, la verdad que es increíble porque sí. Se genera algo que es una sorpresa para el que va, que no sabe a qué evento va, pero paga la entrada y siempre se lleva una linda sorpresa.
2: Eso de que haya que pedir la entrada, reservarla y pagarla con datos que surgen de Instagram es un truco para sumar a seguidores a la cuenta de Instagram, está claro. No,
1: empezó un poco todo por ahí.
3: Ni sí.
2: Pero ustedes saben que el marketing de no marketing en la Argentina ha funcionado ¿no? Redondito de ricota en adelante, claro. Hay una prueba de masas. No pertenecer, no estar en los lugares donde se dedicamente genera que haya un acontecimiento que es contracultural, si se quiere, ir por el lado distinto de lo que marca la agenda de lo público o la agenda de los medios de comunicación. ¿Lo pensaron al principio o lo están pensando cuando ya funcionó?
3: Creo que se dio de manera natural, pero amamos que sea así, porque la verdad que tocaste una fibra en mí, y creo que en los 3 y en los 4, de que amamos a Los Redondos no solamente por su obra, sino por cómo defendieron la autogestión. Y este grupo defiende la canción de autor, defiende la cultura, que es hermosa en nuestro país, y sobre todo la autogestión, de que no venga nadie a meter la cuchara donde nosotros podamos decidir de manera artística y también cómo queremos que sean las cosas. Y la verdad que surgió, como decíamos, ¿no? De casualidad, porque fue primero en la casa de Mati, y dijimos, bueno, vamos por esto, por lo secreto, por más que sea masivo ahora, pero no nos gusta, la verdad que nos gusta.
2: Iván, ¿qué tenés colgado en el pecho?
3: Tengo un dije, que es un pañuelo de Madres de Plaza de Mayo, y para mí también tiene que ver mucho lo ideológico. La verdad que es muy importante. Yo creo que no hay arte sin cultura ni política. Entonces, bueno, banco mucho también la ideología.
2: ¿De qué hablamos cuando hablamos de canción de autor?
0: Cantautores de todo tipo. El tipo que se sienta en su casa, en una silla, en un sillón, agarra una guitarra, crea un par de melodías con algo que decir, una letra de amor, combativa, de lo que sea, y después se planta frente a un público con esa guitarra misma, quizás un poco más producida, con algunos instrumentos más, o en la fiesta Clapper, en verdad, por lo menos en la fiesta Clapper generalmente es el cantante con la guitarra nomás.
2: Bien.

0: En tu caso, que sos un cantautor,
1: sí.
0: ¿Cuál sería el cantautor?
1: Silvio, para mí.
0: ¿Marzolini?
1: Silvio Rodríguez, ahí.
0: Silvio Rodríguez. Una y media de estas. ¿Están entendiendo?
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0: Tendremos nuestra propia fiesta con los clappers esta madrugada hasta las 2 de la mañana. ¿A qué hora comienzan las fiestas habitualmente?
15: Temprano, a las 8 de la noche.
0: A las 8 de la noche, ¿y a qué hora concluyen?
15: A la 1 y media empieza un DJ y bueno, la gente se puede quedar un rato más, pero en teoría la fiesta...
0: La fiesta concluye con un set de un DJ. Y del repertorio, además de las canciones propias... ¿Están los clásicos del rock en la Argentina? ¿Algunos clásicos de rock? ¿Clásicos de las canciones de cantautor?
1: Todas las que fueron guías para nosotros y, bueno, para el rock, sí, cantautor del país, están todas.
0: Dijiste Silvio Rodríguez.
1: Silvio, sí. Esa no tenés, no hay en los clappers, no.
15: Es una mente más festivo, Silvio es más reflexivo. No, bueno, en la fiesta en general nosotros mezclamos algunas canciones que compusimos juntos, algunas canciones de cada uno, y también tocamos mucho rock nacional, Fito, Charlie, Calamaro.
16: Un poco metemos.
1: La Spinetta.
0: Bueno, ¿por cuál de esos cuatro comenzamos esta parte del programa?
15: Vamos ahí.
16: ¿Milagras hacemos? ¿O querés hacer un calamar? No sé.
1: Dale, vamos con esa.
16: Ese tema está muy lindo.
15: ¿Estamos?
16: Vamos un poquito a Milagras.

0: para hablar de lo que ha significado el rock nacional en la historia de la música en Argentina. Bueno, todos sabemos de memoria Mil Horas de Andrés Calamaro, ¿no?
1: Tremendo cómo se engancha la gente con este tema.
0: Todos sabemos la canción que fue originalmente un éxito de Los Abuelos de la Nada. Ahora, ¿alguien sabe de qué trata la canción? ¿De qué habla la letra?
1: Hace poco leí algo, pero que lo contaron, pero no recuerdo bien. Estaba esperando en
0: por ahí verano, Andrés, ¿no? Contó en una entrevista que escribió la canción en el colegio secundario porque estaba enamorado de una chica que luego fue una personalidad pública, que está casada con un director de cine llamado Andrés Ditela, que es una canción inspirada por una musa de colegio secundario. Pero un autor no tiene por qué decir la verdad, puede inventar cualquier cosa. Esa fue la inspiración, pero ¿de qué habla la canción? Su difusión durante la Guerra de Malvinas, en 1982, parecía indicar que estaba hablando de otra cosa. Te esperé bajo la nieve, 2 horas. Yo una vez le pregunté a Andrés, creo que es lo que dice Wikipedia, si cualquiera entre en Mil Horas, Wikipedia, podrá encontrar, y él dice otra cosa, más vinculado a tengo un cohete en el pantalón. Que no sería un exocet, un cohete de la Guerra de Malvinas, sino otra clase de cohete. Y tal vez está hablando de esa otra clase de cohetes. Mucha de la lógica del rock es hablar de los temas de los que no se podría hablar prohibido de manera metafóricamente. Ahora, funciona como un buen ejemplo. Ustedes están cantando la canción, todos las estamos cantando estas canciones en nuestras mentes, pero ¿sabemos exactamente de qué hablan o nos quedamos cantando la superficie de aquello de que habla la canción? Supongamos, cantás El Necio de Silvio Rodríguez.
2: Sí.
0: Y podemos pensar que es una canción sobre una persona, que podría ser el mismo, pero tal vez sea Fidel Castro.
2: Sí, yo creo
0: y tal vez sea la Revolución Cubana.
2: Sí, yo creo que eso es lo lindo, en verdad, del ático. O sea, sino que todas las canciones o un cuadro, lo que uno ve, todo artístico, uno toma lo que necesita en ese momento de la obra que tiene enfrente y le da el significado que uno necesita en ese momento.
0: Es decir, estás viendo un cuadro donde hay una pipa y el cuadro se llama Esto no es una pipa.
3: Exacto. No es una pipa.
1: Es un cuadro.
0: Es una representación pictórica de lo que alguna vez fue una pipa.
2: Claro, exactamente.
1: En realidad nada es lo que es, sino muy profundo. Pero son cosas que le la nombramos nosotros.
2: Una vez estando en México en una galería, el artista que mostraba las obras, después me quedo hablando y me pregunta, ¿qué es el arte para vos? Bueno, yo le di más una explicación más musical, porque yo venía hablando de la música,

0: Y él me dice, para mí el arte es encontrar belleza donde no la hay.
1: Hermoso, ¿no? Esa misma pregunta formulada por Jorge Lanata a Charly García terminó en un escándalo televisivo importante de todos los tiempos.
2: O en un gran momento.
1: ¿Qué es el arte? Le preguntó Lanata a Charly García, cagarte de frío. Le contestó Charly García. Nunca entendió Lanata que estaba haciendo una broma. El arte, todos juntos, no es lo mismo que el arte. Claro. Y a partir de ahí surgió un momento televisivo único para la historia. No sabemos qué es el arte ni el sentido que le damos a cada cosa. A lo mejor una fiesta es un acto gigantesco de tristeza. A lo mejor tanta gente saltando y cantando y manifestándose alegremente, lo que está tratando de tapar es la tristeza de una época. Y entonces nunca son más celebratorias las circunstancias festivas que cuando afuera es pura opresión. Si no, chequeen el arte alemán durante la asunción del nazismo, eso que después se llamó el huevo a la serpiente, los cabarets de Berlín, uh-huh. Eso que la Isa Minera iba, bailó en cabaret, eso, todo para arriba, el dinero, qué sé yo, en realidad es una expresión de angustia. Teniendo en cuenta lo que hablabas recién respecto a música, sociedad, ideología, es fuerte hacer fiestas en un momento como este de la Argentina, uh-huh. En que salvo el Mundial de Fútbol y todo lo que nos representa, por ahí empezamos el programa, no hay muchos motivos para alegrarse cuando comienza una semana.
2: Bueno, también es una manera de resistir. Es una manera de defender también a la gente que sigue creando, a la gente que sigue haciendo música. Es una manera de decir, Argentina también es esto y es una manera de unirnos todos en un momento que necesitamos unirnos, que creemos que se fomenta mucho el individualismo y nosotros creemos en lo colectivo y creemos en la música nacional y queremos cantar toda la música que nos hace felices, pero también queremos mostrarle a la gente que hay un montón de música nueva y un montón de artistas peleándola y saliendo que merece la pena escuchar.
1: Bien, entonces sería que ustedes lo que organizan son fiestas clandestinas de resistencia.
3: Sí, total, es un lindo eslogan, ojo, sí. Me gusta. Y también agrego algo a lo que vienen diciendo, que me encanta, la palabra refugio, porque vos nombrabas también en este momento no solamente de Argentina, del mundo, ¿no? En guerra y misiles y drones y toda la locura que hay en el mundo, la música como refugio, la fiesta clapper como un refugio en donde la gente viene a no tapar lo que sucede, porque sigue existiendo, pero sí como para refugiarnos y decir, bueno, en este rinconcito del mundo la pasamos bien. Y de manera colectiva, como dice Rodrigo.
1: En este ratito la pasamos todos bien. ¿Qué dicen los oyentes que whatsappean con nosotros al 11-23-660-710 esta madrugada?
4: Cada gol es siempre una invención, es siempre una subversión del código. Cada gol es una ineluctabilidad, ahí está, algo inevitable, fulguración, estupor. Igual que la palabra poética de Pier Paolo Pasolini. Saludos a Oscar Doyle.
1: Bien, Oscar, gracias por el mensaje. ¿Qué dice la primera línea del mensaje? ¿El gol es siempre...?
4: Cada gol es siempre una invención.
1: Cada gol es siempre una invención. ¿Qué más dice?
4: Es siempre una subversión del código.
1: Es siempre una subversión del código. ¿Y qué más dice?
4: Cada gol es una ineluctabilidad.
1: Una ineluctabilidad, ¿no? Hay que tener, ¿eh? Para escribir... ¿Qué? ¿Qué dice el siguiente mensaje?
0: ¿Qué significa también?
4: Qué lindo este programa, qué linda noche, Poli, equipo, compartir con ustedes el inicio de este sábado. Fin de largo a sufrir esta noche, pero ahora disfrutamos con estos invitados que hacen cada noche una noche de colores. Abrazos enormes a los que alegran mi noche de viernes e inicio del sábado.
1: Muchísimas gracias.
4: Mensaje sin firmar.
1: Mañana de 02 tendremos de invitada aquí en el piso después del partido de Argentina-Suiza. Mi madre, ¿qué pasará en el partido? A Cecilia Milone, que ya no vive en la ciudad de Buenos Aires, que está radicada en Mar del Plata, que está haciendo un espectáculo de Mariano Mores, pero como va a pasar estos días en Buenos Aires, aprovechando un poco de todo, se va a dar una vuelta a la radio, va a cantar aquí con nosotros. Vamos a hablar un largo y sentados en el programa de mañana.
4: Luján, Carlos, qué hermoso y necesario es volver a escucharlos. Poli, estamos más que nunca sometidos a la teoría del shock y seguimos bailando el ritmo que nos propone este mandamás. Contanos, por favor, cómo estuvo el espectáculo del 9 de julio pasado. Gracias, Carlos de Salta.
1: Bien, Carlos de Salta. A la doctrina del shock. Ya no la teoría del shock, sino la doctrinaria de las políticas de shock, que es dejar una sociedad tan estupidizada, con tanta cantidad de medidas, con tantos estímulos diferentes, que la sociedad se inmoviliza y ya no sabe qué hacer, ni para dónde ir, ni qué significa resistir, ni de dónde viene, ni hacia dónde va, ni qué hora es. Parece un tema de Zabaleta, ¿no? ¿En dónde estoy? ¿Qué pasó? ¿Qué choqué? No sé, me quedé dormido. ¿Qué pasó? La fiesta que organizamos por el 9 de julio no fue clandestina, sino pública. Anoche en La Carbonera fue extraordinaria, muchísimas

0: gracias a la gente que agotó todas las entradas en venta, a la gente que llegó aún con las entradas agotadas y fue parte de nuestro espectáculo, a nuestros artistas invitados, celebrando la independencia, que significa también el cumpleaños 91, en este caso, de Mercedes Sosa. Estuvieron el Tata Cedrón, que hizo un set completo de lo que se le vino en gana, incluyendo una versión de Caminito extraordinaria. Estuvo invitado Facu Ramírez, hijo de Ariel Ramírez, uno de los compositores más frecuentados por Mercedes Sosa, que contó historias incluso de cómo Charly García, en un asado en su casa, la de la familia Ramírez, en homenaje a Mercedes Sosa cuando regresó del exilio para los conciertos del Ópera en el 82, estrenó Los Dinosaurios, como su papá Ariel Ramírez le pidió: tocala otra vez, por favor, y tocala una vez más. Y terminaron tocando a cuatro manos tres veces Los Dinosaurios cuando la canción todavía no estaba grabada. Estuvo con nosotros ayer el guitarrista mágico Esteban Morgado, que hizo cantar a la gente del repertorio de Mercedes Sosa, y después acompañó a Bárbara Gravinsky, Pola para los amigos, a dos temas del repertorio de Mercedes. Uno de ellos fue Nada y el otro es Vengo a ofrecer mi corazón, de Fito Páez. Estuvo Lolo Micucci, que estaba sentado y, como lo detecté, también se subió para cantar otro tema con el público del repertorio de Charly, en este caso Inconsciente Colectivo, el repertorio de Charly que cantó Mercedes Sosa. Y estuvo también, mira la cantidad de cosas que pasaron anoche, con nosotros estuvo Flor Cosani, que también estaba entre el público, y le pedí que viniera a cantar un ratito, un poquito del repertorio de Mercedes, en su caso una canción de María. Como quiera que fuese, fue un espectáculo grande, duró 2 horas y media, yo como a las 2 horas y cuarto pregunté, ¿hay alguien que se quiera ir de acá? Por las dudas, pero como habíamos empezado a las 9, eran 11 y cuarto, y hoy era un día no laborable, nadie se quería ir y nos quedamos hasta que, me parece que en la Carbonera nos dijeron basta, porque aquí la gente se quiere ir a dormir. Pero muchísimas gracias a todos los que agotaron las entradas, fueron un público recontra participativo. En la Carolina siempre se agotaron las entradas con nuestros espectáculos, van como 8 a lo largo de esta temporada, y les quiero contar a todos que volveremos a hacer una función del otro espectáculo, el de Resistencia Tanguera, con Esteban Morgado y cantores y cantoras invitadas el 2 de agosto. Domingo 2 de agosto es nuestra próxima fecha en la Carbonera. Gracias a todos los que preguntan y nos siguen.
1: Buenas noches, Carlos. Me emocionó mucho el nombre del grupo Clappers, ya que mi bisabuelo era uno de los años 1940, 1950, un famoso jefe de clap, los que aplaudían las obras de teatro en la calle Corrientes y salían las revistas junto con los artistas. Esto lo dice Julieta.
0: Claro, mucha gente ignora, ¿no?, que en la tradición del espectáculo en la Argentina estaban los reidores y los aplaudidores. Los reidores en la televisión fueron muy evidentes durante mucho tiempo, ¿no? Incluso si uno ve los viejos programas de comedias estadounidenses o inglesas, Benny Hill, por ejemplo, claro, por dar solamente el ejemplo, ahí uno nota que hay reidores, que se nota mucho el recurso, también lo sabía en los programas de Olmedo, de Porcel, etcétera. Yo una vez conocí, trabajando en televisión, en un piso de América, al secretario general del sindicato de aplaudidos, de reidores.
2: No, muy bueno.
0: De reidores, muy bueno. Mucho gusto, que sea. Bueno, gente que se ganaba en intrusos, había reidores y aplaudidores. Loco, por ejemplo, claro, 12 personas, sí, que estaban ahí. Y
2: de acuerdo, Duro de Omar también me acuerdo, claro, que había reidores.
0: Y de acuerdo a las señas que recibían, aplaudían o se reían. Pero en los teatros era más clandestino y más subversivo el asunto, porque había gente que tenía que reírse o aplaudir al unísono en momentos que debía generar que el resto del público reaccionara. Vieron que en un teatro, si alguien tose, otro tose allá y otro tose allá, pero si alguien se ríe también. La risa, el llanto, la emoción y la tos son efectos contagiosos en un lugar donde muchas personas. Entonces había esos trucos de estar los reidores y aplaudidores distribuidos en distintos lugares de la sala para generar el impulso masivo. Alguien me contó que había actores que también pusieron en algunas ocasiones personas que reaccionaban agresivamente en una obra. Recuerdo en un estreno de Gerardo Romano, de una obra que se llamaba Sexo, Drogas y Rock and Roll, en los años 90, tenía algunos episodios escritos por José Pablo Feynman, era un impersonal. En una función se levantó un tipo en medio de la obra y dijo: estos son todos subversivos, tendrían que estar presos, no sé qué. Hizo un soliloquio insultando los textos de defensa de derechos humanos de Gerardo Romano. Y se generó un escándalo. Un loco se paró en medio de un espectáculo, causó un incidente, la gente lo quería linchar, el tipo se retiró a los golpes. Y después alguien me contó que no era tan auténtico todo lo que había ocurrido.
2: No hay buena o mala publicidad.
0: Que era un
2: hay publicidad.
0: Un truco publicitario. No sé a quién se le ocurrió, ni sé si era cierto lo que me contaron. Seguimos escuchando a los oyentes de radio.
1: Tere manda una foto con vos, Poli. Y te agradece, dice, gracias Poli por la patria...
0: No se vende.
1: No se vende.
0: Es el título de nuestro espectáculo. A ver si es la foto desde anoche, no, es de otra función. Me doy cuenta por mi propia vestimenta, la ropa. A ver, porque anoche estuve vestido azul, celeste y blanco.
1: Hola Carlos Lu, escuchándolos con gusto, como siempre, conociendo las particularidades de los Clappers, las sorpresas que depara ir a escucharlos. Esto lo dice Irma Parentela.
0: Qué bueno, Irma, gracias por el mensaje.
2: Gracias, Irma.
0: La hermana del maestro Raúl Parentela.
1: Buenas, buenas, Poli, equipo, muy buena la banda, estoy disfrutando, buen fin de Poli, que gane Argentina, besotes para ti, para Luján, Tere de Lanús.
0: Muchísimas gracias, siempre digo lo mismo, Irma Parentela, podría decir que fue diputada nacional y que fue una de las personas que firmó, por ejemplo, algunos proyectos de ley, como aquellas que terminaron con la impunidad de los genocidas en Argentina.
1: Gracias por traer a los Clappers, me encanta escuchar y ver que la cultura sigue brotando y reinventándose, necesitamos más gente así, resistencia, refugio colectivo.
0: Bien, aquí estamos en esos andariveles de la vida pública en la Argentina. Transitamos por una canción propia, un valsecito bueno, propio y una de Andrés Calamaro. Sí. ¿Qué más tenemos para esta fiesta que es poco clandestina, es muy pública esta noche, pero todo el mundo podría sumarse a la clandestinidad el próximo 17, pero en realidad es una broma, ¿no? Escriban al Instagram de los Clappers, pregunten dónde es, si tienen deseos, paguen la entrada y diviértanse, que no es pecado, sino en todo caso una necesidad de Estado en este momento.
3: Muy importante. Bueno, vamos a hacer el primer tema que hicimos juntos, que lo compusimos también ahí en la playa, en el Festival de La Serena, que es una canción de desamor, de esas de... Bueno, nosotros somos gente que escribe canciones, así que gente que sufre por amor y lo plasma.
0: ¿Hay que sufrir por amor para escribir canciones?
3: No, pero ayuda.
0: Ayuda, ¿no?
4: Son las más lindas. Eso es verdad.
0: Tengo para mí que un día en una charla, Fito Páez, Fito Páez, Charly García y Luis Alberto Spinetta, uno de los tres contó ahí en una
2: tranquila baldosa. Charla, ¿no?
0: Sí, tranquila charla, pero era 85 u 86, uno de los tres contó de una cuita amorosa a los otros dos. Dijo, no, lo que me pasó, bla, bla, bla. Dije, compone hace un disco. Este es el momento de hacer un disco.
3: Claro. Sí.
0: Charlie venía de Clics Modernos y Spinetta iba rumbo a Prive. Así que calculen el momento y quién era el tercero, Fito Páez, y qué disco hizo a partir de entonces. Los escuchamos.
2: Wow. Vamos con el Lano.
3: Sí.
4: ¿El Lalo hace?
2: No, bueno.
4: Sí, a mí.

0: Gracias.
1: ¿Cantar cura, Matías?
2: Sí. Yo creo que hasta cuando uno está, este estaba medio engripado.
3: Ya vengo medio engripado, pero cura. Porque, mejor.
1: Porque puede ser, a ver, que uno esté engripado, o esté triste, o esté caracúlico, etcétera, etcétera, etcétera, y concentrarse en algo. Puede ser jugar un partido de fútbol.
2: Sí, cura, y más que cura, fortalece.
1: Y puede ser cantar, disimula un rato lo que uno tiene. Dicen que hay actores que, por ejemplo, están encorvados y están muy mal, y para hacer que ya hacen su trabajo, y después cuando vuelven, otra vez están mal. No es que se curaron, sino que disimularon.
2: Claro. Yo tengo la teoría de que yo en mí, a los demás quizás le cuesta más creerlo, yo lo tengo comprobadísimo. Yo todos los amigos que tengo músicos se ven más jóvenes que el resto de los que no son músicos.
1: ¿Y eso crees que porque hacen una cosa que aman?
2: No sé qué a nivel, no sé, hormonal, espiritual. Células, no sé qué debe hacer la música ahí adentro.
1: Es decir, que la música no solo cura, sino rejuvenece a tu criterio.
2: Rejuvenece, no, yo creo...
3: Detiene el envejecimiento.
2: Sí, detiene el envejecimiento,
3: Puede ser.
2: De alguna manera.
3: Yo creo que cura, y yo creo que, bueno, esto que hablábamos también de por qué los discos de desamor son tan buenos, creo que es cuando uno más necesita expresarse, ¿no?
1: Sobre todo cuando puede sublimar con altura, ¿no? Porque conozco a algunos enojados que han hecho algunas de las peores canciones de sus propias vidas porque estaban muy enojados y no demasiados. Lo pensaron más.
0: Es catártica la música.
3: Es catártica, pero claro, sí.
0: Y también una vez me pasó a mí algo muy loco, que fui con fiebre a dar un show, tenía que dar un show en la drogué, tenía que viajar, todo. Y en el momento que me subí al escenario, esto fue antes de la pandemia, ¿no? Cuando podías salir a la calle con fiebre,

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14: Una y tres minutos de esta madrugada de sábado. ¿Y qué dicen? Los clappers se escriben con C y doble P. Clappers C y WP, por si alguien tuviera una duda. Los oyentes que whatsappeando con nosotros graban mensajes. Dicen.
15: Hola, Carlos. Nosotros, los argentinos, somos dramáticos y pasionales. Y a veces es peor que falte casi un día para el partido por tentativa. La expectativa se transforma en ansiedad cuando falta una hora o media hora para que empiece el partido. Y después es la locura total. Y yo no sé por qué uno deposita tanto en eso. Algo habrá, no lo llego a dilucidar. Pero la deposita será como apostar de todo un solo número y tratar de salvarse con eso. No nos salvamos, pero intentarlo o creerlo no está mal. Hay que ser un poco romántico a veces. Ana Lía de Voto.
14: Gracias, Lía. Muy amable. Pero, ¿vos crees que si los argentinos fuéramos pasionales para el fútbol, seríamos una excepción a la norma? ¿O crees que en Egipto no pasa lo mismo? O en Grecia, por darte ejemplos, o en Turquía, de países que parecen muy alejados de nuestro ADN, y sin embargo viven el fútbol, viven el campeonato mundial, viven con pasión, con alegría, con desesperación. A veces, no, el fútbol en ese sentido se parece a las religiones o a la militancia política, ¿no? Produce una pasión que incluso a veces es completamente irreflexiva, una fidelidad que está más allá de la del comportamiento de todos y cada uno, ¿no? Una parte de nosotros que se activa. ¿Y qué dicen los que escriben a esta hora o quieren escribir? ¿Qué dice
2: al
14: usted
2: 11-23-66-0710 pueden escribirnos. Recuerden que está el canal de YouTube también, nos encuentran como Radio 10. No nos ven, pero nos pueden escuchar.
14: Bien, las canciones han construido un mundo mejor. Podríamos decir que también los libros y las películas, que las obras de teatro y los pintores, que las actividades artísticas, como comprobamos, recién citábamos la pandemia, durante la pandemia, no solo son como alguien puede suponer,

poner objetos decorativos y que no tienen ninguna importancia en la vida de la persona, sino que están en el centro, aunque muchas personas no se dan cuenta. En la pandemia, muchas personas encerradas en su casa descubrieron que sin una pantalla en que mirar una película, que sin una pantalla donde ver un recital en vivo, que sin una pantalla donde ver una obra de teatro, incluso se montaron plataformas al respecto, sus propias vidas carecían de sentido, aunque no se habían dado cuenta. Es decir, que el arte, el entretenimiento, la cultura, incluso la de consumo, no la que construye, sino la que consumís y a veces te consume, estaba mucho más presente en la agenda de la vida de lo que nos habíamos dado cuenta todos. Lástima que después vino este gobierno. Lástima que después vino este gobierno que piensa exactamente al revés. Piensa que los males de esta sociedad empiezan por todo lo bueno de esta sociedad. ¿Qué quiero decir? Es un gobierno que ha tocado frontal, que ha atacado frontalmente la educación, la ciencia, el arte y la cultura, el periodismo concebido como una profesión independiente, los discapacitados, sus familiares, los ancianos, los jubilados, así para decirlo globalmente, y que en lugar de apuntar a mejorar las condiciones de vida de la sociedad, parecen, doctrina del shock, apuntar a empeorarlas. Y no solo lo dijo antes y lo sigue diciendo, sino que tiene al frente a alguien que no parece demasiado en sus cabales. Aquellos que crean, bueno, la culpa la tenemos nosotros. La culpa la tiene el gobierno anterior, la culpa la tiene el kirchnerismo, la culpa la tiene... ¿Hay culpa en todo esto? ¿Es parte de un proceso que se está dando en el mundo, del fracaso de algunas ideas y su reemplazo por otro? ¿O será que en América Latina lo que aconteció específicamente fue que hubo un estado de rebelión durante buena parte del siglo XXI contra los intereses feudales e imperiales de Estados Unidos? Como suele acontecer en la ficción, el imperio contraatacó. Y cuando contraatacó, lo hizo de tal manera que el contraataque se vio cuando ya estaba consumado. Redes sociales, jueces, políticos, medios de comunicación, comprados por un dinero que estaba básicamente destinado a dar vuelta al orden vigente antes, aquel que expresaban la presencia en las presidencias de Lula, de Néstor o Cristina Kirchner, de Hugo Chávez, de Michelle Bachelet, de Pepe Mujica, de Evo Morales, de Rafael Correa, y podríamos seguir así, ¿no? ¿Qué pasó? ¿Nos equivocamos nosotros o nosotros somos parte de un emporio de cosas mucho más grande que nosotros mismos? Vieron que desde que asumió el presidente de Estados Unidos, cuya prepotencia no está en discusión ni por los que lo votaron, y que además tiene esas pretensiones que hizo que incluso interviniera en un mundial pidiéndole a la FIFA y lográndolo que le sacara la tarjeta roja a un jugador que había pegado un pisotón en un partido. Desde que él gobierna, cambió el gobierno en Argentina, el signo ideológico del gobierno en Argentina, cambió el signo ideológico del gobierno en Chile, donde también gobierno neonazi, cambió el signo ideológico del gobierno de Colombia después de una elección reñidísima, también gobierno un libertario, cambió el signo ideológico de la presidencia en la Bolivia de Morales, gobierna otro neofascista. Las elecciones en Perú pusieron a una dirigente de derecha, casi de ultraderecha, en el poder después de una elección reñidísima en que hubo incluso amenazas de manipulación de los votos, sobre todo los que venían del exterior y sobre todo los que venían de la Argentina, de los residentes peruanos en este país. Para los que no se den cuenta, son procesos mucho más grandes, en este caso regionales, que aquello que podemos ver si miramos solamente nuestro ombligo. Ahora, mal de muchos, consuelo de tontos, ¿no? Sería un consuelo para nosotros que siempre creímos ser un país y vivir en una ciudad progresista, civilizada, diferente, con lugar para ideas distintas, la más europea de las ciudades del continente. Bueno, son todos discursos que volaron por el aire. Ahora, ese contraataque no se vio venir porque fue urdido también con muchísima inteligencia. Cuando la invención de lo que consideramos un nuevo medio de comunicación de masas, Internet, prohijó la fantasía de que con Internet había una democracia en la comunicación y que con las redes sociales luego esa democracia aumentaba porque todos y cada uno podían participar, nadie se dio cuenta que esas propias ideas estaban contaminadas por la infiltración. De tal manera que uno cuando ve un campeón en X o en Instagram y ve los comentarios y cree que esos comentarios son de personas reales, se topa con la realidad que no, que son cuentas robóticas, los bots, y que hay una discusión del sentido que está ganada de entrada porque la cancha, como Donald Trump, cuando logra que un jugador expulsado pueda jugar un partido, está inclinada básicamente hacia un lado que no corresponde a los intereses de la mayoría de las personas, sino a las minorías ilustradas tecnológicamente que hoy gobiernan el mundo. Si no entendemos estas cosas, después no entendemos el resto. Las canciones pueden construir un mundo mejor,

0: un psicópata con una red social puede destruir todo lo bueno que hay en el mundo. Y como los vemos, tienen nombre propio, los vemos en acción, no dejan que sus hijos consuman aquello que ellos les venden al resto de la humanidad. Es ahí el peligro que no se vio, y que el campo del progresismo, de lo nacional y popular, de la izquierda, de los que no son fachos, el otro campo, eso no alcanzó a ver a tiempo, porque siempre sobredimensionó un asunto que se ha convertido menor. Pues, las cantidades, las masas, confiando ciegamente en que esas masas no iban a ser dominadas, dirigidas o conducidas por los medios de comunicación. Siempre se pensó eso. Bueno, eso dice la tele, pero tal persona traspasa la tele y se encuentra con la gente en la calle, y es esa gente en la calle lo que importa. La tesis se perduró por mucho tiempo. Importan más las gentes, las masas, las calles, las manifestaciones populares, que el sentido común que crean las redes sociales en otra gente que no participa. Pero eso ha volado por los aires en esta instancia de la humanidad, y entonces es un asunto para repensar entre todos, y estoy hablándome a mí mismo, para repensar ante todo hasta dónde llegó la soberbia ilustrada y cómo se topó con algo mucho más poderoso que eso, que es esa especie de plebe motorizada por las redes sociales, mucho más grande que la primera mayoría de entonces, y que ha llevado a lugares insólitos de poder y de prestigio ante las élites que gobiernan el mundo, a personalidades que no hubiesen pasado un examen psicofísico para un trabajo menor en una institución del Estado, y que hoy, como está claro, tienen un poder que podría asustar a quien no supiera que es un poder a corto plazo, porque lo que intentan imponer es un plan, y se van a deshacer de las personas pertinentes en la medida en que les hagan fracasar unas partes de esos planes. El plan central, el plan más grande, es un plan de entrega del mundo a los peores del barrio, si lo tenemos claro. Vieron que no tienen hechos en decir, bueno, Gaza es un territorio que estuvo en disputa, lo hemos bombardeado con amenaza a un aliado, y vamos a montar un parque de vacaciones gigantesco que va a manejar además mi yerno o la familia de mi hija, para que toda la gente bien del mundo vaya a veranear en el futuro. Esos son los planes, si lo pensamos. Ahora, ¿qué lugar ocupa Argentina en ese plan? Que es un país rico, con gran cantidad de minerales, de recursos estratégicos, con una cultura muy grande, con ciudades muy desarrolladas, con industrias pertinentes. ¿Qué lugar quiere el imperio para un país como nosotros, si tiene además de por medio alguien que ante la bandera del imperio, en lugar de rechazarla, se arrodilla? En lugar de festejar en serio la independencia de su propio país, festeja la independencia del país imperial. Ese es el panorama de la Argentina de hoy. Podemos darles mil vueltas al asunto y divertirnos mientras tanto, esperando que sea cierta aquella idea de que nunca está más oscuro que un ratito antes del amanecer. Pero vieron que cuando se celebra la independencia, o el 25 de mayo, o el Día de la Bandera, el 20 de junio, inmediatamente nos surge la contrapregunta: ¿qué estamos celebrando de la independencia y la libertad? ¿Qué estamos celebrando la bandera? Yo sé que estoy celebrando. Esta sociedad sabe, tiene una unificación más allá de lo que significa el Mundial de Fútbol. Sería bueno que le encontremos la vuelta a este asunto. 1:03 están los Clappers aquí con nosotros. ¿Quieren decir algo al respecto? Porque los veo.
1: No, yo me encantó tu reflexión, y me hiciste acordar cuando dijiste psicópata de una entrevista que le hicieron al Indio Solari en el 70 y pico, principios de 80, no sé en qué año, y en esa época él dijo, pronosticó, el siglo XXI va a ser de los psicópatas. Algo así tiró, no me acuerdo exacta la frase.
0: Y
1: la pegó.
0: Todos los que apostaron históricamente en eso que se llama distopía, vieron que existen las utopías, es decir, los no lugares, que es un ideal romántico. Vamos hacia un no lugar que es el sitio donde todo va a estar mejor. Es una palabra inventada por Erasmo de Rotterdam en el siglo XVI, creo. U significa nada, ninguna, no. Y topos, lugar, es un no lugar. La utopía es un no lugar, una isla que está en un no lugar, pero que nos permite encabezar la nave hacia un sitio pensando que será mejor que este. Y después surgieron las distopías, es decir, cuando las cosas, las utopías salen mal, en la distopía, lo que queríamos que fuese no va a ser nunca. Todos los que se comportaron de esa manera, Orwell en los años 40 del siglo pasado, Rebelión en la Granja, y después la metáfora de Gran Hermano, acertaron. Los que pensaron que el hombre iba hacia su casi autodestrucción, o que el poder era tan grande que no íbamos a verlo y un día terminaríamos manejados todos por un Gran Hermano, la pegaron. Es decir, esa idea de pensar mal, que vas a acertar seguro. Pensá mal en la condición humana y seguro vas a aceptar que la condición humana vino fallada. Yo no pienso en esos términos, pero esta época, la del siglo XXI que nos toca, el año 2026, parece despertar todos esos fantasmas. ¿Le contraponemos canciones que hablen mejor?
2: Claro que sí. Bueno,
1: hacemos un fito.
2: La música nos hace bien. Hagamos un Jorge.
1: Hagamos un Jorge.
0: Un Jorge, es Drexler, ¿no?
1: El padrino.
2: Vamos a hacer un tema de Jorge que se llama Me Haces Bien, para no olvidarnos de todas esas cosas.
0: Y no es publicidad de un caldo,
1: ni de un estado de ánimo. Cuidemos, protejamos el estado de ánimo.

0: Los clappers sonando en vivo esta madrugada en Radio 10. En Radio 10 somos un montón. En este sábado 11 de julio de 2026, nuestro programa 719, la cuarta temporada de Nuestra Medianoche aquí. En la locución está María Luján Bravo, en la operación y puesta en el aire Ángel Marcelo Chimino, la edición artística es de Marcelo Stacchiotti, el trabajo con las y los invitados de nuestro compañero Walter Comiso, en la producción Fernando Gastón Paolucci, producción y coordinación del aire, decíamos que además en la supervisión técnica Pablo Portugués, en la musicalización Javier Fábregas, la coordinación de producción de la radio es de Cristian Carballo y Garito Catrián, su dirección general de Iván Velasco. A las 2 de la mañana llega Sergio Marino con su equipo y se queda despierto, el programa se llama Despiertos, con ustedes hasta las 7 de la mañana. ¿Hasta qué hora esta mañana? Hasta las 6 de la mañana. Es de día a las 6 de la mañana, ni en broma, ¿no? ¿A qué hora está amaneciendo? A las 8 de la mañana está amaneciendo. No veo el amanecer hace semanas, evidentemente, y está atardeciendo antes de las 6 de la tarde. Eso significa que es invierno. Las y los oyentes de la radio, ojalá no sea invierno en los corazones,
1: ¿eh? Al 11-23-660-710 escriben y dicen: hermosa canción, me cansé de esperarte, mi amor, felicitaciones. Cuando hablan de la Serena, ¿es la paloma de Uruguay?
2: Sí, sí, es la paloma de Uruguay, exactamente.
0: Porque hay una playa en Chile llamada La Serena también.
3: También, sí.
0: Y además la mar estaba serena.
2: Y en Mar del Plata

0: también, ¿sabes?
1: En Mar del Plata también.
0: Ay, sí, pero es la paloma en Rocha, en Uruguay.
1: Bien, y ni hablar de Serena Williams.
2: Desde Bogotá, un gran abrazo, y en la resistencia somos muchos aquí en el extranjero. Daniel dice:
1: abrazos, Daniel. Me olvidé decir, debería haber dicho más temprano, ¿no? Aquellos que nos escuchan en el extranjero, hay muchos, en Nueva Zelanda, por ejemplo, ya, y en Australia, sí, donde nos escuchan. Ya es Navidad, y el tipo renunció. No, digo, a los que nos escuchan lejos, por favor díganos desde dónde. Amigos que nos escuchan en Estados Unidos, en México, en distintos lugares de Europa, así nosotros presumimos, sacamos el pecho. Miren, nos están escuchando desde...
2: Desde Uruguay, desde Bogotá, Colombia, desde Zelanda, como decía recién, Nueva Zelanda, Polimeni, ahí nos escuchan Lee y Daniela. Bien. Y aquí dicen: mientras la gente festeja el Mundial, el maldito Milei vende subasta también la mayoría de acciones de los reactores nucleares y privatiza toda la zona para extranjeros, y son casi todos yanquis. Un mensaje sin firmar. Bueno, traten de firmar los mensajitos.
1: Es correcto lo que dice nuestro oyente. El asunto es que lo hacía también sin Mundial.
3: Claro.
1: Y lo va a seguir haciendo, si puede, sin Mundial también. Entonces, el asunto es que hay mucha gente que descarga su futbolfobia o la fobia que tiene a las multitudes utilizando esta excusa. La trosquea, además, quiero decir yo, acepto todas las ideas del progresismo respecto a los mundiales, pero me parece ahí que hay un prejuicio, ¿no? Y es un prejuicio que se ha repetido en la historia. Siempre cuento lo del Mundial 78. Yo era hijo de un padre exiliado que moriría en el exilio, en el extranjero, y que desde afuera del país decía: este es el Mundial de Videla, hay que estar en contra. Y yo escuchaba eso, y en broma pensaba de la misma manera. Era mi padre, con su influencia sobre mí. Además que era un chico. Y yo decía: sí, está bien, ese es tu razonamiento. Y yo no pienso igual, no veo que las cosas sean igual. Y como estuve en los partidos y participé de los festejos, además, tengo la conciencia plena de que nadie en la cancha gritaba: aguante la dictadura, viva Videla, sino todo lo contrario, y muchísimo menos en el festejo del triunfo.
4: Hola, ¿cómo estás, maestro Carlos Polimeni? Qué introducción empírica, Marilú. No te voy a faltar respeto, te tengo que saludar. Con respecto a lo que se viene ahora, en menos de 10 horas, 10 horas y media estaremos, una cosa así, entre el dulce de leche. Yo no puedo creer que un presimiente diga tantas burradas al mismo tiempo, ¿no? Che, ¿y Adorni cuándo va a ir en casa? Bueno, pará, hoy juega la selección nacional que nos representa a la Argentina, porque no es la Argentina, porque ahí entran todos los ensobrados, ¿entendés? Vos lo sabes mejor que yo, claro. Maestro, tu programa es un programón. Mañana te escucho. Con el resultado opuesto, obvio que vamos a ganar.
1: Gracias, muy amable. Las cosas que hacemos por la radio también, ¿no? Por nuestra vocación, que a veces se convierte en un sacerdocio.
2: Hola, Poli, equipo. Interesante la polémica sobre el arte. El arte, pienso, es encontrar en una obra algo que vibra en nosotros y sentimos hermandad con el artista. Abrazos a todos, con cariño, Mirta, que agrega además y dice: muy lindo el canto y las letras buenísimas. Aplausos.
1: Bien, es interesante también separar al entretenimiento del arte, ¿no? Porque a veces el mero entretenedor de personas piensa para sí mismo que es un artista y está lejos de serlo. Y a veces hay artistas completamente desconocidos para las mayorías o sobre los que el futuro dará su veredicto. El ejemplo de Van Gogh siempre funciona al respecto.
2: Mensajes que pueden enviar al 1123-660710.
1: Estamos con los Clappers acá, procediendo en el programa a plantearnos cómo sería una fiesta, pero una fiesta en la radio. El viernes que viene, cuando empiecen la fiesta en un lugar que no van a decir ni en broma, pero que en Instagram le revelan a cualquiera que escribe si compra las entradas, ¿cuánto dura?
3: La fiesta dura cinco horas. El recital en sí, lo que es la parte musical, son 2 horas y media, casi 3. Y luego al principio hay como una pequeña introducción donde la gente, bueno, va entrando, se va acercando, y nosotros ponemos una playlist con todos los artistas que ya pasaron por la fiesta para que la gente los siga escuchando y descubriendo. Después está el show de 3 horas y después le dejamos una horita más a la gente para que se queden bailando.
1: Bien, Maxi Pachecoy, que no está aquí con nosotros, es uno de los 4 integrantes de la parte principal del grupo, los que ponen la cara, las voces y las guitarras. Casi ya no hay experiencias de grupos de 4 varones cantando juntos, ¿no? La era dorada de los grupos del folclore argentino, los grupos vocales, pasó hace mucho tiempo. Cada vez hay más cantidad de solistas. la situación del mundo y la situación económica explican fácilmente por qué. Y entonces para ustedes los arreglos vocales, la autoría de los temas, es todo un asunto, ¿no?
0: Sí.
3: Esto, sí, yo creo que nació un poco como nació naturalmente, nació de cuatro amigos yéndose de vacaciones, participando en un festival en el que vuela música y creatividad por todos lados. Se empezó a dar como...
0: Naturalmente.
3: Creo que eso influye un montón en que, bueno, sí, nos sentamos y negociamos y cuando estamos componiendo peleamos una letra o una sílaba o una rima, porque sí, porque nos gusta y porque nos divierte. Es como un juego entre amigos, como jugar a la pelota juntos. Entonces, creo que eso influye mucho en que sean... El tema de ser natural, no sé, influye mucho en que vaya saliendo, en que tenga un poco de cada uno. Y también a mí me divierte. Nosotros estamos acostumbrados a llevar nuestro proyecto solista solos y separados. Y como tocamos con amigos siempre. Pero yo creo que a mí, por lo menos, una de las cosas que más me gusta de esto, de cuatro personas llevando la banda, es que también hay una alegría compartida que no sentimos en el proyecto solista. O sea, podés tocar con amigos que les guste y eso, pero mirarlos a ellos y decir, ah, a él le está pasando lo mismo que a mí, está tan feliz por esto como yo, porque es una felicidad igual. Eso a mí me parece fantástico y me parece que es importante poder compartirlo con amigos.
1: Qué bueno, ¿no? Si eso fuera una norma de convivencia para el propio país.
0: Sí, no, totalmente. Lo colectivo para nosotros es algo muy importante. La amistad, creo que hay dos o tres cuestiones que tenemos nosotros que la fiesta Clapper son como banderas, ¿no? Lo colectivo, lo independiente, la autogestión, la participación, no solamente de nosotros, sino del público, y esas son nuestras banderas. Y retomando lo que vos decías, la clave de que se haya formado de manera casual entre cuatro amigos y no algo forzado, y un desafío, le agrego a lo que dice Rodri, el disfrute de ver a tu amigo con vos disfrutando, no solamente en el vivo, en el show, sino en la composición, en los ensayos. Yo creo que para los cuatro fue un desafío porque estamos acostumbrados, ¿hace cuánto, Mati? Nosotros 10, 20 años, Rodri, de que también le mandamos un gran abrazo a Maxi también, que es tremendo músico y amigo nuestro. Y los cuatro haciendo canciones solos en casa, sin debatirlo con nadie, de repente tener que consensuar. ¿Qué cosa loca esa?
1: Y compartir los derechos de autor cuando se generen.
0: Se comparte. Lo que pasa que sí está bueno consensuar y siempre decimos nosotros de que no sabemos cómo, pero de manera mágica terminamos eligiendo los versos y las melodías y las canciones salen. No es que nos trabamos, sino que bueno, nos cuesta, obvio. Pero cuando hay una frase que va, no lo dudamos. Y eso está bueno.
1: Está bueno que sea así. Seguimos en esta fiesta esta noche aquí en la radio. ¿Qué viene ahora?
3: Hagamos una de Fito, ¿no? Que Fito siempre está presente, lo queremos mucho y todavía no tocamos ninguna de él.
1: Y de todos los grandes es el más vigente de todos, seguramente, sí, de la escena del rock en la Argentina, de eso que llamamos rock nacional.
3: Los discos, el que sigue tocando todo el tiempo, el que sigue con ese hambre, ¿no?
1: Y canciones nuevas y obras nuevas.
3: Y canciones nuevas y obras nuevas,
1: aunque,
3: sí.
1: Aunque vengan degollando, claro.
0: Y la búsqueda, ¿no? También, que es algo importante. En Fito yo admiro la búsqueda.
3: Sí.
5: Sí, me parece sorprendente ahí el comentario ese, lo que acabas de decir, que el público mida tanto la obra del artista a la hora de presentarse, si queriendo de que se toque el hit y que no pueda presentar nuevas obras o sea tan difícil llevar una nueva obra y que la gente escuche y sea aceptada y no te esté diciendo, no, tocame...
0: Mariposa técnico.
1: Podría parecer un signo de los tiempos, que nadie tiene ya la paciencia de escuchar un disco completo.
0: ¿Y lo
1: completo
0: que pasó en el Movistar Arena?
1: Pasó una vez en el Movistar Arena. Yo habría que contrarrestar la vez que pasó con todas las veces, claro, en que no pasó nada.
0: Exacto.
1: Al respecto, pero porque fijaba,
0: exacto,
1: temas nuevos, sino que tocaba un seleccionado de grandes temas que podría estar toda su vida haciendo eso.
0: Pero sus grandes temas alguna vez fueron la primera vez.
1: Exactamente. Sí. ¿Y qué le pedimos a un artista? ¿Que se aburguese y toque siempre lo mismo para complacernos? ¿O qué? A un artista, ¿no? Un entretenedor. Sé que le piden a Arjona, pero ¿qué le pedimos a...?
5: A mí tiene que haber mitad y mitad, un equilibrio ahí. O sea, a Silvio lo sigo hace un montón, pero en un momento seguí a Sabina desde antes, te iba al principio de los 90, cuando ibas quizás en el mismo día, ibas 10 minutos antes y conseguías una entrada ahí en el momento para... No tenías que hacer cola ni nada. en esas épocas tocaba Sabina canciones que no
1: eran sus hits.
5: Que no eran sus hits.

0: Sí, después como que ya
1: Siete Crisantemos quizás te tocaba, sí. Sabina, y después cuando logró más popularidad, los recitales siempre eran los mismos. Y vos decías, boludo, siempre toca los mismos, los 20 hits que...
2: Y además ese corset se notaba, porque tarde o temprano termina produciéndole al artista como una herida. Ya no puedo, lo que le pasó a Jaime Ross, no voy a componer más porque no voy a poder competir jamás con las canciones que ya hice. Lo que le pasó a Chico Buarque en un momento, no voy a poder hacer nada mejor que lo que ya hice, entonces solo canto lo que ya hice. Produce una herida eso.
1: Es terrible.
2: En el propio autor y compositor, ¿no?
1: Sí, una esclavitud.
2: Es verdad que Fito tiene la valentía de desafiar todo eso y uh-huh. plantearle al público, che, si soy un artista, escuche lo nuevo, porque si no soy como... una propaladora de mí mismo que repite y repite los mismos temas que todos quisieran cantar, pero sí,
0: se niega a poner el piloto automático, creo yo, y a pesar de que tengo esto construido, quiero correr riesgos, quiero mostrar nuevas cosas, todavía tengo cosas que decir. Yo creo que eso es lo que lo mantiene vigente, más allá de la aceptación o no aceptación que tengan los discos nuevos. Creo que es esa actitud lo que lo mantiene vivo.
3: Sí. Y en ese sentido, no podemos dejar de nombrar al Flaco, el gran Flaco, que después de su super mega éxito de Muchacha, Ojos de Papel, se negó a seguir tocando esas canciones, incluso que le pedían, seguí componiendo por ahí, y el tipo siempre tomando riesgos.
1: Ese es el extremo de lo que
2: por
1: estamos
2: más
1: hablando.
2: Que me fuercen, jamás pensé por pasado fue mejor, mañana es mejor.
3: Mañana es mejor.
1: Pero es el extremo.
2: Spinetta en el 72 en Artaud, cuando tenía 22 años.
1: No, y todas las bandas en su mejor momento las disolvía y formaba otra.
2: Exactamente, ¿no? Como diciendo, nada es permanente, salvo el impulso de hacer cosas nuevas. A Lito Nevia también le pasó, aunque no sí. sea exactamente lo mismo, de no querer tocar durante muchos años la balsa por considerar que el público lo tiraba para atrás. Tal vez la ecuación de esto es mitad y mitad. Te doy lo que querés, pero escuchá lo que yo quiero que escuches, ¿no? Si nos regimos por las reglas del negocio de la música. Pero estamos con una de Fito.
3: Sí, vamos con una. Y esta es de las más... populares, ¿no? Nos gusta y nos encanta.
0: Esta es parte de nuestra historia.
3: Sí.

0: Fito, qué temazo.
1: Tal vez la canción de Fito que más lejos llegó, ¿no? Que más lejos llegó geográficamente, la, y de las más inspiradas de todos los tiempos, aunque todo empezó como un, por un accidente de pareja, ¿no? Por un accidente doméstico.
2: Sí, con Cecilia. Están echando en realidad.
0: Accidente. Hablando de hacer canciones en momentos difíciles. Justamente se estaba yendo.
1: Lo estaban yendo.
0: Lo estaban yendo. Pero qué buena manera de revertir a dos como el otro día, sí, contra Egipto. O sea,
1: exactamente.
0: Fue un 3-2 sobre, ¿no? Tres goles en 10 minutos.
1: Para el que no supiera, en los 90 Fito volvía muy tarde de una salida con Charlie García. Había ido al Roxy a tocar y cuando volvió se encontró con que su pareja de entonces, Cecilia Roth, en realidad estaba levantándose para ir a trabajar. Y entonces ella le dijo, mira, estos no son los términos de, se lo habrá dicho de otra manera, de nuestra relación, así que ahora te vas
2: y andate.
1: Y Fito le propuso, mira, si cuando terminás de bañarte y arreglarte, yo te compuse un tema que te conmueve, ¿me puedo quedar? Ella dijo sí, y salió esta canción.
0: Tranqui.
1: Es posible que haya tenido una parte compuesta y haya utilizado el recurso de presentarla como nueva, pero como quiera que fuese, ni la anécdota está a la altura de la canción, ni la canción es solamente eso, sino una obra maestra de la de su trayectoria. Cuando recién mencionamos a algunos artistas, pero por ejemplo Páez, Nevia, Spinetta, Calamaro, son todos tecladistas, todos son pianistas de origen, con distinta clase de estudios, salvo Charlie, ninguno demasiado académico. Anoche en la cena en La Carbonera, después de La Patria No Se Vende, con Facundo Ramírez, pianista de concierto, hijo de Ariel Ramírez, nos quedamos charlando un ratito sobre aquella frase de El Mono Villegas, ¿no? Al gran pueblo argentino, pianos pedía. Las características del rock argentino lo hemos hablado más de una vez, hace poco con Darío Halfin, que estuvo aquí con nosotros la semana pasada. Incluye, le decimos rock nacional por simplificación, a un género que es más complejo que si fuese rock 4x4, ¿no? Una enorme cantidad de tecladistas, con lo que eso supone de armónico y de composición. ¿Es muy distintivo a tu criterio?
2: Yo creo que fue una época muy distintiva en la memoria de todos y hubo una potencia creativa de parte de varios tecladistas, como decís, Fito, Charlie, Calamaro, Nevia. Hay una tradición.
1: Son más, ¿no?
2: Son muchísimos más, claro. Pero bueno.
1: Ciro Fogliata, por ejemplo, en Los Gatos, o Carlos Cutaya con Charlie y Spinetta, entre otros, ¿no? No son los únicos, pero son muy grandes las figuras. Casi que corresponden a los más grandes de la historia en la autoría de canciones, la condición, sí, de tecladistas en el rock argentino.
2: Sí, y yo creo que creó una escuela. Yo, de hecho, o sea, en un momento quise aprender música y tenía que decidir y dije, yo lo que más escucho es Fito y Charlie. Digo, ¿qué instrumento tocan Fito y Charlie? O sea, yo creo que no fue solo esa explosión, sino que hizo que el rock nacional tuviera cierta identidad pianística, cierta fortaleza pianística, también a lo largo de las generaciones que siguieron. Así como yo empecé a tocar el piano por Fito y por Charlie, habrá miles de tecladistas que empezaron por eso. Creo que fue un boom tan grande que terminó dándole una identidad a eso que armamos rock nacional, que es como es Argentina, ¿no? Una mezcla de un montón de cosas en el medio, y tiene folclore, y tiene tango, y tiene un montón de cosas mezcladas, pero siempre hay como una identidad que, bueno, sí, el piano fue muy fuerte en esa creación, y que abarca muchísimo más que lo que es rock.
1: Exactamente, música brasileña, candombe, claro, milonga, etcétera, etcétera. Digo esto porque cuando se piensa rock, se piensa en el sonido de las guitarras, el bajo eléctrico y la batería, y entonces hay mucha gente que de adentro sin saber, o de afuera desconociendo eso, dice, pero esto no es rock. Pensando que el rock es AC/DC o los Rolling Stones solamente, y viendo que cuando aparece un pianista, no sé, Elton John, por dar un ejemplo de un

0: músico melódico. Eso ya no es rock, porque está vinculado a otras formas. Lo que nos lleva a pensar en la definición de qué es rock y qué es rock en la Argentina.
1: Para mí es un, para mí el rock, más allá de un género musical, es una forma de vivir, es una forma de ser. Yo creo que Piazzolla fue rock.
0: El rock es una actitud.
1: Una actitud, esa era la palabra. No, o sea, Piazzolla fue rock, porque en un género totalmente cerrado en su momento, que el tango era así y asá, y no te, el tipo rompió. Me parece que la actitud de ir en contra de donde va la corriente es rockera, y a veces no hace falta que tenga que ver con el género. Después sí está, obviamente, y sí, los Rolling Stones es rock, puramente rock desde el término musical, pero yo lo asocio mucho con una actitud.
2: Claro. Se empezó a hablar de rock, bueno, con Chuck Berry, con toda esta movida en esos nacimientos, si hablamos de lo que fue el rock,
0: lo que era el rock and roll.
2: Sí, el rock and roll. Sí, pero después ya, yo qué sé, los Beatles para mí es recontra rock, y para mucha gente es pop. Y para mí tiene como eso, se empezó a hablar de rock con el crecimiento de todas esas bandas, después se electrificó más, empezó a ramificarse como toda la música. Creo que es un poco lo que dice él, ¿no? Como una actitud ante la vida, algo contestatario, una necesidad de expresarse, que después va teniendo diferentes matices, pero que se puede agolpar en muchas cosas.
0: Al principio un género de mixturas, la combinación de otros géneros en él, un hijo bobo del jazz, blues, del blues, del rhythm and blues, etcétera, etcétera, una música bastarda, popular y letrada, etcétera, apenas bailable, y sin embargo después una evolución que la trajo hasta el presente, en que los grandes artistas del género en la Argentina y en otros lugares ocupan el mismo lugar en el inconsciente que los grandes artistas de los géneros que lo circundan, ¿no? Cuando decimos Piazzolla, Charly García, Mercedes Sosa, Spinetta, Fito Páez, Atahualpa Yupanqui, Eduardo Falú, los ponemos a todos en una misma dimensión. Lo que explica también la sofisticación de la música en Argentina, que es otro punto, ¿no? Así como notamos rápidamente los grandes jugadores de fútbol que produce la Argentina, también notamos rápidamente los grandes canallas y los grandes talentos que produce la Argentina, muchas veces no está abordado desde ningún punto de vista, creo yo, ¿no? El asunto de la sofisticación de los géneros de la música en Argentina, en que el asunto de los pianos no solamente es en el rock, sino también en el folclore y en el tango, con grandes músicos al respecto, y también en la música culta, lo que explica que hubo familias que durante mucho tiempo pagaron clases a sus hijos o profesores particulares, pudieron comprar pianos y apostaron a comprar pianos, la clase media, acomodada o no. Hay un montón de elementos que sofistica la música, y entonces esto ya es rock, pero no es rock. Y esto, lo de Piazzolla, es tango, pero no es tango. Y Mercedes Sosa cantando folclore es folclore, pero no es folclore. Es algo que eleva el nivel, quiero decir, de esa música si la comparamos con otros lugares del mundo. Seremos campeones mundiales en sofisticación musical. Ojalá lleguemos a la final, por lo menos. ¿Qué dicen los WhatsApp de la gente?
3: Los felicito por el programa. Muy buena la entrevista a los Clappers. Hacen la fiesta más linda de Buenos Aires para conocer cantautores, bailar, cantar en comunidad. Saludos, Romy de Almagro.
0: Bien, Romy. A las mujeres esposas y del grupo le pedimos que nos escriban. Por
3: Hola, maestro Polimeni, Luján, equipo. Los escucho desde Fuerteventura, Canarias. Abrazos desde la Isla Tranquila. Héctor, aguante Argentina.
0: Abrazo grande, Héctor, muy amable.
4: Hola, qué bueno, noche de alegría musical en tiempos de mundial. Tenemos una tierra tan grande y rica, una cultura en general, el arte, la música, el teatro, bueno, todo. ¿Cómo no van a querer quedarse con lo nuestro? No nos dejan crecer, lamentablemente. Los emperadores, ojalá lo entendiéramos y nos pusiéramos de acuerdo. Ángel.
0: Gracias, Ángel. El problema de la Argentina es que es un país rico, no que sea un país atrasado.
5: Hola, Carlos. ¿Qué tal? Buenas noches. Javier desde el Remis del Mar del Plata. Todo esto parte de una pérdida de identidad cultural y un robo de nuestra cultura. En la realidad, para que nos guiemos mejor, esto empezó cuando ponen al aire la Guerra de los Mundos y Estados Unidos se da cuenta del poder comunicacional que se tiene con los medios. Ese es el punto de partida. Nosotros somos una sociedad que fue muy permeable. Vietnam, 30.000 vietnamitas fueron permeabilizados y pasaron a atacar a sus familiares. En Irán no pasó. Esto ahora en el Medio Oriente no está pasando. Son firmes a sus pensamientos y a sus convicciones religiosas. Nosotros no. Nosotros somos muy bartolos y nos creemos todos y vamos. Bueno, así estamos. Un abrazo fuerte.
0: Bien, abrazo fuerte para vos. ¿A qué número whatsappean los oyentes?
3: Al 11-23-66-0710.
0: Nuestro último oyente hizo alusión a un hecho histórico en la radio y en la

0: comunicación, cuando en 1938 la radio era nueva, muy nueva, todavía no existía la televisión, recién empezaba el cine sonoro, unos 8 años antes. Orson Welles, que hasta ahí era un director de teatro, todavía no había filmado sus más grandes películas, como El Ciudadano, que es posterior, adaptó a la radio con la lógica del radioteatro La Guerra de los Mundos, una novela de Welles, que incluía una invasión extraterrestre. ¿Se acuerda que un día dijimos no hagamos chistes aquí en la radio, Mariela Luján Bravo, porque la gente no se da cuenta lo que es chiste o no es chiste?
1: Ah, verdad, sí.
0: Le pasó a una compañera aquí de nosotros en Radio 10 que dijo una cosa como una broma y después empezó a aparecer en los portales eso como una noticia. Porque a veces uno dice lo que sigue es una broma y el que escucha borra esto y se queda con lo que sigue. Bueno, eso pasó en el 38 en la ciudad de Nueva York con una transmisión radial cuando se produjo un éxodo masivo de neoyorquinos y eso contagió a otra gente en otros lugares de Estados Unidos porque creyeron que el radioteatro era la verdad. Ahora, estaba suficientemente anunciado antes, esto es una broma, no es cierto, lo que van a escuchar es una ficcionalización. A lo mejor Welles pensó que podía lograr ese efecto y quiso hacerse famoso, era muy joven y tenía muchas ambiciones, pero desde entonces, 1938, fíjense la cantidad de tiempo que ha pasado, desde entonces hay un asunto con los medios de comunicación y la gente del otro lado, la gente que cree que lo hermoso que le muestran es tan hermoso como se lo muestran, o que la denuncia que le hacen es tan denuncia como debería ser, o que ese tipo tan campeón para opinar después va a ser bueno resolviendo problemas, o que no es cierto lo que es mentira, o que es mentira lo que no es cierto, o que tal robó y estafó y que no es cierto que no lo haya hecho, o que tal merecería tal pena y no es cierto que la merecería. Entonces es un asunto muy grave este de los medios de comunicación, desde el principio de los tiempos hasta hoy, solo que hoy los medios de comunicación están manejando el mundo.
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0: ¿Cuántas realidades hay en la realidad? Cada medianoche, cuando comenzamos cada fin de semana, lo que planteamos en nuestro programa es dar una vuelta de página a lo que ya ocurrió, pasar juntos el fin de semana, no ignorar lo que acontece en el mundo ni en el país, sino ser piadosos al respecto y fortalecer nuestro ADN. Creemos que cuando tenemos momentos de felicidad, que siempre es compartida, ¿no? No existe la felicidad individual, salvo el onanismo, y eso habría que discutirlo, también nos hace crecer, nos hace sentir mejores personas. La política del abrazo, de la piel, de la carne, de compartir lugares. Mientras más chicos, pienso yo, mejor, ¿no? Porque en las multitudes... En las multitudes pasan cosas raras, ¿no? Son hermosos los conciertos multitudinarios o las obras de teatro multitudinarios, pero cuando nos vemos y escuchamos respiraciones y le vemos los ojos a las personas y notamos que es de verdad, a lo mejor la condición humana crece un poquito. Los Clappers vienen haciendo fiestas, son 19, ahora viene la 20, siempre con gente que se quedó con ganas. Son tramos largos, 6 horas. Hay que ir con el almohadón o el almohadón te lo proveen en la fiesta.
1: Hay algunos almohadones, hay alfombras, queremos que la gente se sienta como si fuera un living, ¿no? Ahora, bueno, tenemos escenario porque era...
2: Necesario.
1: Era necesario, pero bueno, al principio estábamos todos al mismo nivel, la gente cantaba con nosotros, se sentaban alfombras alrededor de nosotros y la idea era esa, mantener esa cercanía y pedirles que canten también es una manera de romper eso de... Esto es un show, nosotros cantamos, ustedes escuchan. Es como, no, vamos con el canto colectivo. Exorcizar cosas, vamos a...
0: A exorcizar cosas, sí. Es lindo, ¿no? Sí. Cantar hasta...

0: hasta que las velas no ardan para exorcizar cosas. Cuando estuvo aquí con nosotros hace muy poquito, Luis Salinas comenzó su carrera, era el guitarrista residente en un lugar en el centro de Buenos Aires, se llamaba Oliverio el lugar, y eso quedaba en Paraná y Sarmiento, ahí a la vuelta del Teatro San Martín o del Centro Cultural San Martín. Y empezaba a tocar a las 10, 10 y media de la noche y no paraba más. Despachaba a todo el público y no paraba más, y tocaba y tocaba y tocaba, y con quien llegase, muchas veces eran músicos internacionales como Baden Powell, entre otros, ¿no? Y se prendía en todas. El baterista de jazz Oscar Yunta era un pibe y tocaba en la banda de Luis Salinas entonces. Vivía cerca y era alumno del colegio Carlos Pellegrini, que queda relativamente cerca. Sus padres le decían, anda a tocar jazz con Salinas, lo que quieras, pero a las 12 te volvés a dormir porque mañana te levantás a las 7 para ir a la escuela. Y obediente, Oscar Yunta volvía a su casa, se acostaba, dormía y se levantaba para ir al colegio secundario. Un día lo pudo la tentación porque se dio cuenta de que era una noche que venía con muchos estímulos, y en lugar de irse al colegio se levantó a las 7 y 7 y media pasó por Oliverio a ver si seguía la fiesta, y a las 7 y media seguía, no. Y se sentó a tocar otra vez a las 7 y media. Es decir, volvió a su casa, cenó,
1: genial,
2: durmió,
0: se levantó, desayunó, fui
1: y seguían tocando.
0: Y Luis Salinas seguía tocando.
1: Qué
0: bueno,
1: maravilloso.
0: Hace 3 o 4 semanas aquí en la radio, yo fui a una fiesta de cumpleaños, ahora puedo decir, era de Andrés Mayo, aquí cerca de la radio, cumplía 60 años y hacía un gran festejo. Fui al lugar a las 10 de la noche, prudentemente, vine a la radio, hicimos el programa, vino Marcelo Balcells esa noche invitado, y cuando terminamos a las 2 yo dije, pero ¿me tengo que volver a dormir? O la fiesta sigue. Y fui, claro, por suerte la fiesta seguía. Ya no era tan fiesta como...
1: Ya habíamos tocado nosotros.
0: Había sido usted. Ustedes ya habían tocado en la fiesta. Bueno, yo esa parte me la perdí.
1: Claro, mirá, volviste. Claro, me acuerdo que llegaste...
0: Pero no me perdí la torta de chocolate.
1: De Bania.
2: Bien, Bania. Oh.
0: Pero otras
1: mejor
0: cosas no nos perdimos. La mejor fiesta en que estuve en mucho tiempo.
1: Sí. Decir, Andrés es un gran amigo nuestro. Y vamos a hacer cosas juntos también.
0: Qué bueno, ¿no? Qué bueno que además haya gente que festeje, que sea generosa en el festejo y que todos nos sintamos parte de ese festejo. Los Clappers aquí con nosotros. Estamos por terminar esta fiesta clandestina de la noche. El último tema de esta noche, que no ha sido tan larga como la fiesta del viernes que viene, 17, pero ha tenido lo suyo. ¿Cuál va a ser?
2: Bueno, no tocamos ninguna del Flaco, ¿no?
1: No,
2: podemos despedirnos.
1: Ya que lo nombramos.
0: Qué mágico que el Flaco sea en música, ¿no? Uno solo.
1: Sí. Vamos a manejar un poquitito al Flaco Spinetta, entonces.
2: Sí.

0: Los Clappers pasaron por nosotros. Gracias a todos por la amabilidad de haber venido esta noche aquí con nosotros. Gracias. Incluso con su propio equipo de difusión, ¿no?
1: Sí, sí, vino Nico, nuestro querido amigo, hermano, que siempre está ahí.
2: Y Maxi desde Chaco, de su tierra natal, también ahí le mandamos un abrazo grande. Maxi
0: estará Pacheco el viernes que viene, ¿no?
2: Sí, obvio, estamos, plantel completo.
0: Ojalá repitan esta fiesta 20 y se quede gente afuera, que es lo mejor que puede pasar.
2: Ojalá.
0: Y que la que disfrutó vuelva. Nos vamos a ir, Marcelo Chimino, con una canción más de fútbol, de todas las posibles en este mundo. Mañana vendremos al aire después de que termine el partido de Argentina. Salvo que los penales se hagan muy largos, si hay penales.
3: No.
1: Esperemos que no.
0: Para pensarnos un poco, ¿no? Ojalá Argentina gane.
1: Ojalá.
0: Ojalá siga ganando. Ojalá repita el título. Sería grande en la historia, ¿eh? Uf. Pero ya no es grande en la historia.

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0: hicieras un gol en un mundial.
1: Al domingo.
0: ¿Seguro de que ese gol vive para siempre? Ojalá Argentina gane este campeonato y salgamos todos los que tengamos ganas a disfrutar. Después nos pondremos de acuerdo para terminar con esta hora oscura de la historia de la vida política y cultural de la Argentina.

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Hola, hola, ¿cómo les va? Muy buenas noches, muy buenos días. 2:00 a.m, 4 minutos en la República Argentina, de este día sábado 11 de julio del 2026. Arrancamos nuestro fin de semana de despiertos. La noche arranca con cielo nublado en Buenos Aires. Hay alguna probabilidad de lluvias aisladas durante la madrugada. Tenemos 11 grados 8 de temperatura ahora en la capital federal, acá en Palermo. Está Marcelo Cimino en la operación técnica y puesta en el aire. Está Eli Almirón con el operativo limpieza, juntando los bártulos que dejó Fernando Paulucci. ¡Hola, Paulucci! Hoy Paulucci va a estar reemplazando a Roberto Adrián Gervasi. No se reemplaza.

0: Oscar Zambrano. Se está yendo ahí nuestra amiga María Luján Bravo.
1: ¡Bravo!
0: Se está yendo también Carlos Polimeni. Y yo soy Sergio Marino. Gracias por la ovación. Y ya nos empezamos a poner un poco nerviosos, como siempre, como pasa cada vez que la selección argentina juega. Si bien todavía faltan 20 horas para el partido de Argentina, 20 horas, falta mucho, es nada. Mirá qué rápido que se va, que ya estamos a 11 de julio, ¿entendés lo que te digo? 11 de julio, y hace muy poco estábamos diciendo, arrancó el año. Y ya está, pasa el 9 de julio y como dice Cimino, el año se empieza a escurrir, arrancan las vacaciones, ya hay algunas provincias como Córdoba, por ejemplo, que ya están de vacaciones. Muchos cordobeses que ya están disfrutando y otras provincias también, otros distritos que ya tienen vacaciones, acá arrancan dentro de poquito nada más, el otro fin de semana. Bueno, ¿cuánto que tenemos para hoy? Tenemos un montón, en un ratito seguramente tendremos invitados aquí en el piso, ya me los dejó todo ordenado Roberto Gervasi, espero que les haya dado bien la orden de que se acerquen aquí a Uriarte 1899 en el corazón de Palermo. Saludamos a España con un gol agónico. España hizo todo lo posible España para poder estar cuartos de final. ¿Cuál será, no?, la próxima instancia de la selección de Francia, que Francia también logró pasar ayer, al igual que en España. Los dos conjuntos europeos ya están encaminados. España derrotó sobre la hora a Bélgica y va a jugar entonces con Francia en las semifinales del Mundial 2026. Hoy tendremos a Inglaterra, que va a estar jugando con Noruega. Quiero que los oyentes hoy me digan que, claro, Noruega o Inglaterra. Y después a la noche, la selección argentina. Obviamente, la mayoría de los países quiere que a Argentina no le vaya bien. Pero contra la mayoría, salvo Bangladesh, como era, dos o tres, somos por ahora el único, y esperemos que vamos a seguir así hasta que termine el Mundial, de Sudamérica. Y en el hemisferio sur, puntual, igual, en todos lados, ya no hay más. Somos el único del continente. Así que bueno, estamos ahí ya nerviosos. Pablo, ¿cómo le va? Bienvenido.
2: ¿Qué tal? ¿Cómo va? Muy buena madrugada.
0: Muy bien.
2: Buen sábado.
0: Me voy a ir a cambiar porque acá hace mucho calor.
2: ¿Se va a ir a cambiar?
0: Sí, me voy a ir a cambiar.
2: ¿Qué trajo? ¿Ropa?
0: Me traje una remera manga larga. Cimino dice que es una polera.
2: No, no es una polera, no tiene una cuello polera. Alto.
0: O en mi casa debe hacer mucho frío.
2: Acá estoy bien, del otro lado hace calor, donde está Cimino.
0: Y acá noté que está. Recién me decía el chico que estaba en edición
2: que
0: se ve que refrescó un poquito ya en el Info. En el Info siempre estamos un poco más.
2: Sí, siempre, es una cámara frigorífica.
0: Siempre. Es una cosa el Info y otra cosa es estar acá. Y en mi casa se ve que debe hacer mucho frío, como el Info, porque allá está fresquito, acá no tanto. Así que bueno, voy a aprovechar y me voy a...
2: Bueno.
0: Traje una camiseta celeste y blanca, así que me la voy a terminar poniendo.
2: Bueno, muy bien.
0: Tengo en el auto por las dudas que tenga que festejar en algún momento. Y eso para que me dé calor. Y sí, totalmente. Totalmente. Bueno, Paulucci, arrancamos un programa con todo. O sea, ¿dónde vas a pasar hoy el...?
2: Acá.
0: ¿Vas a venir? ¿A qué hora venís?
2: A las 20:30.
0: A las 20:30.

0: A Paolucci
1: primera vez que no veo el partido en mi casa.
0: Bueno, primera
1: eso
0: vez.
1: Eso ya me preocupa, pero bueno, esperemos que no sea nada.
0: Cimino ya lo vio acá, o sea que no se rompe esa cábala. Lo voy a ver en mi casa, voy a llegar obviamente difónico acá mañana, sí, sí. Así que discúlpenme, porque vamos a estar ahí seguro gritando algunos goles. Ya ahora ya estoy así pensando en eso. ¿Los oyentes dónde los van a ver? Quiero saber.
1: Que nos cuenten.
0: Que nos cuenten qué plan tienen.
1: Alimentos.
0: Y no solamente
1: bebidas,
0: qué plan tienen, sino además qué prefieren, ¿Inglaterra o Noruega?
1: Yo había Inglaterra, puesto en el Noruega.
0: Marcelo Cimino prefiere Inglaterra. Si no me equivoco, la última vez fue en el Mundial 86. Lástima que no está Gervasi, que tiene la data. Después también jugamos. Ah, sí. En fase de grupo, tenés razón. Tenés razón, sí, no, pero sí, es verdad. Bueno, que nos cuenten los oyentes. Ya están pintando la cancha a esta hora, todo.
1: Y sí.
0: ¿Una perdimos con un penal? Mirá. Beckham. Sí, con gol de Beckham. Así que nos cuenten los oyentes. Queremos que hablemos hoy del lugar donde van a ver al partido de la selección y si prefieren Inglaterra o no. Son dos cuestiones distintas.
1: Sí.
0: Ya lo de Argentina no vamos a andar preguntando. Sería medio absurdo. Así que bueno.
1: Aunque nunca sabe.
0: No, nunca sabe.
1: Hay gente.
0: Los escuchamos en el 11-23-66-0700. Caminos y Sabores con Paolucci.
1: Por supuesto.
0: Nos encontramos. Sí. Nos encontramos ahí en Caminos y Sabores. Habían prometido que iban a venir. Creo que no. Yo ya le advertí.
1: Y
0: Ya se lo advertí ayer. Así que bueno.
1: Sí.
0: No, quédese tranquilo.
1: Bueno, todavía tienen la chance mañana que quieran venir a festejar.
0: Tienen la chance.
1: Estamos acá.
0: Así que bueno, le mando un saludo enorme a nuestros amigos de Caminos y Sabores, que ayer estaba con mucho movimiento de gente y hoy sábado también, por el jueves.
1: Sí, los dos días.
0: Los dos días estuvo con mucho movimiento de gente, la verdad que sí. Bueno, Marcelo Cimino, tenemos la primera canción de esta madrugada de Despiertos.
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0: Bicho de ciudad, así somos nosotros, acá en la ciudad, pero también estamos en tu pueblo. ¿En qué lugar de la Argentina nos estás escuchando? ¿En qué parte del mundo nos escuchás? En www.radio10.com.ar. ¿Y en qué parte del mundo? Desde la aplicación, que a lo mejor ya te bajaste a tu celular. También estamos en YouTube, ¿no, Pablucci?
1: Estamos en YouTube, el audio nada más, simplemente en @radio10, nos pueden buscar ahí. Y los leemos en el chat de YouTube.
0: Muy bien.
1: Ya lo estoy abriendo el chat.
0: Ahí lo está abriendo. Hoy es el Día Mundial de la Población, ¿eh? Sí. Un día instaurado por las Naciones Unidas. Se está conmemorando esta fecha en la que la Tierra alcanza los 5.000 millones de habitantes. 5.000 millones de habitantes. También es el Día Mundial del Caballo. Saludos a todos aquellos a los que les encanta, obviamente, el mundo equino. Muchos que van a aprender a andar a caballo, muchos que a lo mejor nunca se subieron a un caballo, pero sí, sí me he subido a caballo, sí. No, no, no va a ser grandes trayectos. Sí, como 10 horas, ¿por qué? Mira, ¿te fuiste a la montaña? ¿En qué lugar? Marcelo Semino me cuenta que fue a la montaña en la precordillera en Famatina. En Famatina, en La Rioja, donde él vivió. No, yo he andado así. Por mi barrio había caballo siempre, siempre había gente que andaba a caballo, y gente que lo usaba para laburar también, obviamente, como pasó en muchos lugares, y sigue pasando, lamentablemente, por los caballos sobre todo, que sufren y mucho. Pero en muchos lugares también se usa como compañía de los hombres y como también ayuda en las cuestiones que tiene que ver con la equinoterapia. Quinomancia creo que es también el nombre, si no me equivoco. Quinoterapia. Así que le mando saludos a Sandra Khan, por ejemplo, con quien hemos hecho una nota sobre este tema en algún momento. No con ella, sino con alguien que colabora con ella. Pero conozco mucha gente que tiene devoción, amor por los caballos. Totalmente. Bueno, Simino me dice que eso que él hizo allá en La Rioja se hace para Semana Santa habitualmente. Que es una expedición que ¿cuánto dura en total? ¿10 horas o más? De un día para el otro, de un día para el otro. Se hace habitualmente tipo en Semana Santa. Y hay mucha gente.

0: De que, bueno, ya San Martín había cruzado la cordillera. Así que Día Mundial del Caballo, para destacar el rol histórico y social de este animal. Y también nosotros tenemos esa historia de los caballos argentinos, recordemos, que fueron a Estados Unidos, que hicieron historia caminando, ¿te acordás? Enorme proeza, también un sacrificio terrible para los animales. Gato y Mancha eran aquellos famosos caballos que viajaron acá desde Argentina hasta Estados Unidos. Eran dos caballos criollos que estuvieron, bueno, obviamente guiados por un aventurero suizo. Justo por un suizo tuvieron. ¡La pu! ¡Qué cosas, que nos depara la historia! Unieron Buenos Aires con Nueva York. 21.000 kilómetros y duró más de 3 años la travesía. ¿Por qué 21.000 kilómetros? ¿Tanto? Bueno, 21.000 kilómetros hicieron. No, no hay tanto. Hay 8.000 y pico hasta Estados Unidos. A ver, chequeame, Paulucci. ¿Cuántos kilómetros hay de Buenos Aires a Nueva York? 21.000 kilómetros. Ni ida y vuelta te da. No, hay 8.000 y pico. O no, por ahí estoy equivocado. Argentina tiene una extensión, sí, no, puede ser.
1: 8.535.
0: Viste, 8.000 y pico, viste, no estaba tan raro, tan errado.
1: En línea recta.
0: En línea recta.
1: Un vuelo directo entre ambas ciudades suele cubrir esta distancia en un tiempo de 11 a 12 horas.
0: 11 horas. Claro, pero debe ser 21.000 kilómetros, 21.500 por las vueltas que han dado. No pueden ir, no, pero es verdad, no pueden ir por todos lados. Y menos en aquella época, cuando lo hicieron esto. No recuerdo en qué año fue. Bueno, ahí dice eso, sí. La travesía que salió el 24 de abril de 1925 acá, desde Palermo, desde la rural. Pasaron por selvas, desiertos, cordilleras, pantanos. Pasaron 13 países y llegaron a Nueva York el 20 de septiembre de 1928. Y ahí fueron, obviamente, recibidos en aquel momento por los verdaderos héroes de esta historia, que recorrieron después la Quinta Avenida, que fueron honrados por el entonces presidente de los Estados Unidos en aquel momento, en aquella oportunidad.
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0: Hoy también es el día del bandoneón. Y obviamente el día del bandoneón está asociado en esta efeméride del 11 de julio con el bandoneón mayor de la ciudad de Buenos Aires, el bandoneón mayor de la Argentina, el homenaje a Troilo. El día del bandoneón, entonces, para todos aquellos a los que les gusta obviamente la música, este es un día pero fundamental, y a los que les toca vivir también de cerca el mundo del tango, por supuesto. Mirá, Cimino nos trajo el disco para homenajear a Aníbal Troilo, un referente del tango argentino.

Coelho había nacido un día como hoy de 1914, murió un 18 de mayo de 1975. Bueno, hasta las 6 de la mañana estamos en el 11-23-66-0710. Hablamos de lo que dice el pronóstico, porque de eso no hablamos. Dije 11 grados 8, que hay una probabilidad de lluvias aisladas durante la madrugada de este sábado, pero una probabilidad muy, muy lejana, ojalá que no se dé, de entre el 10 y el 40%. Si querés, por ahí puede ser alta, un 40%, pero va a ser un ratito nada más, esperemos. Y después el resto del día va a estar de alguna manera como estuvo el viernes, con cielo nublado. La verdad que estuvo bastante así apagado, feo. Y hay alguna probabilidad de lloviznas también hacia la noche, por ahí a la hora del partido, nos encuentra con alguna llovizna. El domingo ya va a estar mayormente nublado. Había leído los otros días que el domingo se esperaban lluvias. Bueno, va a estar cielo mayormente nublado. No hay probabilidad de lluvia alta, al menos dice 0% la página del Servicio Meteorológico. Sí, la temperatura va a estar entre 9 y 8 grados hoy y mañana, y entre 15 y 13 respectivamente, sábado y domingo. Y después el resto de los días, con temperaturas que van a ir aumentando lentamente hacia el próximo viernes, pero después van a estar todos los días frescos, a la mañana, después, más o menos si querés, 17 grados de promedio, toda la semana. Si arrancamos el lunes con un sol hermoso.

0: ¿Fuiste a ver a Diego Torres, Paulucci, cuándo?
1: ¿Cómo?
0: ¿Cuándo fuiste a ver a Diego Torres la última vez?
1: En junio. En junio. El 5 o 6 de junio, ahora agregó función para diciembre. También en el Arena para despedir el año, como siempre.

0: Ya tenemos los primeros invitados musicales, ¿eh?
1: Ya ahora, en un ratito, ¿eh? Ayer nos encontramos con una oyente, así que aprovechamos y le mandamos saludos. Bueno, con varios oyentes.
0: Con varios.
1: Que nos hemos cruzado ahí, con algunos nos hemos sacado fotos. Así que les súper agradecemos en Caminos y Sabores que nos reconocieron, Paulucci.
0: Por supuesto.
1: Increíble, increíble.
0: No se puede creer.
1: Íbamos caminando. ¡Marino! ¡Paulucci! ¡Paulucci, Marino! Y obviamente los elogios se los llevan Paulucci. No, a todos los oyentes con los que nos encontramos.
0: Por supuesto.
1: Le mandamos saludos a Lucio, le mandamos saludos a Alejandro, que escuchaban ahí. Estaban ahí, con quien nos encontramos ayer.
0: A Magalí de Temperley.
1: A Magalí de Temperley también.
0: Y a María Luján, su mamá.
1: A María Luján también le mandamos un beso.
0: Siempre escuchando y compartiendo la madrugada con nosotros.
1: Que nos contó, que nos contó Magalí que se cayó del colectivo, en el colectivo, y andaba ahí con un bastón. Pobre.

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Esto es de los 90, ¿no, Simino? Más o menos. Era joven en aquella época. 2 de la madrugada, 36 minutos. Por favor, quédate. Gracias a los oyentes que ya están ahí mandando los primeros mensajes de esta madrugada que en un ratito comenzamos a escuchar, ¿eh?

0: Hola, despiertos y equipazos, soy María del Parque, de Parque Chas. Gracias, dice, por la compañía de siempre. La dejamos ahí, obviamente, para que comparta con nosotros esta madrugada que recién arranca. Le mandamos un saludo a Damián, que ahí está compartiendo esta noche también en Isidro Casanova, y oyentes como, por ejemplo, este que es el primero que recibimos.
1: Hola, ¿cómo andás,
0: Marino? Muy bien, muy bien.
1: Es una pregunta muy complicada, Raúl de Quilmes.
0: Sí, Raúlcito.
1: Yo quiero que gane Inglaterra.
0: ¿Vos querés que gane Inglaterra?
1: Porque Noruega
0: sí.
1: Nunca perdió con Brasil y nunca perdió con Argentina.
0: Ah, mira que...
1: Y hago al revés.
0: Sí.
1: Argentina nunca le ganó a Noruega y Brasil tampoco.
0: Dato ya. Para tener ahí en cuenta. Bien, bien.
1: Aguante Beckham. Y eso que nos hizo ese gol de penal, me acuerdo,
0: sí,
1: perfectamente,
0: claro. ¿Quién
1: nos afuera? Listo.
0: Bueno, un abrazo. Gracias, amigo, que sigas bien. ¿Y cómo se pasa, no? Con amigos hoy, ¿con quién se pasa la previa del Mundial? Porque cae a las 10 de la noche y esa va a ser la hora en la que nos vamos a juntar seguramente a cenar, nos vamos a juntar ahí a picar algo. Es la hora que yo me preparo a veces para venir a la radio, porque a esa hora generalmente ya estoy durmiendo un ratito antes o me estoy yendo a dormir para dormir 2 horitas, 3 horitas antes de que mañana. No sé cómo voy a hacer. Porque ya acostarme... No, y no voy a dormir, como en fin de semana pasado. Fin de semana fue viernes, ¿no? El anterior fue viernes. ¿Sí? Que me tocó venir después a la radio. Tuvimos viernes y después tuvimos martes. ¿O estoy confundido? Del partido de Argentina. Sí, fue viernes. Que viernes vinimos y nos encontramos acá. Y el martes. Y mañana voy a venir, obviamente, quemado como muchos. No, no vamos a tener nada. No va a haber choripán como hicieron en la previa anterior. No va a haber nada, por si preguntan. Por si alguno me pregunta, ¿viste? Porque el partido del martes, la radio acá en el programa de Dugan repartieron choripán en la puerta de la radio. Choripán con gaseosa. Tengo entendido que no. Para mi programa no va a haber nada. No sé, para el de Carlos Polimeni, que arranca a las 12 de la noche, a lo mejor le prepararon algo. Roberto Gervasi no viene porque se fue a un crucero en Egipto, justo ese crucero que le prohibieron la entrada a un puerto en Turquía, creo, ¿viste? ¿No sabías? Sí, le prohibieron el ingreso a un crucero LGBT con 2.000 pasajeros a bordo, que tuvo que modificar su itinerario por segunda vez porque, bueno, las autoridades egipcias le prohibieron... el permiso, obviamente, para poder atracar en Alejandría. Así que, bueno, Egipto le cerró las puertas a este crucero que había salido en realidad de Turquía, al revés. El crucero había salido de Turquía, un crucero egipcio, en el que iba Roberto Gervasi. Así que como no le prohibieron ingresar a Egipto, lo vamos a tener a Roberto Gervasi a las 6 de la mañana acá en la radio, en un rato. Reemplazando o haciendo de Antonio Novas, si te gusta más. Así que lo vamos a tener acá, en el programa de Antonio Novas. Nos vamos a cruzar con Roberto a las 6 de la mañana. Por eso no está en este momento acá. Le digo a las chicas que acompañan a Roberto Gervasi.

0: Bueno, ya está todo ok, lo voy a saludar a Ale, Ale Castillo. ¿Cómo te va? Bienvenido.
1: Todo súper bien, ¿cómo estás?
0: Pero muy bien, bueno, ya está conectada la guitarra, hemos preparado todo. ¿Todo tranqui?
1: Sí, todo súper.
0: Se vino con una remera de los Guns N' Roses, les quiero decir, ¿eh?
1: Sí.
0: ¿Fanático de los Guns?
1: Súper fan, sí.
0: Súper fan.
1: Súper.
0: ¿Sos argentino?
1: Soy chileno.
0: Chileno, sos chileno. ¿Y de qué parte? ¿De qué región?
1: De Santiago.
0: De Santiago. ¿Y estás en Buenos Aires viviendo o estás acá en...
1: No, vengo de gira. Estoy tocando acá. Acabo de tocar en San Martín. Venimos de allá.
0: Ah, mira, ¿ahora? ¿Hace un ratito?
1: Hace un ratito, sí.
0: ¿Dónde tocaste? ¿En qué lugar? ¿Te acordás?
1: Tocamos en Cuatro Cuartos. Sí. Era una sala de ensayos, sala de conciertos. Hacían clases de música. Sí. Así que todo increíble.
0: ¿Y viniste a Buenos Aires cuándo?
1: Llegamos el miércoles.
0: El miércoles.
1: Llegamos a Musicleta a hacer un show ese mismo miércoles.
0: ¿El miércoles ya arrancaste?
1: Sí.
0: Muy bien, ¿y te quedás hasta cuándo?
1: Hasta el martes.
0: Hasta el martes.
1: El lunes, último show que tenemos acá en Buenos Aires.
0: Me encanta cómo dice show, ¿viste? Muy bien, a nosotros nos sale show, en realidad, ¿viste? Con ese yeísmo que tenemos nosotros, aunque el show nuestro es distinto, pero bueno. Y tenés varios, porque anoche también tocaste, anoche en San Martín, y el día anterior también habías tocado.
1: Claro, tocamos en Musicleta, es
0: el miércoles.
1: El miércoles, sí.
0: ¿El jueves tocaste?
1: No, el jueves, como dicen ustedes, nos fuimos de joda.
0: Te fuiste, muy bien, ¿y ustedes cómo dirían?
1: No, nos fuimos a carretear.
0: Nos fuimos a carretear.
1: Sí.
0: Muy bien.
1: Así se dice ya.
0: Es como el avión, carretean como el avión. ¿Ya conocías Buenos Aires? ¿Habías venido?
1: Sí, he venido hartas veces.
0: Ah, muy bien.
1: No, y a tocar sobre todo.
0: Y hartas veces sería como muchas.
1: Muchas veces.
0: Pará, no, yo te voy a cortar todo el tiempo.
1: No, y me encanta ver que sea un control cultural increíble.
0: Pará, tenemos oyentes en Chile. No sé si ahora justo, pero sí, claro.
1: Si hay alguien de Chile, que manda un saludo.
0: Todos los fines de semana tenemos oyentes de Chile. ¿Y en Santiago, en qué barrio? ¿En qué zona?
1: Yo soy de Providencia. Estoy en Providencia ahora, sí. Pero he vivido en todos los barrios prácticamente.
0: Es muy lindo Santiago.
1: Sí, es precioso.
0: Santiago es muy lindo. Estuve ahí hace 5 años.
1: Sí.
0: La última vez, 4 o 5 años. Fui con mi hija, sí.
1: ¿A dónde fuiste?
0: Estuve en Santiago puntualmente, pero conozco Reñaca, conozco Viña, perfecto. Conozco Valparaíso. Y después conozco mucho el sur también.
1: Ah, increíble.
0: Frutillar, Puerto Varas, Puerto
1: Montt. ¿En serio?
0: Sí, claro. Sí.
1: ¿Es lindo Puerto Varas?
0: Es lindo. Puerto Varas es hermoso.
1: Sí, muy lindo.
0: Estoy con una carraspera así porque... Te pido mil disculpas. Bueno, ¿y tenés show ahora de vuelta? ¿Cuándo?
1: El lunes vamos a estar en La Dama de Bolini.
0: Sí.
1: En un lugar mítico.
0: En el pasaje Bolini.
1: Sí, en el pasaje Bolini.
0: Sí, sí.
1: Se hacen unas sesiones que se llaman Folk You Monday. Al local llegué porque tiene una mística y una foto famosa de Charly García ahí. Entonces,
0: hermosa.
1: No, increíble estar en ese patio. Estuvo David León también. Mítico.
0: Ustedes tienen un grupo muy fuerte, tuvieron un grupo muy fuerte que sonó por todos lados. Una banda muy muy fuerte, La Ley, la banda chilena.
1: Sí, La Ley, sí.
0: Con Beto Cuevas, me aclara Marcelo ahí, sino que es el operador. Y durante mucho tiempo, bueno, sonó acá en Argentina muy fuerte.
1: Eso nos contaban recién.
0: Claro.
1: Estuvimos tratando de hacer patria con Los Prisioneros, pero no sé si se escucharon tanto acá.
0: Sí. Tu sueño es para tus... con Los Prisioneros también sonaron acá, sí. ¿Cómo
1: ¿sí?
0: que no? Sí. Sí, también se escucharon acá. ¿Tu sueño es tocar en la Quinta Vergara o no?
1: No, en verdad. Tuve el sueño de tocar en uno de los primeros conciertos grandes que vi fue de Guns N' Roses.
0: En la Quinta Vergara, en el Movistar de allá.
1: En el Movistar de allá, sí.
0: Claro.
1: Y cuando los vi ahí dije yo quiero tocar acá y se dio que con la banda Miles de Aves, que es donde yo soy cantante.
0: Ajá.
1: Tocamos 2 shows con los Red Hot Chili Peppers.
0: Ah, mira qué ocupado.
1: Ahí
0: ¿En el 91 o en qué año?
1: No, eso fue ahora.
0: Ahora, sí. El 91 digo yo, porque el 91 vinieron acá, ¿no?
1: El 91 nací yo.
0: Vos naciste en el 91, mirá qué viejo que soy. Esperá, creo que en el 91 fue... No, el 91 no. La primera vez que fui a Santiago, estaba en Mendoza en realidad... Y me ofrecieron ir a Santiago desde ahí con un tour, ¿viste? O sea, ir y quedarme. Y entonces, bueno, claro, me ofrecieron ir, pero no tenía alojamiento, nada, quería venir. Bueno, fuimos a buscar un alojamiento con mi esposa y fuimos a una agencia de turismo ahí en Mendoza capital. Y nos daban varios hoteles, el Cantamar era uno y el O'Higgins era otro. Y la vendedora me dijo, no, el O'Higgins no te va a convenir porque es un hotel viejo. Bueno, dije, está bien, fantástico. no me dio los Higgins, que estaba como en promo, ¿entendés? Era claro. Lo más barato que tenían. Y bueno, yo dije, está bien, será un hotel viejo. Y después me enteré que en el O'Higgins paraban todos los músicos que iban al Festival de Viña del Mar.
1: Claro que sí.
0: O sea, que me hubiese encontrado con un montón de músicos, a lo mejor en algún pasillo.
1: Claro.
0: Porque es un hotel tradicional de Chile, digamos, con muchos años. Con muchos años.
1: Sí, obvio, sí. De hecho, ahora se está haciendo en Concepción, no sé si conoces Concepción. Sí. Que se llama REC.
0: Ajá, sí, claro, se hizo hace un par de años también.
1: Claro, sí. Ahí tocó Fito.
0: Igual muy fuerte de rock. Acá hay una aerolínea que organizó un vuelo. En una época había un vuelo a Concepción, directo, que duró un mes.
1: Vuelo. Para el concierto, finalmente.
0: Es que claro, que el tour de prensa incluyó ir a Concepción a ver el show, digamos.
1: Perfecto.
0: El recital.
1: Sí, no, de todas maneras, sí. Y ahí te topas en los hoteles con todos.
0: Mira.
1: Toca desde Juanes, Fito, Café Tacuba.
0: ¿Y vos cuánto hace que te dedicas a la música?
1: Desde los 13 años, yo tengo 34.
0: Desde los 13 años, o sea que tenés todo. ¿Y por qué arrancaste musicalmente tan joven? ¿Tenés en tu familia músicos?
1: No, a nadie. No. Ya que ando con esta remera, como dicen ustedes, de Guns N' Roses, fue uno de los primeros videoclips que vi, el de Terminator, de You Could Be Mine.
0: Claro.
1: Y lo vi y es
0: con
1: como...
0: Con Arnold Schwarzenegger.
1: Exacto, es como ver Karate Kid, es como que te emociona y yo dije, no, me encantaría hacer esto. Y desde ahí en adelante se me dio la facilidad de aprender el instrumento, de conocer amigos ahí en Chile y
0: ¿fuiste a estudiar música?
1: No, nunca.
0: ¿Y qué? ¿Para? ¿Aprendiste solo a tocar la guitarra?
1: Sí.
0: Mirá qué ocupado.
1: Sí, un autodidacta. Y todo tenía que ver un poco en esa época. Llegaba mucho a Chile Ataque 77, pero también de España llegaban, no sé, Los Muertos de Cristo, El Apoyo Récord, había una escena de punk.
0: Sí. La sociedad también sonaba mucho acá.
1: La sociedad.
0: Sí.
1: Pero La Sociedad es una banda como de pop.
0: Ah, bueno.
1: Sí, no, pero increíble. A mí me encanta.
0: Sí.
1: Súper bueno, sí, ¿no? Y de ahí, entre toda esa música que había en los 2000,
0: sí.
1: Me empecé a dedicar a eso y en algún momento, yo soy de La Serena, no sé si conocen
0: La Serena. Sí, La Serena,
1: soy
0: claro.
1: De La Playa.
0: De La Playa.
1: Y ahí...
0: Hay por La Salina, La Serena, Concón.
1: Perfecto.
0: Reñaca.
1: No me quedó otra opción que irme a Santiago.
0: Mira,
1: hoy en día yo creo que los
0: 130 kilómetros.
1: Claro, yo creo que todos los artistas hoy en día tienen la posibilidad de hacer música ya con la tecnología y todo.
0: Y hoy cambió mucho.
1: Sí, yo no tenía otra opción, tenía que viajar.
0: Uh-huh. Y bueno, me fui pero pará, pero el verano está todo ahí, sobre todo esa zona que mencionamos recién.
1: Sí, pero para
0: el
1: tratar de
0: explota ahí.
1: Para tratar de hacer carrera, digamos, lobby, conocer artistas, tratar de tocar en cosas más grandes tenía que ser en Santiago. Y bueno. Las cosas de la vida es que terminé cantando en Miles de Aves, que es una banda que se formó desde cero, pero en algún momento ellos fueron Primavera de Praga, que era una banda de los 2000,
0: sí.
1: Que allá en Chile pegó fuerte, que tuvo una escena importante, y yo era fan de esa banda. Y a los músicos los conocí pidiéndoles autógrafos y terminé cantando con ellos. Entonces también hay una historia ahí bonita de cómo sucedió eso musicalmente.
0: Claro, arrancaste bien de abajo.
1: Super,
0: o sea, arrancaste como un oyente que se transformó en protagonista de la banda.
1: Claro, ¿no? De hecho, cuando tocamos con los Red Hot Chili Peppers, yo me acuerdo estar tocando así en Movistar Arena y decir, ¿en qué momento? ¿Por
0: claro.
1: qué estoy acá?
0: ¿Y cuánto pasó desde que vos eras oyente hasta que empezaste a sacarte fotos o a que te firmaran autógrafos
1: no,
0: a subirte al escenario?
1: No, fácil. Yo me subí al uno, pero a tocar con ellos por lo menos 12 años.
0: A eso voy. ¿12 años?
1: Sí, más o menos.
0: Ah, la remaste, largo.
1: Sí, mucho. ¿Eh? Seguimos en eso, acá estamos remándola.
0: Muy bien. Bueno, pero tocaste nada más que con los Red Hot, que es grosísimo.
1: No, sí, increíble.
0: Banda californiana, a
1: sí.
0: full.
1: No, fue increíble porque junto era la vuelta de Frusciante. Entonces, era como que se junta Slash con Axel. Era como,
0: claro, claro.
1: Es como cuando se juntaron los ratones, digo yo.
0: Mira, escúchame, ¿y en Argentina las veces que viniste antes a esta también?
1: Sí, no, siempre he venido a cantar a Argentina, no he tenido la posibilidad de venir tanto de vacaciones.
0: Uh-huh.
1: Ahora que ando con mi amiga Paloma que está aquí en el
0: Hola,
1: estudio.
0: Hola Paloma, ¿cómo estás?
1: Saluda Paloma.
0: ¿Argentina o chilena? No, chilena también.
1: Chilenísima
0: también.
1: Que ella sí está de vacaciones, entonces fui a Caminito, fuimos a San Telmo, ya recorrido un montón.
0: Muy bien, bien. Obviamente, no te voy a preguntar del Mundial, seguramente hincharán por la Argentina.
1: Sí o sí. Estuvimos con el alma en la mano en el partido con Egipto, porque como veníamos de viaje queríamos verlo acá sí o sí.
0: Bueno, ahora vas a vivir el de mañana, no sé.
1: Claro, sí, no, estamos entusiasmadísimos de verlo.
0: No sé cómo lo festejan en Chile. En Sudamérica tenemos mucha pasión por el fútbol, obviamente. Ustedes no vienen pasando por una buena situación con los Mundiales.
1: No.

0: Aquí vamos a hablar de ese dolor.
1: No, acá seguramente si hablamos de esto van a llamar muchos oyentes porque tenemos de todo, pero siempre hay como una pica, digamos, entre los argentinos y los chilenos.
0: Obvio que sí.
1: Con los brasileros también.
0: Ahí tenemos unas historias con la Copa América y todo.
1: Sí, claro, obviamente, obvio, y muchas, y muchas. Bueno, y vos tenés ahora, bueno, show acá en Buenos Aires durante 2 días. ¿Estos shows son con entrada paga, gratuita? ¿Cómo
0: son,
1: es el tema?
0: Son gratuitos, sí.
1: Ah, gratuitos,
0: sí,
1: muy
0: sí,
1: bien.
0: Sí, es cosa de llegar. Como te decía, se hacen unas sesiones que se llaman For You Monday y tocan, así como voy yo chileno, tocan, no sé, chicos peruanos, de Alemania, de Francia, como que vienen de todos lados solistas y hacen,
1: sí,
0: shows.
1: ¿Son 4 lunes o cómo es el tema? ¿O?
0: Va variando en realidad. En esta ocasión no sé con quién toco, pero en enero vine con los Miles de Aves, hicimos,
1: sí,
0: un show ahí con banda completa y habían un montón de músicos extra. Mucha música.
1: Mirá qué copado. Muy bien. Bueno, ¿y ahí ellos te convocaron o vos, digamos, venís por tu cuenta? ¿Cómo es el tema?
0: No, no, yo...
1: ¿Cómo te contactan?
0: Acá me contactó una productora y me invitó a hacer el primer show.
1: Sí.
0: Y como yo ya había tocado en otros lugares, fuimos escribiéndonos y logramos hacer el show de hoy, que fue en San Martín.
1: Uh-huh.
0: Y en estas sesiones yo ya es la tercera vez que toco. Entonces, bien. No, súper bien. Ahí
1: bien.
0: Se da una mística porque... Uno pensaría que por ser lunes no va mucha gente, y es todo,
1: claro,
0: lo contrario, van 100 personas.
1: Muy
0: bonito.
1: Bien, copado. ¿Qué comida venís a probar a Argentina cuando venís?
0: Sabes que tengo la mala suerte de ser vegetariano.
1: No te puedo creer.
0: Sí. No, no, no he podido comer nada.
1: Pero, che, no podés comer nada.
0: Voy a tener
1: ¿Paloma
0: que...
1: también sos vegetariana? No. No,
0: no, no, Paloma, ha disfrutado más que...
1: Claro, me imagino, me imagino. Muy bien, bueno, vamos a escucharte ya que trajiste la guitarra.
0: Sí.
1: Ale Castillos, aquí en la radio, que nos va a interpretar, ¿qué?
0: Vamos con El Último Día, una canción de Miles de Aves.
1: Miles de Aves, perfecto. Le mandamos saludos a los chicos de Miles de Aves.
0: Sí, que la están esperando. Esperando está con ansias.

0: Muchas gracias.
1: Ahí estábamos escuchando a Ale Castillo, que viene desde Chile, porque bueno, ya está haciendo algunas presentaciones acá en Buenos Aires, nos contó, y el lunes va a estar dentro del ciclo Folk You Monday, que se está haciendo acá en Buenos Aires, ahí en el pasaje Bolini. Estaba viendo, es un ciclo que se hace desde el 2012.
2: Increíble,
1: Y que se transforma, obviamente, y en este caso, bueno, te tiene a vos como protagonista.
2: En esta ocasión tengo la suerte de estar tocando ahí en un lugar tan mítico, y ahora que me da esa información, me siento aún mejor.
1: ¿Viste? Totalmente, claro. Bueno, así que vayan a ir a verlo, porque es como él decía recién, con entrada libre y gratuita, para que puedan ir y pasarla lindo. Seguramente va a haber alguna consumición, algo.
2: Sí, sí.
1: Como pasa siempre en todo este tipo de lugares. ¿Y de Argentina hoy qué músicos escuchás?
2: Uy, un montón. Veníamos hablando un montón de eso, porque...
1: ¿Sí?
2: No sé por qué me... A mí me pegó mucho los Ratones Paranoicos.
1: Sí.
2: Un montón. Soda Stereo, Cerati, Bocanada, increíble disco.
1: Uh-huh.
2: Y últimamente he estado escuchando mucho Airbag, que ella también Airbag. Está llegando.
1: Claro.
2: Harto.
1: Airbag, que viene de llenar River acá hace muy poquito.
2: Hace un par de semanas. Es que es impresionante lo que sucede. Allá agotaron en un par de horas el Teatro Caupolicán, que es un lugar mítico también en Chile.
1: Sí, sí.
2: Es fanático de esa música, un poco. Y los clásicos, el Sumo,
1: claro, Redondo. Sí, obviamente, el rock argentino que pega muy fuerte en todas partes, sí. En Chile obviamente no escapa.
2: Y que no se me olvide decir Charly García, lo más grande. Sí, lo más grande.
1: Escúchame, y durante estos días acá en Buenos Aires, ¿qué tenés previsto, por ejemplo, mañana, ya que no cantás ni el domingo?
2: Mañana vamos a otra radio.
1: Ahí
2: tenemos que chequear ahí en el itinerario.
1: Sí.
2: Y en el partido que está programadísimo.
1: Sí, claro,
2: como...
1: olvídate.
2: No, y lo celebramos.
1: Si alguno te invita a ir a cantar a las 10 de la noche, decile que no. Te digo porque no te va a escuchar nadie.
2: No, nadie, no, sí. De hecho, como que di una entrevista hoy día temprano, me decían como, ten cuidado, Corriente, va a estar repleto.
1: Claro.
2: Que lo hemos visto.
1: ¿Y dónde lo vas a ir a ver el partido?
2: No sabemos aún.
1: Ah. ¿Tenés algunos lugares acá el fan?
2: No sabemos si ir a un bar, a una tele gigante o si ir a la calle.
1: A un bar también podés ir a verlo, obvio. La van a pasar lindo.
2: Sí, obvio que sí.
1: La verdad que
2: yo
1: sí.
2: Vi el del 2014 acá, la final con Alemania.
1: ¿Ya lo viste?
2: No, a tocar la primera vez o segunda vez, vi la final a Argentina-Alemania acá. No, claro. Increíble. Fue.
1: Claro, terrible.
2: Sí,
1: bueno, ahora estamos más entusiasmados que antes.
2: Sí,
1: me da la sensación, no sé por qué, que otros años.
2: Sí.
1: Y en Chile también lo viven con mucha pasión al Mundial. No sé, ahora que quedaron afuera, igual que no participaron este año, ¿igual lo miran o no? ¿O no
2: sí,
1: le dan bolilla?
2: No sé si acá pasó lo mismo que con el álbum del Mundial.
1: Sí, el álbum del Mundial.
2: No, mi hijo está vuelto loco.
1: Ah, mira.
2: Sí, una cosa que allá se congregan una, se llama cambiatón de laminitas.
1: Sí.
2: Se juntan 100 personas en un centro comercial.
1: Mira, eso como decís, laminita, acá son las figuritas.
2: Las figuritas, sí.
1: Acá son las figuritas. Los monitos de ustedes son los dibujos animados nuestros. Tenemos un montón de cosas que, ¿para qué explicar? Algunas que son graciosas, otras que son hasta palabras fuertes que ustedes usan, que nosotros cambiamos acá.
2: Claro.
1: Los clavos, por ejemplo, que nosotros le decimos clavos, ustedes le dicen de otra manera, creo. Bueno, nada.

0: Un disco nuevo, pero con Miles de Aves también estamos teniendo. Tuvimos una bonita experiencia. En enero vinimos a tocar
1: Ajá.
0: y no sé por qué razón la música le llegó a Tweety González.
1: Ah, mira.
0: Y el single que vamos a lanzar ahora en un par de meses lo mezcló él.
1: Qué
0: Estamos
1: bueno.
0: haciendo un disco con él.
1: Sí,
0: Entonces,
1: sí.
0: por el lado de Miles de Aves está esa conexión que se dio acá con Argentina, que va a estar para nosotros un sueño estar mezclando siquiera algo con él. O sea, cuando nos llamó en videollamada y tuvimos la conversación, nos decía, bueno, chicos, ¿en qué los ayudo? Y nosotros no sabíamos qué decirle. Fue como, ya estarte viendo es demasiado.
1: Sí, claro.
0: Y estamos haciendo un disco con él y yo estoy por mi lado haciendo un disco acá también. Estoy entre confirmarlo o no confirmarlo, porque está la posibilidad de grabar las baterías con el baterista de Conociendo Rusia. Entonces estuvimos hablando con Guille de colaborar. Y, bueno, yo también grabé un disco acá con Alejandro Taranto,
1: Ajá, sí.
0: que también es un productor argentino importante. Entonces se viene música nueva y también hay un background de música que hice acá ya con Argentina. Entonces la conexión está bien
1: Bien.
0: fuerte.
1: Ya me imagino que todo esto o parte de lo que estás contando debe estar en las redes. Hay cosas que ya tenés.
0: Claro, sí. Hay un disco arriba y el que estoy grabando, estamos presentando canciones acá en formato con la guitarra.
1: ¿El primer disco es tuyo solista?
0: El segundo.
1: El segundo.
0: Sí.
1: El segundo.
0: Cuando llego a Santiago hago un disco, que no me gusta tanto porque hay una búsqueda siempre el primer disco de más. De hecho, me había roto la mano en moto, entonces no toqué guitarra en ese disco. No sé por qué lo hice, en verdad.
1: ¿Chocaste o te caíste de la
0: Me
1: moto?
0: caí,
1: Te
0: no es una
1: caíste.
0: tontera, me caí solo.
1: ¿Solo?
0: Sí, es que estaba lloviznando, se dice igual acá,
1: Sí,
0: ¿no?
1: lloviznando. Y estaba.
0: Y
1: Te
0: me re
1: patinaste.
0: sí, patiné.
1: Rebalaste ahí. Mira, vos, la sacaste barata.
0: Sí, súper barata.
1: Sí. Bueno, recordame tus redes para que la gente te siga y cerremos con una canción, ¿te parece?
0: Perfecto. Mi Instagram es Ale y sus guitarras, arroba Ale
1: Sí.
0: sus guitarras guión bajo. Ahí me pueden escribir quien sea de Argentina que tenga ganas de
1: Muy
0: hacer
1: bien.
0: algo. Estamos estos días acá. El Instagram de la banda Miles de Aves es arroba Miles de Aves Banda. Ahí también se pueden ir enterando de todo lo que estamos haciendo últimamente. Y eso, ahí están las
1: Perfecto.
0: redes arriba.
1: Ahí están. Así que síganlo. ¿Y con qué tema cerrás?
0: Quizá podríamos probar algo nuevo acá.
1: A ver, por ejemplo.
0: Vamos con.
1: Hace una cosa, pará. Ponele ese ahí abajo para que te tome el audio. Porque no te toma la guitarra. Le estoy diciendo a Paloma. ¿Se escucha ahí? Sí. Fíjate donde tenés un pote ahí abajo tuyo. Ah, espera. Mientras él prueba, hacete un solo ahí.
0: Vamos a hacer un solo de comunicaciones.
1: Estaba haciendo la técnica ahí a Paloma, que claro, estamos con una guitarra eléctrica, acá no se escucha la guitarra, por una cuestión obviamente que está enchufada la guitarra. ¿Ahí se escucha? Muy bien, perfecto. Así Paloma puede, ya que estaba grabando con el celu, puede tomar el sonido, si no le va a
0: Sí,
1: quedar sin
0: nos
1: sonido.
0: tenemos que llevar este registro, sí o sí.
1: Sí, claro.
0: Bueno, esta canción es de mi disco, se llama Sonrisa de Papel.
1: Sonrisa de papel, Ale Castillo en Despiertos, en la 10, en Buenos Aires, para todo el país.

0: Para quedar bien con nuestro amigo Ale Castillo, vamos a decir, harta presentación en Radio 10. Recordame, el lunes en Folk You Monday, en Pasaje Bolini, ¿a qué hora?
1: La Dama de Bolini. Las sesiones empiezan a las 22 horas.
0: Así a que... las 8 de la noche.
1: Sí, ahí nos vemos.
0: A las 22 horas. Así que bueno, el mayor de los éxitos.
1: Muchas gracias
0: por venir. Hoy te dimos agua. La próxima, mate.
1: O birra, dicen.
0: ¿Ya probaste mate acá? Sí.
1: No.
0: ¿Nunca probaste mate?
1: No he tenido la suerte.
0: Mira, no lo tengo preparado. Si no
1: tengo,
0: tenés mate, allá tenemos mate. Si querés, podés probar mate.
1: Perfecto, va a ser un momentazo entonces.
0: ¿Sí? Paloma, ¿probaste mate alguna vez? No.
2: Sí.
0: ¿Vos ya conocías Argentina?
2: No.
0: No conocías Argentina.
2: Primera vez.
0: Bueno, aprovechá, disfruta. Come asado, porque no sos vegana como él. Así que disfruta eso. Bueno, chicos, pásenla lindo. Gracias por venir.
1: No, gracias a ustedes. Muchas gracias.
0: Abrazos.
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0: 3 de la mañana, 13 minutos, 11 grados 8 la temperatura en Buenos Aires. Bueno, ya está actualizada, 11.2 en realidad. Está hermosa la madrugada, está ideal para seguir escuchando radio. Ale Castillo, Ale y sus guitarras, así lo encuentran ahí en las redes sociales, a nuestro amigo chileno. Y voy a recibir a Leo Travaglio, que está aquí en la radio. ¿Cómo te va, Leo? ¿Bien?
1: ¿Cómo andas, Sergio? Gracias por la invitación, súper bien.
0: Gracias por venir. Pero bueno, está de paso en realidad.
1: No, me escapé. Se escapó, porque hace poquito empezamos de vuelta con Esperanto.
0: Sí.
1: Ahí es una fiesta que hacemos dentro de Gorrite Art Center para toda la gente que reclamaba cuando vuelve Esperanto. Bueno, entonces dijimos, bueno, los viernes después.
0: Acá en Juan B. Justo y Gorrite.
1: Exactamente. Entonces, después de la segunda función de Sex.
0: Sí.
1: Hacemos un after sex, pero es Esperanto, con toda la magia y toda la fiesta de Esperanto de
0: siempre.
1: ¿Y hasta
0: qué hora dura eso?
1: Y normalmente estamos hasta las 5, 5 y media de la mañana, no demasiado tarde. Como
0: o sea, que ahora están
1: a pleno, ahora están a pleno. Me escapé, me rajé, porque esta es mi verdadera...
0: Sí, claro.
1: Este es mi verdadero amor, que es la música.
0: Sí, sí, sí, sí.
1: Así que súper agradecido.
0: Bueno, pero ahí les está yendo muy bien, obviamente.
1: Sí, sí, la verdad que...
0: Y le está yendo bárbaro.
1: Espectacular, la verdad que sex.
0: Tengo que ir, todavía no fui.
1: ¿En serio no viste?
0: Sí, no fui.
1: Tenés que venir.
0: Ya me habías invitado la otra vez.
1: Te invité. Sí. Tenés que venir y tenés que venir a la cena secreta también.
0: Sí, ahí me había invitado Marisol Falvo.
1: Ah, mira, Marisol. Sí.
0: Marisol me dijo, tenés que venir a ver Sex, qué sé yo, y se nos pasó. Pero tenemos que ir.
1: Dale, cuando quieran.
0: Super. Podemos ir los tres. ¿De qué horario es?
1: Sex.
0: La cena con todo...
1: Bueno, Sex es jueves, viernes y sábados.
0: Sí.
1: Los jueves una función, los viernes dos y los sábados tres funciones.
0: Bien.
1: Y la cena secreta es los miércoles.
0: Los miércoles.
1: Que es una experiencia para parejas.
0: Bien.
1: Muy, muy intensa.
0: Acaban ellos dos y yo les voy a pegar. No te hagas ningún problema.
1: Igual, mira, si venís solo,
0: sí,
1: siempre.
0: Pero digamos, yo voy de fotógrafo, esta vez.
1: De paparazzi.
0: Bueno, pará. ¿Y con la música vos estás retomando ahora o seguís tu carrera?
1: Yo tenía mi banda adolescente y después, bueno, la vida me fue llevando para otras cuestiones, Esperanto,
0: sí,
1: y Gorrite y demás. Pero siempre hice música. Lo que pasa es que nunca le dediqué el tiempo real para mostrarla, para producirla. Y bueno, a partir de la pandemia, que tuve tiempo por primera vez, ahí me volví a enamorar de las canciones y volví a escribir, volví a componer.
0: O sea, cuando viniste fue en pandemia entonces. ¿O estábamos saliendo de la pandemia?
1: Yo creo que estábamos saliendo de pandemia. Sí, creo que sí. Bueno, acá estuve casi cinco años haciendo radio con Coco.
0: Sí, claro.
1: De hecho, la primera canción que grabé es una canción que se la mandé primero a Coco y le dije, che, ¿qué opinás de esto? Y me dijo, boludo, está buenísimo.
0: Coco Silly, que está acá, de esta pared para atrás.
1: Exactamente.
0: En la
1: bueno, y ese tema empezó a sonar acá.
0: Mirá,
1: lo empezó
0: qué bueno
1: a poner en su programa. Y bueno, eso me dio como ese empujoncito de decir, bueno, che, está bueno, hagámoslo, vamos para adelante.
0: Sí.
1: Y bueno, ahora ya hay un disco, ya hay 14 canciones, hay 6 ya subidas a plataformas.
0: Muy bien.
1: ¿Y bueno,
0: tenés show el miércoles?
1: El miércoles voy a tocar en vivo en Gorrite a partir de las 20:30. La entrada es libre, o sea, es darme mi gusto, que la gente que de verdad tenga ganas de venir a escuchar mi música está totalmente invitada.
0: Bueno, está bueno esto. Recordemos entonces, miércoles.
1: Miércoles 20:30, miércoles 15, próximo miércoles 20:30 en Gorrite Art Center. Simplemente vienen, se sientan en su mesita y disfrutan, se toman un traguito.
0: Perfecto.
1: Y disfrutan del show.
0: Perfecto, así que bueno, ahí tenemos. Y hacemos un tema y...
1: Dale.
0: Porque tiene que ir de vuelta ahí, a Gorrite.
1: ¿Y qué estás? ¿Estás para algo romanticón? ¿Para algo un poquito más áspero?
0: No, pongamos algo más áspero. ¿Te va?
1: Vamos con el primer tema, ese que le gustó a Coco.
0: Sí, me encantó.
1: Vamos con ese.
0: Leo Travaglio aquí en Despiertos en la 10.

0: Muy bien, ahí estamos escuchando a Leo que... ¿tenés un trabajo hecho con Adabel Guerrero?
1: Sí, hace ¿Nuevo poquito, es? Sí, es el último tema que estrenamos. Sí. Con Adabel hemos cantado, grabado una canción mía hace un año que la venía corriendo para convencerla. Se animó, canta muy bien Adabel. Y hicimos un videoclip que ya lo pueden buscar.
0: Bien. Sí, me ¿Y buscan. La próxima lo viene a presentar acá?
1: Dale, sí,
0: totalmente.
1: Súper. Sí, obvio, sí, claro. Sí, estamos planificando un show.
0: ¿Para cuándo?
1: Juntos.
0: ¿Se sabe?
1: Sí, para fin de agosto. Estamos esperando que termine el Mundial. Y...
0: Hay un tema que se llama La Kermés de la Vida, que es tuyo, Leo.
1: Sí, sí,
0: a ver.
1: Tal cual.
0: Se lo vamos a robar, sí. Aunque está apuradísimo, pero no, se lo vamos a robar.
1: Pará. Nada más 30 segundos que afino porque
0: dale.
1: Está medio...
0: Mientras tanto me estaba diciendo, Leo, que es productor, director, empresario, músico, no sé qué le falta. Dirige Gorrite Art Center actualmente. Creó Espartano allá, ¿cuánto Esperanto. Hace? 30, Esperanto, perdón, Esperanto hace 30 años, en el 96 más o menos.
1: 96.
0: Esperanto.
1: Tuvo dos etapas.
0: Tuviste dos etapas.
1: Sí, una en Las Cañitas y, claro. Y después la más y acá, mediática.
0: Acá.
1: Acá en Gorriti. En donde está Gorriti, no. Gorriti y Juan B. Justo.
0: Gorriti y Juan B. Justo.
1: Tal cual.
0: Que ahí está ahora Gorriti
1: Art Center.
0: Y ahí tenés de vuelta.
1: Y ahí adentro de Gorriti hemos metido la fiesta de Esperanto todos los viernes.
0: Todos los viernes.
1: Está sucediendo en este momento.
0: Claro, hasta las 5 o 6 de la mañana más o menos.
1: Sí, más o menos.
0: Así que si no sabes qué hacer, te puedes ir ahora.
1: Venís ahora, sí. Yo de acá me voy para allá.
0: Claro.
1: Así que dicen que son oyentes de tu programa,
0: sí,
1: y entran sin cargo.
0: De primera.
1: Directamente.
0: Bueno. Y el miércoles, pará, y el miércoles
1: este
0: que te
1: miércoles
0: vayan a
1: ver. Toco, presento todo el disco en vivo, en Gorriti, por supuesto, 20-30 horas. 20-30 horas y la entrada es libre.
0: Libre,
1: es
0: totalmente.
1: Gratis, tal cual.
0: Muy bien.
1: Bueno, este tema se llama La Kermés de la Vida.
0: Temazo.

0: La Kermés de la Vida, Leo Travaglio, aquí en Despiertos, en Radio 10. El miércoles lo tienen que ir a ver.
1: Sí, claro. Vénganse, que para mí es un placer que venga la gente a conocer canciones nuevas. Y si quieren ir escuchando un poquito, para ya conocer alguna canción, pueden entrar a cualquier plataforma, a Spotify, a YouTube, a mi canal de YouTube, que es Leo Travaglio, así como suena, bien, con Travaglio. B corta.
0: Sí, sí.
1: Pone Leo Travaglio y ahí aparece. Y si no, mi Instagram, que también es Leo Travaglio, y ahí tienen toda la información. Me escriben, me mandan un mensajito y yo... Con muchísimo gusto los invito a que vengan a ver.
0: Bien, está en un espacio hermoso como es Gorriti Art Center, así que lo pueden ir a ver y
1: muchas
0: disfrutar.
1: Muchas gracias.
0: La cena secreta también, por supuesto, creador y disfrutando ahí a full eso. La próxima te invitamos, reorganizá con Roberto.
1: Súper, dale.
0: Y te venís acá y hacemos un show más completo.
1: Con mucho placer, gracias por el espacio. Y bueno, nada, beso grande a toda tu audiencia.
0: ¿Futbolero?
1: Recontra futbolero.
0: ¿Tenés algún resultado?
1: ¿Palpito para mañana?
0: Sí.
1: No, yo
0: si querés.
1: Yo creo que ya pasó lo peor.
0: Ojalá. Pará, ya pasó lo peor.
1: Yo pasó lo peor porque creo
0: que después nos viene.
1: Gonzalo, no, por eso. Hasta acá, ahora creo que viene, viene un relax. Sí. Creo que con Suiza vamos bien. Con Suiza creo que pasamos bien. Después
0: yo escuché Cabo Boque Verde, no lo conocía nadie. Egipto tranqui, es un trámite.
1: No, qué dolor, Claro. Qué sufrimiento.
0: Escuché eso, yo no sé.
1: Sí. Bueno, lo que pasa es que también los equipos son duros.
0: Sí,
1: son todos.
0: Son mundialistas, son equipos, obviamente.
1: Son equipos duros, físicamente muy fuertes.
0: Y aparte, todos juegan en ligas la más importante del mundo.
1: Desde ya. O sea, son todos jugadores de recontra elite.
0: Sí, claro.
1: Por más que sean por ahí países que no jugaron tantos mundiales, ya se terminó la de la chapa. Sí. Más allá de que, no por casualidad, los que van quedando son los que deberían ir quedando.
0: Inclusive hasta el arquero que lo sacaron de LinkedIn también.
1: Sí, totalmente.
0: Así que bueno, nada.
1: Totalmente.
0: Leo, gracias por haber venido. No. Un gustazo. Gracias como siempre por la invitación y la buena onda.
1: Dale, gracias a vos. Bueno, un abrazo grande para
0: no
1: todos.
0: No te saque mucho tiempo.
1: No, que sos un crack.
0: 15 minutos.
1: Me hubiese quedado una hora igual.
0: Y sí, la próxima. Dale, éxitos.
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Estamos en el Caribe Sur, no, estamos en Despiertos, en Radio 10, en Uriarte y Nicaragua, a las 3 de la mañana, 31 minutos, con 11 grados 2 décimas, hoy, 11 de julio. Sábado a la noche, solo y confundido. No estoy solo, estoy con Marcelo Cimino. Estamos con Oscar Zambrano, estamos con Eli Almirón, con Pablo Portugués, con Marcelo Dentice, con Fernando Paulú.

0: Ese era el Negro Oro, yo soy Sergio Marino. Y los mensajes que ahora va a venir a leer Fernando Paulucci. Mensajes de WhatsApp que pueden enviar al 11-23-66-0710. Vamos a ir con uno de esos, ¿eh? Y en un ratito tenemos también las tres canciones de la madrugada de hoy.
1: Hola, ¿qué tal, Sergio?
0: Hola.
1: ¿Cómo andan?
0: Muy bien.
1: Buenas noches, ante todo. Habla Graciela de Aldobón.
0: Sí, Gracielita.
1: Bueno, mira, te quería decir...
0: Sí.
1: Quiromancia quiere decir... referente a la tirada de cartas, viste, de,
0: ah, de efectivamente,
1: el pasado, todo eso.
0: Muy bien, son ganchos.
1: Y equiromancia. Es referente a los caballitos.
0: Muy bien, gracias.
1: Sí.
0: Buen dato, eso, buen dato.
1: Te equivocaste, como nos podemos equivocar
0: bien,
1: todos.
0: Sí, claro,
1: ¿no?
0: Obviamente.
1: Bueno, un besito grande, siempre, grande, grande para Marcelito. Decirle que lo quiero mucho. Un beso grande para vos,
0: te está escuchando.
1: Y tu hija.
0: Gracias.
1: Un beso si está Roberto.
0: Hoy no, hoy no.
1: Otro para Fer. Y bueno, los quiero mucho, mucho, mucho, mucho.
0: Muy bien, amiga, gracias.
1: Hablo Graciela de Aldobón, si besos grandes.
0: Mirá, desde Aldobón, si nos están escuchando.
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0: Sí, sábado a la noche que se paraliza el país otra vez, efectivamente. Por la escaloneta. ¿A qué hora juega la selección argentina? A las 22. Hay una encuesta que revela que los hinchas argentinos somos los más pasionales. Somos el país que mayor interés muestra en los partidos de la selección nacional, superando inclusive a Colombia, Brasil, a México. Y lo más importante, que acá no hay grieta. Acá no hay grieta, ¿te diste cuenta? Hay orgullo y hay hasta unión nacional. Por eso digo que no hay grieta. Argentina juega en Kansas. En el Kansas City. ¿A quién sí lo vi? No, no. Pero el alcalde es muy copado, el alcalde de Kansas. El de Kansas está con Argentina, a full.
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0: Según esta encuesta para los países de América Latina, bueno, Argentina está primero arriba como los más pasionales. Una encuesta que se hizo en más de 2.400 personas, que incluyó, bueno, a nuestro país, a Brasil, a Colombia, Chile, Perú y México. El estudio que estoy contando reveló que el primer lugar lo tiene el 55% de latinoamericanos encuestados, que muestra un interés entre alto y muy alto en la Copa del Mundo. Dentro de ese mapa, Argentina y Perú se destacan como los más interesados. Perú que no está en esta Copa del Mundo, ni estuvo en esta Copa del Mundo. Y haciendo foco precisamente en nosotros, en los argentinos, demuestra que somos el país que mayor interés muestra precisamente por los partidos de la selección argentina con un 70%. Y esto supera a Colombia, supera a Brasil y supera a México, efectivamente, en ese orden. Argentina, la opción, obviamente, la selección que muestra un interés del 89% a nivel nacional. En segundo lugar quedó la Unión Nacional. Primero, el orgullo, 89%. Después, la Unión Nacional con el 77%, mientras que mucho más lejos quedaron razones vinculadas como socializar, por ejemplo, con personas menos cercanas, el 7%. Bueno, el Mundial, que termina siendo, de todas maneras, un motivo de orgullo hacia afuera, que se vive primero con los vínculos más cercanos y obviamente todo lo que pasa alrededor de los partidos del Mundial. Me tocó en estos últimos días, desde que está el Mundial, hablar con personas, con argentinos que están de vacaciones en otros países. Me pasó, por ejemplo, con... Voy a mandar un audio. Le digo a Marcelo Cimino porque voy a rescatar un audio de lo que pasó hoy en medio. Primero habían estado en Francia, donde había cierto interés, pero nada de otro mundo. Le tocó estar en un partido de España, donde obviamente uno dice, bueno, España, deben festejar a full. Hoy, cuando España hace el segundo gol, ay, no vas a decir que no lo tengo acá, me muero. A ver si lo tengo, lo voy a tratar de recuperar, de alguna manera. Les quiero hacer escuchar el festejo de los españoles hoy, en un lugar cerrado. ¿Eh? No, escucha.
3: Mientras tanto, busca, saludamos a Omar Franco, que sí. Está en el chat de YouTube, también a Jorge Balón, a muchos oyentes que se van sumando, a María Cristi Piengari,
0: ajá.
3: También en este saludo inicial a Julio Sánchez, que nos dice saludos para todos, saludos. Laura Greco también.
0: Un beso, Laura.
3: Gracias por leerme, Verónica, a Omar, que ya lo hemos mencionado, Graciela Pereira.
0: Sí.
3: Que dice, no hay que subestimar a ningún equipo.
0: No, de ninguna manera.
3: Y arregla, y mejor dicho, y agrega, está todo arreglado. ¿Ven? Una similitud con la señora que tenemos aquí, nuestro oyente, que dice que con trampa, que está todo arreglado, comprado, etcétera. Bueno, esa es la opinión de Graciela Pereira.
0: Escucha, lugar cerrado, sí. lleno de españoles, segundo gol de España.
3: Sí.
0: El gol de España, hoy a Bélgica. Bélgica, ¿no?
3: Sí.
0: Segundo gol de España a Bélgica, casi sobre el final.
3: Sí.
0: Este fue el motivo festejo de los españoles. ¿200 personas había?
3: Esos aplausos no son de 20, ni siquiera de 20, parecen dos personas.
0: 200 personas había ahí. Y una de ellas preguntó, ¿gol de España? Impresionante.
3: Por supuesto.
0: Impresionante.
3: Verónica también se suma. O sea, hola, Sergio.
0: Festejamos de una manera exagerada, te diríamos.
3: Hugo Acosta, no? Que también está aquí presente. Muchas gracias. Mirta Díaz.
0: Sí.
3: Mumi. Muchas gracias, Mumi.
0: Lo que quiero decir es real. Lo que escuchaste recién. Pasó hoy, hace un rato, en medio de los festejos, en el lugar donde había argentinos también, obviamente, pero así los festejaron con aplausos. Increíble.
3: Mirta Díaz pone el siguiente mensaje: la esposa de Messi es re peronista.
0: Sí,
3: ¿y? Como toda su familia, y ayuda al Hospital de Niños de Santa Fe. Bueno, muy bien, en buena hora, si colaboran, por supuesto, desde ya. Eso no importa si es de uno o de otro.
0: Pero no entendí qué tiene que ver.
3: Sí, no entiendo. Bueno, muy lindo el canto y la letra, buenísimo, aplausos también.
0: Ajá.
3: También está Felipe Omar Vega. Buenas noches, excelente programa. Desde Huanguelén, Buenos Aires, Argentina. Tierra del Pampa, José Larralde. Gracias.
0: Un abrazo.
3: Hilda también está presente. Hola, saludos. Y así, vamos saludando a todos los que están llegando aquí a nuestro chat de YouTube en @radio10 y también a la gente que está presente en el WhatsApp, que es el 11-2366-0710. El primer mensaje que hemos recibido en la madrugada de hoy es de nuestra querida amiga Rosy, que nos dice, hola Sergio, buenos días para vos y todo el equipo, besos. Sergio, ¿Mafalda o Heidi? ¿Los Andes o los Alpes? Pregunta por aquí Teresa González.
0: ¿Cómo?
3: Leo textual. Sí. Sergio, ¿Mafalda o Heidi? ¿Los Andes o los Alpes? Teresa González.
0: Para Mafalda y después me dice los Andes. ¿Los Andes o
3: los Alpes? Los Alpes.
0: Y no, los Andes tenemos acá, obviamente. Sí. No entendí por qué. Igual no entendí por qué.
3: Buen día, primero hay que pasar a Suiza y después prefiero a Inglaterra. Lo vamos a ver en casa, nos cuenta Luis desde Caseros, Luis
0: ahora, de Lizamón. Ahí entendí, porque claro, es verdad, jugamos con Suiza. Los Alpes suizos o los Andes acá en Argentina. Y Heidi, el origen no es exactamente, sí, está ambientado en Suiza, pero no es exactamente japonesa. Perdón, no es exactamente suiza, es japonesa.
3: Hola Sergio, Marino, Paulucci, Marcelo, Simino y equipo. Empezamos a disfrutar del mejor programa radial. Gracias por tanta alegría y compañía que nos brindan cada madrugada. Soy Ada de Caballito. Bendiciones para todos. Gracias por estar presente siempre. Es mejor con Inglaterra. La revancha, así nos entregan las Malvinas. Ada de Caballito.
0: Un beso, Ada. Gracias por estar ahí.
3: Sergio, primero espero que juguemos contra Suiza y después sí, proyectamos claro. Lo que vendría.
0: Obviamente.
3: En 1998 jugamos contra Inglaterra y eliminamos en octavos por penales. Lechuga Roa, el arquero héroe de ese día. Fer, ¿cómo estás? Hoy descansamos de las captaciones de seguidores de Instagram. Abrazo, Carlos de Salta. Sí, gracias
0: a Dios. Sí, lo pueden seguir a Marcelo Simino, en Simino Marcelo. Me pueden seguir a mí en Sergio O. Marino en Instagram. Le digo a Carlos de Salta que pusimos unas imágenes muy bonitas en el Instagram. No sé si las compartió, ¿la vio Paulucci?
3: No he visto.
0: No se entendió nada. Es el túnel que tiene las banderas de los países de la selección. Y esto, claro, y atrás estamos nosotros, ahí en el túnel. Una imagen, simplemente. ¿Sí? Alusiva al Mundial, no exclusivamente de la selección argentina. No los vi. Ah, la de los otros días. Eso va para mañana. Muy bien. 4:43, mira, Capicúa, Paulucci.
3: Vamos, pero con todo, a máxima velocidad.
0: El Instituto Malbrán ayer cumplió 110 años.
3: Muy bien.
0: Instituto en el desarrollo científico y sanitario de toda la República Argentina. Desde la creación del Instituto, acompañé siempre la respuesta de los desafíos que tiene la Argentina a nivel sanitario, sobre todo con la investigación puntualmente. Es referencia de diagnósticos en todo el país, especialmente con la vigilancia epidemiológica, cada vez que pasa alguna cuestión, ya lo hemos vivido con la pandemia, con el coronavirus, pero también con el hantavirus y con otras enfermedades que, las muestras siempre se mandan al Instituto Malbrán. Instituto Malbrán, que comenzó entonces a fines del siglo XIX, cuando precisamente Carlos Gregorio Malbrán impulsó el desarrollo de la microbiología moderna aquí en la República Argentina y quien fue el promotor de la producción nacional de sueros y también de vacunas. Bueno, así después iba a crear el Instituto de Bacteriología en la República Argentina. Y finalmente después, el 10 de julio de 1916, iba a marcar un hito para la ciencia nacional y ahí daba origen a uno de los complejos científicos más modernos que tiene no solamente la República Argentina, sino te diría toda América Latina. Y desde entonces este instituto ha estado siempre presente, acompañando los avances de la ciencia, los avances sanitarios y fue escenario además de destacadas personalidades de la ciencia argentina, entre ellos Bernardo Houssay, por ejemplo, y César Milstein, entre otros. Así que ahí estamos hablando de los 110 años que cumple el Instituto Malbrán. Ahí estamos con Huey Lewis and the News de fondo. Bueno, se nos fue el feriado de julio.
3: Sí.
0: Y ahora hasta el 17 de agosto no tenemos otro. Falta un montón de acá el 17 de agosto. 37 días, Paulucci.
3: Bueno.
0: 37 días, más de un mes. Y en el doble de tiempo casi ya entramos a la primavera, el 21 de septiembre. Ayer en Caminos y Sabores estuvimos ahí recorriendo con Paulucci varios stands. Quiero agradecerle a nuestro amigo de Don Abel, que nos ha obsequiado unos alfajores que no traje. Tendría que haber traído para compartir con Marcelo Ángel Simino.
3: Pero yo traje, los de Dolores los hemos compartido. ¿Sí? Esto lo voy a compartir en las...
0: Ah, pensé que había traído ahora.
3: ¿Y no se acuerdan la otra vez?
0: No, ahora.
3: No, esto lo voy a compartir con el equipo de la semana, con Charlie D'Andrés, con Scarzanti, con Fantoni. Sí, sí.
0: con Faldoni.
3: Exactamente.
0: Muy bien, hicimos varias notas, Paulucci.
3: Sí.
0: Y una de esas notas las vamos a estar compartiendo ahora.
3: Por supuesto.
0: Así que bueno, en un ratito vamos a estar con algunas de esas notas. Tenemos las tres canciones también de esta madrugada.
3: Sí.
0: Y tenemos oyentes.
3: Muchos.
0: Que están mandando mensajes a través del WhatsApp. Oyentes que, por supuesto, escuchamos en este programa como este. Escucha. Este es uno de ellos.
4: Muy, pero muy buena madrugada, despiertos. Sergio Marino, Marcelo Cimino, Fernando Paulucci,
3: sí.
4: A Roberto Gervasi lo escucharé después de las 6.
3: Por supuesto.
4: Qué lindo, hoy está cumpliendo años mi amiga.
0: ¿Quién?
4: Mónica Elizabeth Gross.
0: Ajá.
3: Bueno. Feliz cumple, Moni.
0: Un beso, Moni.
4: Se hace a mediodía, porque a la noche nadie por cábala quiere dejar su casa.
0: Pero más vale.
3: Yo la tengo que dejar.
4: Lo pasaremos genial. Bueno, que gane Argentina y que va a ganar.
3: Sí, por favor.
4: Mandamos la mejor onda. En cuanto a la consigna, que gane Noruega, Inglaterra no. Bueno. Un beso grande para mis tres uruguayitas, Miriam, Mirta, María Elisa y a Diana de Mar del Plata. Para
0: muy
4: ustedes
0: bien.
4: También un beso grande, Estercita de Don Torcuato.
0: Gracias, Estercita.
3: Sergio,
0: sí,
3: no lo veo. Escucho resultados por la 10. Me pongo loco, me gustaría Inglaterra para romperles, dice el profe Fabián de San Rafael Mendoza.
0: Ah, no lo mira.
3: No. Buenas noches, Sergio y equipo. Prefiero Inglaterra para que vuelva a aparecer Malvinas en los medios. Sugiero un tema musical con Santana, Soledad, Lila Downs y La Niña, que supongo será La Niña Pastori. Una noche en Nápoles. Saludos, Rubén Aguilar. Gracias.
0: Un abrazo, Rubén.
3: Aquí desde Floresta, soy Elvi, escuchando desde las 2 hasta las 6 el excelente programa que hacen. Gracias por acompañarnos los fines de semana. Sergio, Fernando, Marcelo, Roberto y compañeros de equipo. Abrazos, Elvi de Floresta, fiel escucha. ¿Esta vez no va a haber choripaneada? ¿Acá en la radio no?
0: Y no, creo que no, es lo que decía recién.
3: No. Feliz fin de semana, mi gente linda. Saludos, Mirko. Bueno, muchas gracias. Un saludo también a Alejandro. Y a,
0: sí, a su papá.
3: Y a Marley, porque son la misma persona.
0: Es la misma persona.
3: Tengo los datos de el botón gástrico para Elías. Bueno, ajá. Muchas gracias. No sé a qué hace referencia esto, pero bueno. Leemos el mensaje que nos envía. Buen día, muchachos, muy buen programa para hoy. Marino, a ver si me das una mano para ver si a alguno le sobra 8.000 pesos y me compro los anteojos inteligentes. Así puedo ver.
0: ¿8.000 pesos?
3: Y caminar y andar por todos lados.
0: No, Sergio, no valen 8.000 pesos.
3: Soy Charlie de San Fernando. Me olvidé de firmar mi mensaje por los anteojos. Era una joda, Sergio. Un abrazo, Charlie de San Fernando. Lluvia de bendiciones del cielo. El barba nos baña con la bendición de arriba. Sergio, un abrazo, Charlie de San Fernando.
0: Un abrazo, Charlie. Gracias por estar todos los fines de semana. Está Charlie, ¿eh? Y Charlie es un fiel, fiel oyente de esta radio.
3: Sergio. Además. Feliz noche, abrazo grande. Soy Carlos Alberto, desde Villa Santa Rita, Cava. Vamos, Argentina. Te invito a mi próximo infarto, dice aquí Argentina, cuarto de final, el sábado a las 22, estos memes que han circulado. La
0: sí,
3: verdad
0: varios.
3: Que casi me infarto, me dejó con mucho dolor de pecho ese partido.
0: Bueno, algunos habían puesto que le preguntaban, ¿con quién vas a pasar él?
3: Sí, con los médicos.
0: El partido, y uno ponía con mi cardiólogo.
3: Claro. Sí, sí.
0: Por las dudas. No vi lo que hicieron los de Pop. Ah, no, ¿en serio? Los de Pau se murieron, me dice. Pero sí, el doctor Policaro me mandó, que después lo vi en otro lado y ahí dudé si era de él o no, uno que estaba compartiendo una picada, pero la picada en realidad no era una picada con salame, con queso, con todo ese tipo de cosas que uno tiene habitualmente en una picada, con aceitunitas, ¿entendés? Con fiambre, con productos de Copetín, sino que era... con todo lo relacionado a la medicina, relacionado a la cardiología, ¿viste? Desde pastillitas para la presión, pastillitas para el colesterol, un tensiómetro. Bueno, y eso me lo mandó el doctor Policaro. Yo dije, mirá vos qué ingenioso que estuvo. Pero después lo vi en otro lado, así
3: claro.
0: Que dije, ya no era del doctor Policaro.
3: Era Gervasiado.
0: Salvo que el doctor... Claro. Y cómo la... Ah, es verdad, cómo la liga. Tres y 51. Las tres canciones.

0: De hoy van a ser con Dire Straits. Antes de las tres canciones, si Marcelo Cimino me lo permite, ayer estuvimos con César de la Blanqueada, Paulucci,
1: sí.
0: A quien le mandamos un saludo. Ahí estuvieron ayer también en Caminos y Sabores, hicimos muchas notas. Caminos y Sabores que este año se hace en el predio de Bea Ferial, creo que se llama ahora.
1: Sí, en Costa
0: Antes
1: Salguero.
0: Se llamaba Costa Salguero. Bueno, así que el cartel de la puerta dice Costa Salguero.
1: Sí.
0: Sí. Hicimos varias notas, una de ellas es esta, escucha.
1: A ver, no, esta no. Con esta, un muy buen tango no de fondo, ser... justo ponían ahí en...
0: ¿A dónde ponían el tango?
1: Y de, ahí en el stand. Estaban
0: ¿sí?
1: a pleno, sí, por supuesto. Hola, Sergio Fer, me encanta el programa y que don Paulucci cante. Estoy tranquila con el partido, ya que ayer escuché al astrólogo del Gato Silvestre y dijo que íbamos a ganar, así que no pienso infartarme. El astrólogo se llama Juan Cruz Sirius. Es verdad, yo lo escuché también. Y lo que predijo se va cumpliendo. Mil besos, Laura, desde Villa Pueyrredón.
0: Igual este año estuvo... Nosotros hemos tenido acá una señora que vino, que hasta hoy...
1: Ni me haga acordar.
0: A ver, Holanda no está, Portugal no está,
1: todo lo que dijo que iba a pasar,
0: está quedando,
1: no
0: España
1: pasó.
0: Solamente... Le está quedando y Francia. España y Francia le está quedando. Y dijo además, cuidado con Estados Unidos. Bueno, había otra que había dicho que iba a venir en un partido de Brasil. En un partido de Brasil iba a venir un plato volador extraterrestre. Sí. Iba a haber un evento rarísimo. Bueno, tampoco pasó eso. Y ojalá que no pase nada.
1: Totalmente, no va a pasar nada.
0: Esto tiene que ser un mundial tranquilo para disfrutarlo como está pasando hasta ahora. Algunos hablan de cómo fueron o cómo vienen siendo las organizaciones, tanto en Canadá como en Estados Unidos o en México, ¿no? Bueno, algunos critican cómo se organizó, otros dicen que está bárbaro. Bueno, son distintas opiniones y experiencias como a cada uno que va y le toca vivir. El cooling break, que
1: malísimo.
0: También está, bueno, Paulucci lo rezonga, a Cimino no le molesta, a los futbolistas sí me parece que les molesta porque es medio como que te enfría.
1: Totalmente, corta todo.
0: Sí, está bueno la cantidad de cambios, en eso coincido, me parece que tendrían que tener todos oportunidad y entre el que quiere.
1: Los canales chochos con el coso ese break porque ponen publicidad a lo loco.
0: No solamente el canal, las radios también, todos los medios.
1: Sí, las radios.
0: Obviamente.
1: Y las que transmiten.
0: Y después de eso, lo otro que también hay que decir que nos vamos a tener que acostumbrar a esto de que el mundial se haga en varios países, porque el próximo mundial nos va a incluir a nosotros,
1: sí.
0: Pero también va a haber no
1: Uruguay,
0: solamente
1: Paraguay.
0: Partido en Argentina, sino que va a haber en Paraguay y también va a haber en Europa.
1: Sí.
0: Una cosa rara. Mirá, no, me parece que son 5 países el mexicano.
1: Uruguay, Argentina, Paraguay,
0: ¿qué?
1: Y
0: ¿Mundial
1: España
0: 2030?
1: Y Portugal, creo.
0: Mirá,
1: ¿sí?
0: Mirá, sí. Sí, sí.
1: Y el partido inaugural de Argentina se va a jugar aquí en el Estadio Monumental de Núñez, ya techado
0: sí, claro.
1: Seguramente, para esa época.
0: Sí, totalmente. Mira,
1: y la verdad que sí.
0: El Mundial 2030, España, sí. Portugal y Marruecos como anfitriones.
1: Ah, me olvidé de Marruecos.
0: Sí. Y después va a haber partidos extras que tienen que ver con el Mundial en Argentina, Paraguay y Uruguay. Un partido inaugural cada uno.
1: Sí. Qué bueno sería que ese partido esté presente Lionel Messi, aunque sea
0: esto
1: en ese partido. En
0: el inaugural. Para celebrar. El centenario de la primera Copa del Mundo 1930 en Uruguay.
1: Claro.
0: Que Uruguay me quiere poner la de los juegos no sé cuánto, como copa, por eso.
1: Sí.
0: Tiene... Bueno, no, chicos. Yo igual los aguanto igual. Pero acá está diciendo la FIFA, el primer mundial, la Copa del Mundo se jugó en Uruguay en 1930. ¿Nos ganaron? Sí, nos ganaron. Nos ganaron. No. Nos ganaron bien. Nos ganaron bien. Son las 4:05, te decía que estuvimos hablando con César ahí en Caminos y Sabores.
1: Así es.
0: Y esta es la nota que hicimos con nuestro amigo de La Blanqueada.
2: Bueno, estoy con César de La Blanqueada, que vienen de ganar varios premios importantes con sus quesos. César, ¿cómo te va? Buenas noches.
3: ¿Qué tal? ¿Cómo te va, Sergio? ¿Todo bien? Les voy a resumir un poquito sobre nuestra historia y sobre lo que estamos haciendo con los quesos y demás. Somos 9 de julio y nuestras especialidades son los quesos duros y los semiduros de larga maduración. Uno cuando produce la leche puede ir trabajando en la materia prima, que es importantísima a la hora de hacer un buen queso. Al disponer de la leche ya arrancás con una buena materia prima y bueno, después la convertimos en quesos y después los dejamos madurando hasta un año y medio algunos quesos o dos años, según la variedad del queso. Estamos hoy en día en Caminos y Sabores para poder mostrarle a la gente nuestros quesos, que los desgusten.
2: Cuando hablamos de quesos duros, hablamos de que de Gouda, provoleta, provolone, sardo, ¿de qué queso?
3: Mira, la familia de quesos duros empieza con los parmesanos, con los regianos, continúa con lo que es provolone y sardo. También tenemos queso provoleta dentro de esa familia, y los quesos semiduros tenemos toda la línea de Goudas, que tenemos Goudas clásicos, ahumados, con orégano, con finas hierbas, con pimienta, así que tenemos bastante variedad en ese tipo de quesos. Justo también venimos de festejar un poco porque gracias a Dios nos fue muy bien en algunos concursos internacionales que participamos, como por ejemplo el año pasado el World Cheese en Suiza. Sacamos medallas con el sardo y con el Gouda, y este año en el Mundial de Quesos que se realizó, medalla de oro con la provoleta y bronce con el Gouda. Y en el Expo Queijo, que fue un tiempito después, también en Brasil, también oro con la provoleta y plata con el Gouda. Así que bueno, contentísimo, porque la verdad que uno nunca se espera a obtener esos premios. Y hace 76 años que fabricamos quesos. 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
0: Ahí le mando un saludo enorme entonces a César, que estuvimos ahí con él charlando en Caminos y Sabores.
1: Degustando quesos también.
0: Sí, claro, hay una degustación muy rica de quesos. Bueno, no solamente de quesos, sino de otros productos. Salamines, hay también, bueno, muchos dulces, muchas cosas ricas. Todos, muchos de ellos artesanales.
1: Sí.
0: También es inclusive, hay
1: alfajores.
0: Bueno, sí, alfajores.
1: Hay señores alfajores.
0: Sí, claro, le mandamos saludos a Sebastián, que tiene, Sebastián Gaudio, que tiene ahí su puesto del señor alfajor prácticamente al ingreso.
1: Sí.
0: En una de las puertas de...
1: Lo van a ver fácil.
0: Porque están divididos en sectores, si van a...
1: En Caminos.
0: Recuerden, hubo ganadores de la semana pasada de Caminos y Sabores, que en todo caso, mirá lo que estoy pensando, si no van al predio, desde la puerta le gritan... ¡Sebastián, me gané los alfajores! Y ya Sebastián tiene la lista de los ganadores de la semana pasada, así que lo van a poder atender ahí sin ningún problema, ¿o no?
1: Le mandamos un beso grande a la señora, a la pareja de Sebastián.
0: Sí, me atendió muy bien, sí.
1: Claro, de nos hecho, conoció y dijo, estos son los que secuestran en la radio un sábado a la noche a mi marido.
0: Sí, no nos creyó mucho. No, la verdad que no nos creyó mucho. Va a ser un tema de charla la próxima vez.
1: Me parece tendría que venir ella un día también.
0: Me parece que participar. Sebastián agrega más días que acá no son, que no vienen. Ah,
1: eso puede eso,
0: le mandamos un saludo enorme. Bueno, a las 4 de la mañana, ahora van a ser en segundo, las 4 de la mañana, vamos a escuchar tres canciones mientras me voy a preparar el mate, Paulucci. Mientras los oyentes siguen dejando mensajes, ¿dónde?
1: 11-23-66-0710.
0: Léame dos.
1: Bueno, tenemos un audio, escucharemos después. Un texto que llegó a las 2:42 y dice, sí. Hola Sergio Equipo, prefiero a Inglaterra porque lo que representa en el fútbol, aunque Noruega, sería un digno rival también. Te agrego una efeméride. Hoy en Argentina es el día del baterista, si después lo estaremos repasando.
0: Claro.
1: En homenaje por el fallecimiento de Oscar Moro, que murió en el 2006. Saludos, sí, Guillermo, sí. Desde Ciudadela.
0: Gracias, Guillermo.
1: Gracias a una amiga, a María, que nos envía un dibujito muy lindo aquí a través de WhatsApp.
0: Muy bien.
1: Hola, qué placer compartir esta madrugada de sábado, Sergio, Fer y Marcelo. No les cuento a la hora que juega Argentina, por favor. Bueno, acá con cafecito lo sigo acompañando. Obvio, besotes, Mari, de Monte Grande. Gracias, Mari. También más audios que escucharemos en un rato. Hola, buenas madrugadas, Sergio, Fernando, Marcelo. Y todo hermoso equipo, gracias por los saludos, lo prometido aquí, las fotos, y me parece que quiero que gane Inglaterra, creo que le tengo desconfianza a Haaland, aunque fue uno de los que no trató mal a Messi. Y bueno, nos envía nuestra querida amiga Magalí de Temperley las imágenes, que obviamente me las voy a reenviar para tener el recuerdo, del saludo que
0: sí, lo comentamos
1: el encuentro que tuvimos allí en Caminos y Sabores el jueves pasado.
0: Muy
1: así
0: bien.
1: Que un cariño enorme para ella y para su mamá también, para María.
0: Bien, bueno, elegimos una banda británica, anticipándonos a lo que puede pasar.
1: Después de leer todos los mensajes demonizando, ¿cómo puede ser que no pusieron, no es un especial de Mercedes Sosa, de algún artista acá argentino, para alentar a la selección?
0: Mañana tenemos eso.
1: Bueno, hoy no. Yo no me hago responsable.
0: Hoy no. Siempre tenemos. Hoy tenemos tres canciones con Dire Straits que vamos a compartir en este momento. Una banda formada en Londres allá en 1977, liderada precisamente.

0: llamando a Elvis, Colin Elvis. Y El Camino de la Vida. Life, temazo. Banda que duró 18 años. Con esta guitarra increíble de Mac Knopfler. Paulucci se come la galletita. ¿No te haces un café, nada, Paulucci?
1: En instantes.
0: En instantes. En instantes. Salpicó todo el micrófono.

0: selección argentina hizo un homenaje a René Favaloro a través de un video difundido en la cuenta de X, donde obviamente allí en este emotivo video se lo recuerda y hay una frase, se lo ve caminando como dentro de un hospital y dice en diversos momentos, obviamente, del partido con Egipto, dice: si hay un país que sabe de corazones, Argentina, se leía en el subtítulo, y se ve a Favaloro ahí caminando dentro de un hospital. Y todas esas cosas las dice un hombre que seguramente ha visto mucha gente sufrir. Hoy hay en el diario, este es el Popular, el diario Popular, para que lo busque, dice... Ay, ahora que lo busco no lo encuentro. Pará.
1: Mientras tanto...
0: No, pará. Tips para cuidar la salud y disfrutar del Mundial. ¿Entendés? Claro, por los nervios que uno se agranda, que uno se agarra, en estos momentos el corazón también se agranda y uno debe sufrir y mucho, me imagino. Por eso hay una serie de recomendaciones. Dice, entre los principales signos de alerta se encuentran el dolor o la presión en el pecho, la falta de aire, palpitaciones intensas, persistentes, mareo, sensación de desmayo, sudoración fría, debilidad marcada, aumento significativo de la presión arterial. Bueno, hay que tener cuidado. Es un partido de fútbol. Pero te agarra esa sensación, ¿o no?
1: Sí.
0: Te agarra un montón de todas las sensaciones. Mientras tanto, ¿qué ibas a decir?
1: No, mensaje aquí de Nora, Carmen Azar, que dice: hola Sergio, demás integrantes del programa. Les iba a escribir antes, pero Google se encarga de actualizar cada tanto el sistema One UI. Dice: Sergio, conoce esa zona de Chile, seguramente Puerto Varas y Montenora. No sé si iría.
0: No, Puerto Montt, que habrá querido decir.
1: Ah, puede ser. Exactamente. No entró todo en un mensaje. Frutillar, me pareció colonia alemana, hermoso.
0: Sí, hermoso.
1: Por último, prefiero Inglaterra para demostrarles que también se les puede ganar sin trampas, sin trampas, con espíritu deportivo. Nos dice Nora,
0: renovamos,
1: Carmen Azar.
0: Renovamos la consigna, obviamente, con quién y dónde vas a ver el partido esta noche de la selección argentina y en un eventual... avance de la selección argentina, que no es tan eventual, creemos. ¿Con quién te gustaría? Entre las opciones que hay, tenemos... No, Chile no, Perú tampoco. Entre las opciones que hay, tenemos, por un lado, Inglaterra o Noruega. Que son las dos selecciones que también se van a enfrentar mañana, previo al partido de la Argentina. O sea que la Argentina va a saber, ya de antemano, quién... va a pasar a la próxima instancia, a semifinales. Mundial que ya se está terminando. Que este año nos dura, como dice la publicidad, que nos robaron 6 meses de la Copa del Mundo, pero igual la vamos a recuperar. Ya el otro fin de semana tenemos finiquitando el Mundial. Qué nervio. Porque la próxima instancia, ya es a mitad de semana, el miércoles, si no me equivoco, ¿no? ¿Miércoles sería? Creo que miércoles. Igual no hay que contar las ovejas antes de esquilarla. ¿Qué tiene Pablucci por ahí? Cuénteme.
1: Más mensajes de nuestro número de WhatsApp.
0: Sí.
1: ¿Qué cantante nos escribe por aquí? Nuestra amiga Eliana, desde Brasil. Hola Sergio, Marcelo, Pablucci y todos mis amigos de Radio 10. Muy ilusionados, con muchas esperanzas de que Argentina pase a la siguiente fase sin que nos dé un infarto. Por favor, voy a animar a Inglaterra, ya que Noruega nos ha eliminado, pero estoy segura de que Argentina ganará hoy. Qué cantante con tan buen tono, enhorabuena. Díganme dónde puedo encontrarlo en Instagram. Eliana, desde Brasil. Supongo por la hora del mensaje fue las 3:09, hacía referencia al cierre de la presentación del primer artista que hemos tenido.
0: Ale Castillo.
1: Exactamente.
0: Ale Castillo, que estuvo acá en la radio. Ahora les vamos a recordar el Instagram de Ale, para que le puedan ahí también, si quieren, escribir o seguirlo, obviamente.
1: Estoy dibujando en vivo en mi Facebook. Los que quieran colaborar, bueno, ahí nos pasa el alias.
0: ¿Quién está dibujando?
1: Juan Corbalán, ok. Ah, mi Facebook, los escucho desde el celular. Aguante el tango, por supuesto.
0: Sí.
1: Aquí escucharemos ya unos audios que tenemos en instantes nada más. Siempre estoy Argentina 2-1, nos dice Tomás de Catán.
0: Abrazo, Tomás. Gracias por estar ahí escuchando la radio.
1: Hola, soy Ali de Nápoles. son muy simpáticos. Un abrazo. Mensaje llegado a las 3:42 de la mañana, hora argentina. Hola amigos, hoy a gritar con todo, yo lo miro sola y en la cama. Los quiero mucho, Zulema Colombati de Morón. Hola Sergio y equipo, esperando con ansias el partido. Esperemos no sufrir tanto como el anterior, ya tengo preparada mi cervecita, voy a amasar pizza y dándole toda la onda a los chicos para que ganen. Besos, Liliana de Ramos Mejía, DNI 555.
0: El Instagram de Ale Castillo es Ale y sus guitarras. Lo van a ver ahí, obviamente, Ale y sus guitarras. Músico, cantante que estuvo hoy aquí en Despiertos y presentó, bueno, su música, entre ellos Sonrisas de Papel. Tiene unas imágenes, un videito en blanco y negro de la ciudad de Buenos Aires, estoy viendo, a la altura de, ¿viste justo atrás de donde está la Casa de Gobierno?
1: Sí.
0: Bueno, en esa zona subió un videito en blanco y negro.

0: tiempo sobre lo que comentaron de los festejos. Dijeron hoy que en Suiza no se puede hacer ruido ni gritar. Cobran grandes multas. Tendrán después del partido una hora para expresarse y luego vuelvan al silencio. No sé si será cierto. ¿Se imaginan si eso pasara acá? Estaríamos todos multados. Éxitos con el programa. Saludos cordiales, Marta, desde Lanús.
1: Gracias, Marta, por el dato. Las multas pueden superar los 10.000 francos, que son más de 10.000 euros. En Suiza, ¿sabías?
0: No.
1: Sí. Es una curiosidad del Código Civil, el Código de Tránsito. ¿En euros? Franco suizo tiene. Parece que no. O sea que no estaba equivocada la oyente. Porque en Suiza está prohibido gritar y hacer ruido excesivo, incluyendo también festejar o gritar los goles. Al menos durante las horas del descanso nocturno y durante todo el domingo también. Y las multas por esto, bueno, como te decía recién, son altas, ¿eh? Porque las leyes de convivencia, la verdad que son extremas. Sobre todo las que hacen referencia a la contaminación acústica. Así que si un aficionado, por ejemplo, un aficionado suizo va a celebrar un gol de manera efusiva, saltando, gritando dentro de su casa, lo va a poder hacer, pero no muy fuerte.
2: Qué amargo, qué.
1: Y los vecinos tienen derecho a llamar a la policía, incluso fuera de las horas habituales, digamos, en la que uno acá cree que puede hacer ruido. También hay multas hasta por acelerar un motor muy ruidoso. Ahí no hay los tres tiros como hay acá, ¿viste? Que hacen con la moto, corta el embrague, no sé qué onda. Y hacen, cuando hacen el corte con la moto, hacen esos disparos. Bueno, que muchas veces uno se asusta. Bueno, eso tampoco se puede hacer en Suiza. No, no pueden hacer eso. Por ejemplo, en torneos como este, el de la Copa del Mundo, bueno, todas las selecciones obviamente están festejando y tratando de pasarla bien, pero las selecciones reciben, inclusive las selecciones, multas económicas directas por parte de la FIFA. Si por ejemplo mañana, o sea hoy, le meten una tarjeta amarilla a alguno de los jugadores, eso se representa en una sanción económica también. Así que hay que tener cuidado con eso. Y después hay multas por comportamiento, bueno, todo un tema. Suiza es muy distinto a nosotros, muy distinto. Pero estaba bien el dato que nos acercó la señora, la oyente. Que ahora no recuerdo el nombre, Paulucci.
0: Sí.
1: ¿Sí qué? Yo tampoco estaba prestando atención.
0: Yo tampoco recuerdo.
1: 4:25.
0: Se agregó una fecha más, Camilo, en el Estadio Arena.
1: ¿En serio?
0: Sí, creo que en el mes de octubre.
1: Mirá.
0: O en septiembre, pero muy pronto.
1: Muy pronto, Camilo.

0: Tengo oyentes que ya estamos recibiendo con los mensajes que vamos a escuchar, Simino, que han ido dejando sus mensajes a través del WhatsApp de la radio, como este. Hola, buenas noches, buenos días. Te escucho.
1: Sergio, hola ¿sí? a todos. Soy Rosaura.
0: Hola, Rosaura.
1: Y en estos días no estoy participando del programa porque estoy pasando por unos días muy difíciles. Porque he sido víctima de una situación de violencia.
0: Uy, la
1: pocha. Y al ser mujer y estar sola, se me hizo muy denunciar. Pero insistí hasta que logré ser recibida por el comisario de la Comisaría Cuarta de Villa Martelli, quien intervino. Así que quiero agradecerle al comisario Rodríguez por ayudarme y brindarme protección en esta situación, que es la primera vez por la que me toca pasar. Y aunque bueno, todavía tengo que esperar que el juez resuelva qué va a hacer, bueno, por lo menos ahora estoy más tranquila. Les mando un beso para todos.
0: Un beso, Rosaura. Mirá cómo se la escucha Rosaura, pobre. Después de lo que nos acaba de contar, hay una línea que vamos a reiterarla, obviamente, para Rosaura, que es oyente de nuestro programa. No sabemos realmente en qué contexto ni qué pasó, pero él nos contó, nos dio algunos detalles breves. Hay una línea que recordemos que es muy fácil, es el número 144, 144, es un número donde se brinda atención, contención y asesoramiento. Es una línea totalmente gratuita y confidencial. También atienden todos los días, todo el año, los 365 días, las 24 horas. Es el 144, le digo a Rosaura, y a quien obviamente esté pasando por una situación como dice ella. Inclusive se puede mandar desde el WhatsApp también un mensaje. Así que bueno, si hay algún inconveniente, si alguien tiene algún problema, acá le brindan atención, contención y asesoramiento a todas las personas que tengan alguna situación de violencia o de riesgo. Así que, Rosaura, el número 144, igual ya nos contó que, bueno, tuvo ahí una atención en la comisaría y le agradeció, de hecho, a la gente de la comisaría. Un beso, Rosaura.
2: Hola, Sergio, buenas noches. Acá viajando con mucha neblina por la ruta 41. Te digo dos cosas.
0: Sí.
2: Un tema del Día del Caballo. ¿Qué sobrenombre le puso Scaloni a Nico González? El caballo.
0: El caballo, mira.
2: Por ahí en esa se da justo en el Día del Caballo que,
0: ojalá,
2: que Nico González haga un
0: gol. Ojalá.
2: Estaría buenísimo. Y otro, vengo de los pagos de Gato y Mancha.
0: Sí.
2: Precisamente de Solanet, Estancia del Cardal.
0: Mira.
2: De ahí surgieron los caballos Gato y Mancha, caballos criollos.
0: De los Cardales.
2: Llevados por Aimé Sheffield, que es el suizo que llevó los caballos hasta Nueva York. Dale, muy bueno el programa y acá te vamos escuchando.
0: Muy bien, amigo, gracias. Va por la ruta 41. La ruta 41, que si no me equivoco es la que hace Varadero a Mar del Plata. La 41. Y pasa cerca.
3: No termina en Mar del Plata la 41.
0: Bueno,
3: la 41 lleva, termina creo que en Castelli o en Pila, por ahí en Ruta 2.
0: Te lleva a Mar del Plata, es verdad, es verdad. No termina ahí, pero mucha gente que viene del litoral puntualmente, en lugar de agarrar hacia Camino del Oeste, camino, no sé, por Panamericana o agarrar la autopista del Oeste, en ese tramo que pueden agarrar por la 41, van por ahí derecho y siguen por la 41 y va, como dice Paulucci, hasta donde empalma con la ruta 2. Hola, buenas noches, buenos días, te escucho. ¿Quién sos?
4: Hola, muy buenas madrugadas, habla Mirta, la
0: Uruguaya
4: de Munro. Excelente el programa, como siempre, chicos.
0: Un beso,
4: me encantaron esos dos chicos que estuvieron cantando ahí. Me gustó muchísimo. Bueno, nada.
0: Ale y Leo.
4: Para hoy,
0: dos.
4: Toda la suerte del mundo. Y qué bueno sería, ¿no? Que también nos pusiéramos la camiseta argentina para defender algunos derechos de los más desposeídos. Discúlpenme en esto, pero sinceramente, pues otro día estaba pensando, y si todos nos ponemos la camiseta y acompañamos a los jubilados, por ejemplo, digo yo, no sé, se me ocurrió a mí. Perdonen, no me gusta intervenir cuestiones políticas, porque esto no es política, esto es simplemente una idea. Saludos a Esthercita, que siempre tan atenta. Gracias, Esther, por ser como eres. La verdad, una maravilla. Todos ustedes son genios, ya lo saben. Dios los bendiga.
0: Un besito, gracias por estar ahí siempre. Dicen que 2026, o sea, cuando termine este año, de continuar la tendencia negativa en el ámbito de la industria, se podrían perder otros 105.000 empleos. Es según un trabajo que habla de la producción manufacturera, que registró, recordemos, una caída del 5,7% interanual respecto a 2025. Y advierten que, bueno, podrían perderse 105.000 empleos en 2026. De esta manera, la política que actualmente está llevando el gobierno durante el 2026 podría obviamente afectar a muchas más personas, de las cuales 60.000 serían empleados directos y unos 45.000 indirectos, según, bueno, estudios que se vienen haciendo, diferentes informes, y anticipa entonces que junio, por ejemplo, mantendría inclusive la misma tendencia, con una caída estimada cercana al 2% interanual y prácticamente sin ningún tipo de variaciones respecto de mayo, lo que está reforzando este escenario, ¿no?, de estancamiento para la industria que acumula ya un retroceso importante. Según este informe que estoy leyendo, dice que la mejora mensual no alcanza inclusive para revertir la tendencia negativa que está atravesando el sector industrial. En lo que va de 2026, la industria ya tiene un acumulado de retroceso del 3,1% y se está ubicando en el 14,5% por debajo del pico de actividad que se había registrado en noviembre del año 2017. Hasta las 6 de la mañana te acompañamos en vivo en Despiertos por Radio 10. Bueno, estuve con Florencia Carabajal en Caminos y Sabores. Florencia Carabajal es una amiga santiagueña que, obviamente, el apellido Carabajal es referencia en todo Santiago. Estaba en el stand de Santiago del Estero. Hablamos con Florencia y, bueno, hablamos de muchas cosas, pero puntualmente de lo que está haciendo Santiago del Estero con esta presentación aquí en Buenos Aires. Y además, Florencia nos contó que hay una fiesta que se va a hacer ahora en pocos días, nada más, durante el mes de agosto, relacionada con su tatarabuela. Tatarabuela que falleció, obviamente, ya, pero que se la viene recordando desde hace muchos años, y eso es motivo de una enorme celebración que se hace en Santiago del Estero. Y esto es lo que nos contaba.
5: Hola,
0: Florencia.
5: Buenas noches para toda la audiencia que nos está escuchando. Aquí les hablo Florencia desde la Feria Caminos y Sabores. Estoy representando la Casa de Santiago, en donde tenemos un montón de actividades: comida regional, música, folclore, bombos, boleadoras, todo lo que se pueden imaginar que representa mi provincia. Pero los invito a que pasen, que conozcan. Tenemos un montón de actividades, cosas hermosas que forman parte de nuestro país, de nuestro norte, de nuestro sol, de toda la tierra santiagueña que nos acompaña y no se van a arrepentir con conocer. Los esperamos ahora en julio, es el cumpleaños de Santiago, el aniversario. Hay actividades hermosas, eventos, festivales, peñas. Dense una vuelta por Santiago, y si no, los esperamos para la fiesta de la abuela el tercer domingo de agosto. Así que ya saben, no se van a arrepentir, aquí somos un montón, encantados de recibirlos.
0: Bueno, ¿qué se come en Santiago que vos me puedas recomendar?
5: Lo más rico que yo les recomiendo a todo el público son las empanadas santiagueñas, empanadillas, tortilla, chipaco, nueces, de todo un poco. Tenemos una gastronomía variada, soñada, muy autóctona, mistol, chañar, un montón de variedad de frutos propios, autóctonos nuestros, así que conozcan también la gastronomía santiagueña, que es hermosa.
0: Me hablaste recién de la fiesta de la abuela.
5: La fiesta de la abuela Carabajal, para quienes no conozcan, es una fiesta de alguien que ya no está. Se ha ido convocando gente, la familia Carabajal. Yo formo parte de la familia Carabajal, es por eso que hago énfasis y los invito a que conozcan nuestra historia. Mi tatarabuela ya no está y se sigue festejando su cumpleaños, pero ya es algo multitudinario. Las personas llegan al barrio de Los Lagos simplemente a conocer, a disfrutar de la música santiagueña. No se cobra entrada, se pone un escenario en donde hay grandes artistas durante 5 días. Durante la noche hay peñas también en donde pueden conocer la gastronomía de Santiago, todos los músicos, bailarines y un montón de artistas que tenemos en nuestra provincia. Así que es una oportunidad hermosa para que conozcan Santiago, para que conozcan la cultura. No tienen que ir a alquilar una casita que ahí en el barrio de Los Lagos las alquilan a un precio muy popular. Y lléguense y disfruten de esta nueva experiencia de conocer otra cultura. Fiesta de la abuela el tercer domingo de agosto, justo el lunes feriado. Y si no, por el cumpleaños de Santiago, que es todo julio. Y hay actividades hermosas. La feria empieza el primero y termina el 31 de julio. Así que no se van a arrepentir de nada de ir.
0: Bien, ahí escuchábamos a Florencia Carabajal, precisamente, contándonos, bueno, de las actividades, enamoradísima de Santiago del Estero, contando todo lo que se puede hacer durante estos días ahí en Santiago. Donde, bueno, primero están este mes de puro festejo por el aniversario de la provincia, pero también esperando, bueno, este festejo que va a ser en agosto, el fin de semana del 18, fin de semana, no, del 15, 16 y 17, creo que dijo, que es ese fin de semana, donde, bueno, van a estar recordando ahí a su tatarabuela, en este caso, la fiesta de la abuela que se hace en Santiago del Estero, y los datos que nos contaba Florencia, que la pueden encontrar en el stand de Santiago del Estero, ahí en Caminos y Sabores, si es que tienen la oportunidad de ir. Estaba ahí también media como angustiada, porque justo, bueno, si bien se la escuchaba bárbaro, pero nos había contado que le habían robado el teléfono justo cuando estaba viniendo acá para Buenos Aires, así que estaba con ese tema. Igual le mandamos un beso enorme desde acá a Florencia Carabajal.
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0: No pierdas la vida en un instante, como dice Charly García.
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0: Si luchaste por un mundo mejor. Se nos duerme Paulucci si no le ponemos el micrófono abierto. Ahí tiene Paulucci el micrófono abierto que va. ¿Qué vamos a hacer, Paulucci? ¿Vas a cantar?
2: No, tenemos que leer los mensajes. Vale, los mensajes todavía de
0: vamos.
2: 3:50 de la mañana.
0: Listo, todo suyo, Paulucci, para completar todos los mensajes.
2: Bueno, Mari, la panadera de Lobo, nos envió una imagen que yo se la reenvié también con un audio de ella, pero la vamos a describir. Es
0: una imagen
2: donde se encuentra Mari en el centro, sosteniendo, reunida de un montón de personas que conforman un equipo deportivo en el que ella está.
0: Vamos, Mari.
2: Y está sosteniendo la bandera argentina, así que están ahí con todo. Le mandamos un beso enorme a Mari, que nos invita a Lobos y a verla, por supuesto, competir.
0: Claro.
2: Ahora la escucharemos. También Esther. María Esther de Don Torcuato, que nos ha enviado un audio que escucharemos pronto. Hola, buenas noches, Sergio.
0: Buenas noches.
2: Fernando, Marcelo, equipo. Aquí,
0: sí.
2: Presentes como todos los días, siempre fieles a la 10, con unos nervios por el partido que ni les cuento. Mucha
0: mufa
2: nos tiran en las redes, pero cuanto más lo hacen, mejor nos va. Aguanta la selección argentina. Vamos por más. Desde Río Gallegos, Roxy y Johnny. Un beso, chicos. Hola, Marino. Hola, Paulucci. Si la gente pusiera la misma pasión en el fútbol, votar bien y buscar el bienestar general, Argentina despega. Sueño con ver 2 millones de personas en el obelisco gritando contra aumentos, desempleo y pobreza. Es hora que ganen los argentinos y no tanto la selección. Saludos, Oscar de Saavedra. Bueno, sería que ganara la selección, que ganáramos todos los argentinos. Todo tiene que ser lindo y bueno. ¿Por qué desmerecer la competencia deportiva?
0: Lindo, bueno y barato.
2: Claro. Como
0: bueno. Todo tiene que ser así como la provincia.
2: Por supuesto.
0: Lindo, bueno y barato.
2: Fernando, perdóname, la gallega que me escribe. Escribe mal, eran 8.000 pesos. Sergio, decile a Marcelo que ponga algo de Phil Collins y de Bonnie Tyler. Phil Collins porque el gran baterista, que es el día del baterista, y Bonnie Tyler ayer porque se nos fue. Un abrazo, Charlie de San Fernando. Bueno, Bonnie Tyler,
0: sí,
2: que va a estar mañana en el Susana Música. Eso no se lo comuniqué a usted, pero va a haber una emisión especial del Susana Música.
0: Muy bien, y Phil Collins pasó más temprano a Irín Córdoba en el programa. Hizo un especial en el cierre del programa de TT Custarot.
2: Aquí nos envían imágenes de los noruegos. Muy buenos días, despiertos. Qué bueno que nos están dando seguidores de Instagram. Daniel de Rauch. Sergio, no puedes cortar Sultana del Ritmo en la mejor parte. Daniel de Rauch.
0: Justo sobre la guitarra. Quedó hasta el final. Igual,
2: no, es que estaba ya. Eso está recortado ya, viene recortado de otro sector.
0: Nosotros.
2: Después le pasamos el nombre.
0: Pero estaba entero. Estaba entero, ¿ah? Estaba entero. Salió entero.
2: Ah.
0: Al final entré yo. Sí.
2: Acá hay una versión que está recortada. Sergio, escuchándote, que gana Argentina. Liliana, de Morón.
0: Un beso, Lili, gracias. Buenas noches, buenos días, los escucho.
2: Vamos.
0: Sí.
3: Hola.
0: Hola.
3: Sergio, hola, Paulucci, ¿cómo están?
2: Buenas.
0: Bien.
3: Acá les mando una foto de yo practico básquet con mis 72 años.
0: Lo que contaba Paulucci recién.
3: La rubia que está ahí en el medio de la bandera, acá en Lobos.
0: Ajá.
3: Y bueno, soy muy deportista y estoy muy en el partido esta noche.
0: Muy bien, como
3: y
0: todo.
3: Y les mando un beso para todos. Espero que podamos festejar y que podamos seguir adelante.
0: Ojalá así sea.
3: Bueno, siempre los sigo escuchando, siempre estoy con ustedes.
0: Esa.
3: Un día los voy a invitar para que me vengan a ver acá, Lobos.
0: Sí, ¿cómo no?
3: Generalmente jugamos los domingos.
0: Ajá.
3: Muchas veces viajamos. Un beso para todos.
0: Un beso.
3: Mari, la panadera de Lobos.
0: Gracias, Mari, la panadera de Lobos, escuchando siempre la radio a cualquier hora. Porque sabemos que está siempre presente con la 10.
2: Nuestra jugadora de básquet.
0: Como la mayoría de los oyentes que escuchan la 10 en todos los horarios. En todos los horarios.
2: Y los que no pueden escuchar en vivo, lo escuchan después. Como nos contaba a veces Magalí, que pobre, se le hace tarde y después escucha un pedacito en vivo y el otro pedacito lo continúa al día siguiente. ¿Quiere más mensajes? Tengo. Sí,
0: la consultora LSG dice que se cortó la racha en los alimentos y aumentaron un 2,4%. Verduras, por ejemplo, 5,7%. La carne, 4,3%. Y los panificados, 2,3%. En medio de este contexto, lo que hay que aprovechar, siempre y cuando se pueda, obviamente, son las ofertas. Porque lamentablemente, al haber tanta caída de ventas, muchos negocios necesitan hacer caja. Porque necesitan pagar sueldos o pagar alquileres y venden a precio más bajo muchos productos. No, y también pasa, los otros días leía que van a terminar con esas promos del 2x1 y ese tipo de cosas.
2: ¿Sí? ¿Y bueno, es cierto eso?
0: No sé si es cierto o no, no sé.
2: Yo el otro día compré un café que decía 25% de descuento. ¿Sabe por qué era?
0: ¿Por qué?
2: Porque vence en septiembre.
0: Bueno, está bien. Por eso, pero más allá de
2: eso... ¿Le bajan el precio porque está vencido o está por vencerse?
0: No. No, para septiembre igual falta bastante.
2: O sea que tenés, tío. ¿Pero sabe cuándo lo fabricaron? ¿El café ese?
0: No tiene
2: en el
0: nada,
2: 2024.
0: ¿Pero cuándo vence?
2: En el 2026.
0: Y bueno, ¿qué día? ¿Qué
2: en
0: mes?
2: Septiembre, no
0: y
2: me acuerdo
0: bueno,
2: el
0: falta,
2: día.
0: Después, todavía está vigente.
2: Sí, sí, yo sé.
0: No tiene nada que ver. ¿Qué quiere que le hagan el café? Que lo tienen hoy, lo envasan hoy y mañana ya...
2: No, sí. Pero bueno, debe ser algo que les habrá quedado en su momento, no lo vendí.
0: No, ahora. No, porque vence en el 2026, Pablucci, pero a eso no iba. Voy que hay muchos negocios que necesitan, lamentablemente, hacer caja porque no venden, sí. Y hay artículos que están en promoción muy accesibles. Más allá de esas ofertas que siempre están, las ofertas de los productos a veces cuando están... Cada vez hay más igual. Pero ya hace un tiempo... En las estaciones de trenes,
2: sí.
0: A lo mejor lo viste vos, lo ve Marcelo Cimino, están las panificadoras que tienen unas promos muy accesibles con panes que están, bueno, también como al límite, digamos.
2: ¿Y usted adquirió eso alguna vez? ¿Y qué tal?
0: Sí, muchas veces. Bien, es un pan lactal, si todavía está en fecha.
2: Pero vencen así a 2 semanas.
0: Sí, o menos también inclusive.
2: ¿Mañana?
0: No.
2: 2, 3 días.
0: No, pero en el supermercado también. Pero cuando vos comprás un...
2: Yo me fijo. ¿Sabe lo que hago en el supermercado? Yo no agarro el yogur que está en la primera fila porque vence la semana que viene.
0: No sé.
2: Revuelvo y busco en el fondo y me llevo el que vence el mes que viene.
0: Sí. ¿Sí? ¿Y cuándo lo comes?
2: Y cuando puedo. Me lo como...
0: ¿En 2 semanas? Cuando está por vencerse.
2: No.
0: Pero Paulucci.
2: No.
0: Pero Paulucci. Increíble.

0: Bueno, ¿qué más? Yo escucho.
1: Hola Sergio, buenas noches. Fernando, ¿cómo se te extraña en la semana? No se te escucha a veces con Marcelo y no, porque estoy en la producción. A Sergio sí en las noticias, claro. Los findes lindos, saludos Nancy, desde San Martín, un cariño para Nancy.
0: Muy bien.
1: Pero aquí estamos, trabajando en el informativo de Radio 10.
0: Muy bien, ayer en la recorrida que hicimos ahí sí. Por Caminos y Sabores, estuvimos hablando con...
1: El jueves también.
0: Estuvimos hablando de... bueno, de muchas cosas, con la gente de la radio, con los seguidores, con la gente que nos conoce y con otros que no nos conocen. Con algunos amigos, como por ejemplo Eugenia de Jumbalay. Así que aprovechamos y le mandamos saludos y tenemos una nota con ella.
2: Mi nombre
0: también
2: es Eugenia. 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
0: Muy bien, ahí le mandamos un saludo a Euge, que nos atendió la verdad que muy bien. Ahí también, como en todos los puestos que uno va y recorre en Caminos y Sabores, puede degustar de todos los productos, Paulucci, ¿o no?
1: Sí.
0: Si van, vayan y aprovechen.
1: Aprovechen.
0: Sí.
1: Y lo que le gusta...
0: Claro.
1: Pueden llevar ahí.
0: Igual está...
1: Prueben todo y lleven solo lo que les gusta. No se arriesguen a comprar directamente.
0: Igual está lo que siempre decimos nosotros. Esa pizquita de dulce de leche en un palito revolvedor. ¿O no?
1: Sí.
0: Está esa pizquita.
1: Y las láminas de queso que son minúsculas.
0: Totalmente, claro. Bueno, algunos son más generosos que otros.
1: Sí, es verdad.
0: Pero ya los dijo los otros días Sebastián acá, cuando vino,
1: claro,
0: que contó que muchas veces en un lugar donde va tanta gente, a veces es difícil porque eso representa un costo.
1: Sí.
0: Representa un costo más el costo que uno paga para estar en ese tipo de eventos. Este es un evento gastronómico, es una feria.
1: Sí.
0: Es una feria, en realidad es una feria.
1: Que también tiene distintas actividades, más allá de la exposición propia de los productos, que también hay, por ejemplo, clases abiertas de cocina, presentación de destinos
0: ayer
1: turísticos.
0: Ayer estuvo etcétera. Martitegui, por ejemplo.
1: Claro.
0: Ayer estuvo Martitegui, los otros días, bueno, siempre hay algún cocinero amigo, siempre hay gente importante, o conocida, o de los medios que están ahí, o personas que uno conoce por medio de la tele, digo,
1: sí.
0: ¿Entendés? Que a lo mejor vio en un programa de cocina, que a lo mejor vio en un reality, bueno, hay de todo un poco. Un día como hoy, 11 de julio, en el 63, se hundía acá en el Río de la Plata el barco Ciudad de Asunción, hace 63 años, a las 3:45, mirá, de la madrugada, mientras navegaba por el canal de acceso al puerto de Buenos Aires a la altura de Punta Indio. Un día como hoy, también los Beatles, allá por 1986, iniciaban su gira musical Magic Tour. Celebraban el primero de dos exitosos conciertos ante 72.000 personas en Wembley, en el estadio Wembley en Londres, hace de eso ya 40 años. Mirá vos cuánto tiempo ha pasado de aquella época. Un día como hoy, Ricky Martin en 1999 iniciaba una semana en el puesto número 1 de 3 en la que se iba a ubicar con Living la Vida Loca. Hace de esto 27 años, en el 99. Y después, entre otras efemérides que también tienen que ver con el mundo de la música, vamos a contar que, mientras ahí Marcelo Cimino pone de fondo esta canción, que Black Eyed Peas también tenían un éxito en el 2009 que se llamaba I Got a Feeling, una canción que iba a estar 14 semanas en el puesto número 1 de los Estados Unidos.
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1: ¿Cómo sonaba esta canción? Esta y la de la Copa de la Vida, porque estaban en el mismo álbum, editado en el año 98.
0: ¿La Copa de la Vida no fue la del Mundial? ¿O
1: claro, la del Mundial de Francia?
0: Mundial de
1: Francia. Fue una época gloriosa para Ricky Martin.
0: Sí,
1: entre el año 95 y 2000 ha metido muchísimas canciones en varias listas de música en el

0: Bueno, ya hemos hablado del caballo porque dijimos que hoy es el Día Mundial del Caballo, compañero eterno para mucha gente. Hay mucha gente que sabe de los nombres, que obviamente, que estudia todo esto, del pelaje de un caballo, cómo cuidarlo. Bueno, ahora arranca, y va a haber acá seguramente en la Rural de Palermo, como pasa siempre, caballos. Y después está, que se hace o se venía haciendo, no sé si sigue, Nuestros Caballos, que también es una expo muy, muy concurrida que tiene lugar acá en el predio de Palermo.
1: Se fue a New York City, a la torre de un hotel.
0: Mira, hoy que estuvo Leo Travaglio, podríamos haber hablado del Día del Promotor Teatrales hoy. También,
2: sí. Sí.
0: Que es quien distribuye, vende y publicita puntualmente un producto o un servicio de teatro. Así que le mandamos saludos a todos los productores teatrales.
2: A Carlitos Rotman.
0: Claro.
2: Hay varios más, pero él, digamos, representa de una manera.
0: Un oyente hacía referencia recién y mencionaba a Phil Collins por el Día del Baterista, pero en realidad hoy el Día del Baterista es en Argentina, no es el Día Mundial del Baterista, porque hace referencia a Oscar Moro. ¿Y quién fue Oscar Moro? Oscar Moro fallecía un día como hoy, 11 de julio de 2006, fue un músico enorme, un músico de rock argentino, que formó parte de varias bandas de rock, de las más importantes por ahí, como Los Gatos, como Serú Girán. Fue un baterista muy versátil, que estuvo abordando numerosos géneros y estilos. Después medio como que se apartó allá por los 90, por un problemita de salud. Marcó toda una etapa del rock nacional y lamentablemente desapareció físicamente, pero su música, su estilo sigue vivo. Grabó cerca de 50 discos, recibió el título de mejor baterista de toda una generación, logro que ha ganado a pura potencia y la verdad con una característica muy particular. Bueno, la batería también es otro, como el caballo, un instrumento noble. Totalmente, totalmente. Acá le decimos baterista, pero en otros le dicen batería. La batería, fulano de tal. Como el guitarrista o el batero, la batería.
2: Bueno, por estos días se está realizando allí en el Estadio de Arena el homenaje, de alguna manera, de Aznar y Lebón, Pedro Aznar y David Lebón, a Serú Girán.
0: Claro.
2: Ya han agotado varias funciones este fin de semana, tuvieron viernes y creo que ayer también sábado, y tendrán nuevamente en agosto y en septiembre. Yo estoy intentando ver si puedo ir la del 22 de agosto, después les contaré. Bien. Pero la gente acá en la radio estuvo presente el viernes.
0: Bueno, hay que saber tocar, sí, claro, porque son una serie de instrumentos en los que están los tambores, en las que están ahí los platillos. También hay que saber ahí utilizar los palos o platillos, como más te guste. Bueno, hay que saber, hay que estar ahí. Y bueno, muchos de estos después tienen algún tipo de problema con la audición especialmente. Mencionamos más temprano, arrancando el programa, hablamos de Aníbal Troilo, alias Pichuco, por el Día del Bandoneón, que también hoy se está recordando aquí en la Argentina. Bandoneonista, compositor y también muy, muy popular por su orquesta, especialmente en la década del 40 y del 50. Por eso decíamos del Día del Bandoneón. Fecha decretada en el año 2000. El 13 de abril se decretó en la ciudad de Buenos Aires. Fecha elegida por el nacimiento, entonces, de quien es considerado el bandoneón mayor de Buenos Aires. Aníbal Carmelo Troilo. Le mandamos saludos a Torrente, le mandamos saludos a Eloísa Armela, compañeros que dan las noticias meteorológicas aquí en la radio. Y a un montón de amigos que tenemos que se dedican a la meteorología, especialmente. Hoy es el Día del Meteorólogo.

0: muy característica, obviamente, la batería del grupo Hit, ¿no, Simino?
1: Sí, esta batería de los primeros temas...
0: Es que esto fue característico de Hit.
1: Claro, de la década del 80, pero Willy ayer Turri. Estaba escuchando...
0: No, Willy Turri.
1: La segunda versión, digamos, el segundo regreso, si se quiere, la segunda etapa de éxito de Hit de la década del 90, que ahí se notaba realmente que había un cambio tecnológico bastante importante con No te portes mal, de Hit, del año 93, sí. 90, ahí sí que... Esta es como suena como a lata, no sé, alguna
0: bueno,
1: cosa...
0: Bueno, fue la característica...
1: tocando con un tambor.
0: Fue la característica de Hit en esa época, de Willy...
1: Esto es una batería.
0: Sí, claro.
1: Ahí va, eso...
0: De Willy Turri, que también mirá. Tocó mucho en los más importantes momentos con Charly García, además.
1: Sí, también.
0: Este es un temazo de Hit, sí. Aparte.

0: Aquí nos cuenta Claudia, el próximo 12 de julio será el Nacional de la Mañana. Medicina Social, en homenaje al doctor René Favaloro, al cumplir su nuevo aniversario de su nacimiento, que ocurrió un 12 de julio de 1923, y nos dice, buenas madrugadas, para tener en cuenta, esta ley fue la que impulsó Néstor Kirchner, es por eso que se decreta el Día Nacional de la Medicina Social. Tal vez tenga relación con el spot de la AFA. Soy Claudia de Quilmes, consigna que sea Inglaterra.
1: Gracias, Cris. Un beso enorme.
0: Hola, Radio 10. Yo miro el partido en una televisión de 14 pulgadas Sony, de los viejos a color, que ni siquiera es pantalla plana. Dice, soy Estela. Abrazos.
1: Hoy porque estamos mencionando, a propósito de que juega la selección esta noche a las 22. Bueno, ¿dónde lo vas a ver? ¿Con quién lo vas a ver? Y en caso de avanzar, que es lo que todo el mundo quiere y queremos, ¿con quién? ¿Con Noruega? ¿Con Inglaterra?
0: Me consterna lo que le está pasando a la oyente Rosalba.
1: Sí,
0: en realidad es Rosaura.
1: Claro, totalmente.
0: Es increíble lo que ocurre en el mundo, una auténtica pandemia de violencia contra las mujeres. Creo que todo empieza en casa, luego en el colegio y en la educación que damos a los niños. Bueno, es un tema muy complejo. Un abrazo enorme para ella. Eliana, desde Brasil.
1: Por eso mencionábamos la línea 144, que es un número de asistencia para casos de violencia.
0: Hola, Sergio, yo también estuve ayer con mi hija en Caminos y Sabores. Qué lástima que no los crucé.
1: Mira.
0: Lamento no haberlos cruzado, pero bueno, acá sí, como siempre acompañándolos, como siempre todos los fines. Besos enormes, Lucía de San Fernando, un cariño enorme para Lucía y para su familia.
1: Ayer Sergio y antes de ayer recordemos que nos cruzamos con muchos oyentes, y muchos amigos inclusive.
0: También.
1: Algunos que prometieron venir, pero bueno.
0: Bueno, les queda mañana todavía.
1: Sí, les queda mañana.
0: Esperemos no nos fallen. Sergio María, sabemos que es complicado por el horario. Se le contamos al público.
1: Igual no le estoy diciendo que vengan a las 5 de la mañana.
0: No, pero bueno, ellos están desde las 12 hasta las 20 en la exposición atendiendo a la gente y tienen que ir mucho más temprano para abrir el lugar, preparar todo. Y claro, después a las 9 de la noche seguro van a ir a cenar, lo que sea, y a las 10 y media, 11 están todos durmiendo.
1: Mañana
0: pero
1: bueno, va a estar bueno para
0: ojalá picada. Que vengan,
1: mañana
0: sí.
1: Mañana,
0: tendrías una picada.
1: Sí.
0: Después les vamos a tirar un.
1: Debe mandar saludos
0: un mensaje.
1: A mi amigo Ezequiel Echevarría de Frigorífico La Flor.
0: Ah, bueno, cómo no.
1: ¿Sí? Con él hicimos durante muchos años la 94 Sport, es quien relata la 94 Sport, la campaña del Deportivo Morón.
0: Sí.
1: Así que aprovecho y le mando saludos.
0: ¿Cómo no?
1: Bueno, pará, recién hablaba del Servicio Meteorológico Nacional.
0: Sí.
1: No quiero decir, obviamente, lo que mencionábamos recién, del Día del Meteorólogo, sin recordar la crisis que está viviendo, lamentablemente, el Servicio Meteorológico Nacional, crisis que se fue agravando especialmente todo después de la renuncia de sus directores, los cambios que hubo ahí, todo ese manejo. El Servicio Meteorológico Nacional, que está atravesando este vaciamiento, si querés, sistemático, con esa reducción de más del 30% de su personal y algún tipo de recorte de presupuesto que supera inclusive casi el 40% o llega al 50% en términos reales. Así que un abrazo también para ellos que tienen una labor fundamental con esta situación que los encuentra con más de 140 despedidos, una desvinculación histórica con casi 250 o 260 operarios en los últimos meses. Así que un abrazo para ellos justo hoy que están celebrando el día.

0: del mismo esquema.
1: Sergio Marino, días atrás, una argentina que vive en España comentó: para entrar a la misa cobran 3 euros. Ahora que llegó mi amiga de España, le pregunté y me dijo: para entrar a una iglesia sin misa te cobran 3 euros. Ella viaja a ver a sus dos hijos, él vive en Valencia y la nena en Madrid, nos cuenta Ada de Caballito.
0: Gracias, Ada, un beso enorme.
1: Buen día, Sergio. Roberto Paulucci, hoy no está el pecho antártico bostermo de Roberto, dice Claudio de San Bernardo, partido de la costa.
0: Se resfrió por el pecho frío y va a venir ahora a las 6 de la mañana. Va a venir en un ratito, ya debe estar por salir de su casa. Cuando hablamos de pecho frío, hablamos de Roberto Gervasi, que está viniendo para la radio. Hola, buenas noches, buenos días. Te escucho.
2: Les cuento, Sergio. El partido anterior yo no aguanté tanta presión. Me fui al parque y en el parque escuché el griterío con el primer gol. Entro, efectivamente un gol. Bueno, sí. Salgo de nuevamente, segundo gol. Vengo, miro otra vez. Me voy afuera y se vino abajo Don Torcuato con el tercer gol. Y ya vine y me senté tranquila a ver la final. No, no, terrible, terrible.
0: Bueno, Estercita, hoy lo tenés que mirar afuera. Mínimo, mínimo, mínimo.
3: Hola, buen día, Sergio. Si llueve, no importa.
0: Sí.
3: Un saludo para vos y gracias. Todo tu equipo de Simino,
0: Paulucci.
3: Mira, yo mi deseo es que gane Argentina, sí, la claro. Copa.
0: Mínimo.
3: Y si no se puede, quiero que gane España.
0: Ah,
3: a los otros no los quiero que gane la Copa. Me llamo Argentina de Florencio Varela.
0: Gracias, Argentina.
4: Buenas noches, señor Marino.
0: Sí.
4: Tenés razón, las ofertas, pero no hay plata.
0: Y no hay plata.
4: Acá en la esquina de mi casa hay una verdería grande, tiene muchas ofertas.
0: Sí.
4: 3 maples de huevo, 12 mil pesos.
1: Es barato.
4: Imagínate. Y no tenés trabajo, ¿con qué lo compras, Marino? Tenés razón.
0: Totalmente,
4: hay
0: claro.
4: Ofertas, pero no hay dinero para comprar, no hay gente, no tiene laburo.
0: Y sí, es así. Te voy a dar, mira, ayer yo vivo en Morón, hay un negocio que ayer había puesto casi todo en liquidación y vendían 4 prendas. ¿Escuchá que te dice, Paulucci?
1: ¿Sí?
0: 4 prendas que incluía pantalones. Te podías llevar camisas, o sea, te podías llevar 4 pantalones. Te podías, había promociones que eran 4
1: por... O sea, te vestían, básicamente.
0: No, escuchá lo que te iba a decir. 4 por 3, o sea, vos llevabas... Perdón, había promociones de 4 artículos y promociones de 3 artículos. Te podías llevar 3 camisas, te podías llevar una camisa, un pantalón, una remera, que era un combo, era un combo. O te podías llevar 4 pantalones, o 4 camisas, o 4 remeras. ¿Cuánto? Te
1: no
0: vas
1: sé.
0: A caer de orto.
1: 29 mil pesos.
0: 20 mil pesos. 20 mil pesos. No había nadie. Había 2 personas, qué 3 arco. Personas. 2 camperas. 2 camperas. 2 camperas. 20 mil pesos. En Morón. Una marca muy conocida que empieza con una letra M y termina con 2 números que dan mi edad. Justo ahora. ¿Cuántos tengo? Soy del 67. ¿Cuántos tengo? Es una marca muy conocida, de ropa, o sea, al menos que hacen una prenda de buena calidad. Los tenían así en esta liquidación porque van a abrir un local nuevo en la vereda enfrente, un poco más grande, se están mudando y bueno, van a poner, no sé, de la nueva temporada, la verdad, no sé. Pero me sorprendieron los valores. 4 pantalones o 4 camisas, 20 mil pesos. De primera, ¿eh? Hola.
5: Buen día, Sergio.
0: Sí.
5: Buen día, Paulucci.
0: Simino.
5: Muy, muy bendecido sábado.
0: Igualmente.
5: Que tengamos un bendecido, bendecido sábado.
0: Igualmente, igualmente.
5: Con nuestra salud, con nuestra vida y nuestra selección. Que terminemos bien el día hoy. Y siempre adelante nuestra selección. Y la copa es nuestra todavía.
0: Sí, claro.
5: Nosotros la ganamos en diciembre.
0: Sí.
5: Acuérdense, en Qatar.
0: Sí.
5: Y ahora
0: está muy bien la publicidad que dice que nos robaron 6 meses.
5: Era verano cuando ganamos acá.
0: Sí.
5: La copa.
0: Sí, sí.
5: Y allá era invierno.
0: Claro. En Qatar.
5: Y ahora es al revés. Acá invierno y allá verano.
0: Uh-huh.
5: Así que la copa.

0: Guita se fue a pasear.
1: Sí, se salió a pasear totalmente y ojalá que no la toque nadie. Porque viste que está esa historia de que no hay que tocarla totalmente.
2: Hola, soy Pablo Villacrespo.
1: Sí, Pablo.
2: Y una recomendación para todos los consumidores.
1: Sí.
2: Si van a comprar, por ejemplo, leche.
1: Sí, Pablo, escuchá.
2: Agarren, cuando vayan a la góndola de lácteos, agarren la primera, la segunda o la cuarta. Nunca la tercera, porque la tercera es la vencida. Gracias, saludos.
1: Un abrazo, gracias amigo, que sigas muy bien, ¿eh? Que tengas un lindo sábado. 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

Esta es la oreja de Van Gogh. Donde los viernes cada tarde. A las 5:15 en la República Argentina. Aproveché para ir a renovar la yerba del mate, calentar un poquito el agua, que en el termo este que tengo ya va para atrás. Si Argentina llega a ganar, es lo que todos esperamos, hagan una vaquita y regálenme un termo. Y mínimo. Este también es gerbaceado. No, promete, ustedes dos que a la gente, a ustedes dos les dije. A ustedes dos les dije. La selección juega hoy el pase a semifinales, este sábado a la noche. Y atentos porque en Capital va a haber varios puntos para alentar a la escaloneta en pantalla gigante. Argentina juega a las 22, previo a nuestro programa Despiertos, previo al de Polimeni, va a jugar contra Suiza, sabemos, por los cuartos de final. Y si bien estamos todos ansiosos y hay muchos que ya saben dónde lo van a ver, por eso estamos preguntando dónde lo van a ver, con quién, los canales de televisión obviamente, pero hay algunos lugares de encuentros masivos que van a funcionar con acceso libre y gratuito y van a transformar obviamente algunas esquinas, algunos lugares como la Plaza Ciber acá en Palermo para que puedan ir a verlo ahí en los bosques. Ahí va a estar el Fanfest el que quiero ir yo, el Fanfest oficial montado en la Plaza Ciber, ubicada en la esquina precisamente de Avenida del Libertador y Avenida Sarmiento. Hay todo un programa armado para hoy sábado que tiene ya lista la organización de este evento, que va a contar con un set de DJs que va a arrancar desde las 12:30. Ya la previa, 12:30. 12:30 ahora, en un ratito. 12:30, 12:30, mediodía. Bueno, primero va a estar el set de Narela. Después viene el set de La Sofi 3 a la 1:30 de la tarde. Connie Isla van a estar presentándose con su música en vivo a las 14:30. A las 15:30, fiesta polenta. Pulenta la tendrían que haber puesto. A las 6 de la tarde comienza la transmisión en vivo de Noruega e Inglaterra, que la van a transmitir. Pensé que era las 5. A las 18, no es a las 17. Bueno, ahora vamos a chequear. La transmisión en vivo. Ah, la previa, me dice así. No. El partido no es a las 5. El partido a las 18, me confirmó Paulucci. Bueno, estaba creo que era a las 5. La previa a las 5, ahora entendí. Bueno, la transmisión en vivo se va a ver de Noruega e Inglaterra. Después viene otro set de DJ con Bianca Leaf, que va a estar tocando su música en vivo. Y el plato fuerte, obviamente, a las 22 con Argentina Suiza. Hay otro lugar también que va a congregar mucha, mucha gente, que es el Parque de los Andes. El Parque de los Andes es el que está en Avenida Corrientes y Jorge Newbery, ahí en el barrio de La Chacarita. También van a vibrar ahí, obviamente, esta noche con la selección argentina, que está disputando este boleto hacia las semifinales de la Copa del Mundo. Por eso ahí también va a haber una pantalla gigante de alta definición. Hay una tribuna armada a cielo abierto para recrear el ambiente de una cancha, ponele, al igual que en la sede de Palermo, donde, bueno, en este caso, en La Chacarita, la previa va a comenzar a partir de las 6 de la tarde. Así que, bueno, ahí tenés algunos de los lugares para poder ver a la selección argentina. Lo mismo pasa en otras partes del país, no solamente acá, en Bariloche, la pantalla la tienen armada para ver a la selección argentina y alentar a la selección argentina con el frío, pero el calor nuestro va a estar presente en el centro cívico. Ahí la gente se va a poder acercar al centro cívico en Bariloche. En Tucumán, por ejemplo, tengo data, a las 10 de la noche también se va a poder ver el partido Argentina-Suiza, con vecinos, con turistas, con todos los que quieran seguir el partido, ya inclusive desde la previa, comenzando a las 9 de la noche, en una pantalla gigante que va a estar instalada en el Parque Avellaneda. Así que si andan por esa zona,
ahí tienen ya otra propuesta para ir a ver a la selección argentina, tanto en Bariloche como inclusive en Tucumán. Bueno, no son los únicos lugares. Shakira está en todos los mundiales. Y está, es como el presidente de la FIFA que está en todos los partidos. Shakira va con los hijos o va a la doble con los hijos. ¿Los hijos también tienen doble? Sí, igualita que ella, igualita que ella. Está hermosa, está muy linda Shakira. Está más joven, me dice Simón.

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1: 5 y 21 minutos.
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1: El partido en Rosario, estoy viendo esto. La municipalidad está organizando también un espacio desde las 15, desde las 3 de la tarde. Qué manija que están todos muy temprano. En San Martín al 1080. Con entrada libre, obviamente, y gratuita. Lo único que te pueden hacer es querer cobrar para ver a la selección argentina. Bueno, por el cable te cobran. Ahí en la explanada del Fontana Rosa, que se va a vestir de celeste y blanco para recibir a todos los fanáticos de la selección argentina desde las 3 de la tarde en el Centro Cultural. Ahí tienen una pantalla gigante que a las 10 de la noche va a transmitir el partido Argentina-Suiza. La proyección es en la planta baja del Centro Cultural Fontana Rosa en Rosario. Muchos lugares, ¿eh? En toda la Argentina, en distintas partes del país. Pantalla gigante para ver el partido de la selección argentina. Si tenés algún lugar a donde ya definiste para ir a verlo, contanos 11 23 66 0 710. Grados 4 la temperatura en Buenos Aires.

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0: música, señor? Dos veces. Dos veces te lo mandaron. No lo tengo. Mándamelo. Voy a pedir a Marcelo Cimino que me mande el Susana Música, que no lo tengo. Modificado. Como ya adelantó Paulucci con Bonnie Tyler. La cantante que lamentablemente falleció el jueves. Y ahí la mamá de Fer Paulucci hizo una modificación y la incluyó en el Susana Música. Antes te cuento que en el lanzamiento de la temporada de invierno de la provincia de Río Negro, estuve hablando con Susana Montenegro. Ella es de la localidad de El Bolsón. Con ella hablamos de las actividades que se pueden hacer precisamente en El Bolsón, a 120, 125 kilómetros hacia el sur de Bariloche, por la hermosa Ruta 40. Bueno, Susana obviamente estaba disfrutando de este lanzamiento de temporada que se hizo acá, Río Negro lo hizo esta vez acá muy cerquita de la radio, ahí por la calle Aguirre, aquí en Palermo. Bueno, y en esa charla Susana me decía esto.
1: Hola, ¿qué tal? Mi nombre es Susana Montenegro, yo vivo en El Bolsón, en el cerro Piltriquitrón, que es un cerro muy bonito y es uno de los atractivos principales que tiene la localidad. Tengo una hostería de montaña, o sea que podés venir y prender un fogón en el invierno, después de hacer relajación, meditación en el parque, un spa también. Así que bueno, la idea es que podamos brindarte el servicio que el huésped quiere cuando busca naturaleza, porque El Bolsón es eso, es naturaleza, es poder disfrutar la simpleza que tiene el lugar. Todavía mantenemos esa cosa de pueblo, pero a su vez con toda la infraestructura que tiene un lugar en crecimiento. Tenemos un centro de esquí muy joven, uno de los más jóvenes de toda Latinoamérica, que estamos estrenando nuevos medios este año y una gran promoción, porque con este espíritu mundialista, promoción que el Cerro sacó este año, que si sucede lo que todos queremos que suceda, todos aquellos esquiadores que han venido a vacacionar durante este invierno en el Cerro Perito Moreno, va a volver el año que viene con pases gratis para disfrutar toda la montaña.
0: ¿Y esa promoción está vigente hasta cuándo?
1: Esa promoción está vigente hasta que salga campeón Argentina. Así que es una novedad que nos alegra mucho y como comunidad le estamos dando un impulso. Así que nada, bienvenidos a todos a conocer El Bolsón.
0: ¿Algo dulce, algo salado que tengas que probar sí o sí en El Bolsón?
1: No, dulce tenés los chocolates, los alfajores que están premiados últimamente, algo saladito, los quesos que también han salido, los quesos de una chacra que tiene fabricación de quesos de ovinos, que está dentro de la ruta productiva que tiene El Bolsón, que también han ganado un premio, una medalla mundial. Entonces El Bolsón tiene muchas cosas, así que lo único que nos falta es la Copa Mundial del Fútbol y ya estamos completos. Mi Instagram es Buena Vida Social Club Patagonia. Los invito a que conozcan un poco más de lo que es la naturaleza en El Bolsón. Y nada, bienvenidos.
0: Ahí no me di cuenta, pero claro, no falta la copa. No, la copa es nuestra, le digo a Susana todavía, ¿eh? Claro, y va a seguir siendo, ojalá. Y hablaba ahí de la producción, que bueno, ella mencionaba lo del queso, lo de los alfajores, pero además es una zona de frutos rojos, frutos finos, mucha cerveza artesanal, también, bueno, toda la parte nacional del lago, bueno, el paralelo 42, que es el límite entre las dos provincias, entre Río Negro y Chubut, ahí donde está El Bolsón. Así que saludos para, bueno, toda la gente del Bolsón que nos escucha, allí también en la Patagonia Argentina. El Cerro Piltriquitrón. Cerro Piltriquitrón.

0: Cerro Piltriquitrón. Así es, Piltriquitrón. Piltriquitrón. Estamos a 21 horas ahora en auto, si vamos en este momento, estoy calculando. Tiene una altura de 2.260 metros sobre el nivel del mar. Hay una vista panorámica, pero hermosísima, desde el cerro, y desde ahí se ven todos los valles. Hermoso, los valles de Bolsón, del lago Puelo. Hoy es el Día Mundial de la Población. A propósito, un evento anual que se recuerda todos los 11 de julio con el fin de tomar conciencia de las temáticas globales de demográficas establecido por el programa de la PNUD, el Programa de las Naciones Unidas para el Desarrollo, en virtud de que alrededor de este día, pero 2 años atrás, la Tierra alcanzaba los 5.000 millones de habitantes. ¿Lo sabremos? ¿Estaremos en 8 horas? ¿Sí? ¿Bajamos un poco? Llegamos a 8 y bajamos a 7, me dice Marcelo Cimino. ¡Qué pena!
1: Gracias a Cecilia, que le gustó que pusimos hit, lo manifiesta aquí en el chat del canal de YouTube de Radio 10, y también a Jorge Emanuel González, que dice buen día para todos y todas.
0: Sí, mientras vos me contás esto, Cimino me dice que claro, que obviamente hay menos nacimientos, y eso se note bastante. Un día como hoy, había nacido Pablo Pizzurno, en 1865. Saludos también, que hoy está cumpliendo años Iván de Pineda. La bellísima Flavia Palmiero está cumpliendo años.
1: Según la inteligencia artificial, la población mundial actual supera los 8.300 millones de habitantes, según las proyecciones demográficas de las Naciones Unidas. En este total continúa en aumento, un ritmo moderado con una tasa de crecimiento aproximadamente de 70 a 80 millones de personas adicionales por año y da la cifra de los países con mayor cantidad de habitantes. India, 1.476 millones. China, 1.412 millones. Y también Estados Unidos, 349 millones de personas.
0: Gracias, Paulucci.
1: No, por favor.
0: Un día como hoy fallecía Laurence Olivier. Famosísimo actor que había nacido en 1907. Muy pintón era también. Ajá,
1: era un galán.
0: Era un galán, claro. No, ese es Lorenzo Arabia. No,
1: ese es otro. Muy buenos días, despiertos. Walter de la línea 29. Por fin encontré Walter. El WhatsApp de la radio. Hace meses que estoy marcando uno finalizado en 2376 o en 2366. Habla más claro. A los tres les digo. Y a Policaro también.
0: Hoy no está Policaro.
1: Pero este número lo tenemos hace un montón y lo decimos.
0: Pero tenemos una papa en la boca.
1: 11-23-66-0710. 1-1-2-3-66-0710.
0: No está, ¿no? Por Mariano.
1: ¿Quién?
0: ¿Ese número?
1: ¿No?
0: No, no. Me parece que no está por
1: ¿Nunca Mariano. Hicieron? No. Bueno, hay que decirle que hagan, chicos.
0: No. Bueno. Mariano que está allá en New York.
1: Claro.
0: Mariano está en un lugar muy lindo. B&A.
1: ¿Uno está esquiando ahí en el...?
0: No, ahí no se esquía.
1: ¿En As?
0: No.
1: ¿No es ahí en Estados Unidos? ¿Esa localidad
0: no.
1: As?
0: No, queda no. En estaba, está, hoy lo vi que estaba mirando unos micrófonos en un lugar muy lindo que hay en Nueva York, donde venden toda tecnología.
1: Sí.
0: Y estaba mirando los micrófonos, había uno de $15,000.
1: Bueno.
0: Un micrófono, sí. Estuvo reemplazado estos días en la otra.
1: Ah.
0: En la otra estación, en el otro cerro. En el otro cerro.
1: Hola, una consulta. Mensaje llegaba a las 4:16. ¿Ya se presentó Castillo? Hoy no vino todavía.
0: Sí, Martín. Sí, ya se presentó. No. Bueno, no sé. Habla de Ale Castillo. Sí, ya estuvo Ale Castillo mucho más temprano, sí. a las 2:30 de la mañana estuvo Ale Castillo.
1: ¿Pueden poner un tema de la banda Miles de Aves, ya que Ale Castillo no está al aire?
0: Él interpretó canciones de Miles de Aves, interpretó uno de ellos, y la verdad que no nos dejó material, no tenemos material de Miles de Aves porque no nos dejó.
1: Saludos desde Los Ángeles, Chile. Acá en Chile hay un sketch humorístico donde participa Willy Turri, pónganlo al aire.
0: Mira,
1: nos envía también acá.
0: Muy bien, viste que teníamos oyentes de Chile, muy bien. Qué bueno que nos hizo también promoción allá
1: Jorge,
0: en Chile.
1: Mirá.
0: Jorge, nuestro amigo que nos escucha desde Chile, sí, se ve que ya había anunciado que iba a estar acá, así que le súper agradecemos a Ale que estuvo presentándose acá. Importante, nos sorprendió, fue telonero de Red Hot Chili Peppers. En la presentación que hizo, una de las presentaciones que hizo en Chile, en Santiago, yo le pregunté,
1: ¿qué?
0: Ingenuamente,
1: ¿qué cosa?
0: Si fue en el 91, y él me dice, nací en el 91, claro, viejo,
1: posible.
0: Verde. Claro, Crepito. Mil años tenés.
1: Hola Sergio Paulucci, ¿qué pasa? ¿Qué pasa con la corriente marina El Super Niño? El intendente de Zárate está previendo una super inundación, una catástrofe nunca vista, dice Mario de Campana. Bueno, a manejar con mucha precaución este tipo de informaciones, ¿eh?
0: Sí, claro, totalmente.
1: Porque generan alarma y alerta a la población y no está bueno.
0: De todas maneras, el avance del Super Niño viene siendo alertado por científicos sobre un fenómeno que podría transformar el clima del mundo, ¿eh? E inclusive el régimen de lluvias acá en la República Argentina, en toda esta región, lo esperan para mediados de, bueno, fines en realidad, de este 2026, y que podría ser un evento climático con riesgo de temperaturas récords, eventos meteorológicos realmente extremos y un giro decisivo de la dinámica en cuanto a las lluvias en esta parte del mundo, en el cono sur. Es lo que advierten algunos científicos. No sé qué es lo que dijo el intendente, ahí lo que nos decía el oyente, pero bueno, es lo que les puedo contar en base a algunas informaciones que tienen los medios por estas horas, ¿no? Paulucci.
1: Más mensajes de nuestro WhatsApp.
0: Bueno.
1: En esta madrugada linda que vamos compartiendo juntos. ¿Alguien me explica por qué no están ustedes de domingo a domingo en la madrugada de la radio haciéndonos compañía como también saben hacerlo?
0: Y porque no podemos estar primero todos los días.
1: Claro,
0: segundo,
1: tenemos otro
0: porque
1: trabajo.
0: Ahí, claro. Y segundo, gracias, porque yo hago el informativo a la mañana de lunes a viernes, de 6 a 12. Paulucci también produce en otros horarios.
1: No, en ese horario, pero para el panorama, para el noticiero.
0: Duerme también en este horario. Y además le produce al gato, le produce, sí, a Tete Custarot. Es multifacético, multifacético. Mañana en el Susana Música, una hora antes, ya estaría casi terminando a esta hora, vamos a estar escuchando The Knack con una canción súper conocida, Laura Branigan con otro súper éxito, Billy Ocean con una canción de película, The Traveling Wilburys, también con un temazo de 1981. La Bush, que nos va a sorprender, con una versión también muy conocida del 94. Los Beatles, vamos a tener acá mañana, con bandas sonoras de una película, además también muy conocida. Vamos a tener un homenaje a Bonnie Tyler. Nosotros tenemos el Cerro Catedral. Y vamos a pasar un tema de Toto también. Vamos a escuchar a Bad English. Y recordaremos a Celine Dion. Mañana en el Susana Música. Porque vamos a escuchar una de las canciones de la gran estrella canadiense Celine Dion. O una banda de película. Una canción de película. ¿Cuál es la película? Imagínate. Canción, la del naufragio, puntual.

0: Oyentes de la 10, Paulucci.
1: Y varios que van también dejando mensajes de audio
0: que tenemos.
1: Vamos escuchando durante el programa. Y también saludos por escrito, como el que nos deja Elida de Almagro.
0: Sí, Elida.
1: Hola, buen día. Un sábado que por dos vamos a unirnos. Vamos a Argentina. Gracias por estar. ¿Puedo pedirles un tango? Gracias. Abrazo, Elida de Almagro, 85 años.
0: Gracias, Elida de Almagro. Un beso enorme. Y a vos también te escucho.
2: Hola, soy Pablo Villacrespo.
0: Sí, Pablo.
1: Lo hemos escuchado. Ya el amigo nos recomendaba comprar la leche.
0: Ah, es verdad.
1: Pero este muy bueno.
0: El pana no lo escuchamos. Amigo,
3: buena madrugada, chicos. Bueno, acá con ustedes, como todo sí. Fin de semana. Qué sé yo, bueno, yo tengo una expectativa, si tengo que ir por el corazón, vamos a Argentina, que llegamos a la final y repetimos la copa. Ahora sí tengo que ser frío y objetivo, y la verdad que una final con Francia y España, y a eso todavía tenés que...
0: ¿Y qué pasó, pana?
3: Tienes que pasarlo a Suiza, y ponele que lo pasaste a Suiza, te espera Inglaterra o Noruega. Yo no la veo, pero bueno, el corazón me dice que puede ser. La lógica me dice que Francia lo gana caminando este mundial. Y después estabas hablando de la economía hace rato, y estamos en esta inflación, no se mueve nada. Yo tengo dos laburos. Están cortándole changa a los compañeros. Yo me salvo porque cocino a la madrugada y es difícil conseguir gente para que cocine de madrugada y que sea y vaya a laburar aunque tenga 40 grados de temperatura como me pasa a mí. O sea, saben que yo no los dejo en banda. Entonces me cuidan. Pero al que le pueden ir recortando un día de trabajo, dos días, se lo van recortando. Si no, se vende un carajo. No hay un mango. No hay un mango en la calle. Bueno, nada, che. Abrazo.
0: Un abrazo, pana.
4: Hola, chicos. Buenos días. Buenas noches.
0: Buenas noches, buenos días.
4: No sé cómo es. Todo bueno mientras Argentina gane. Todo bien.
0: Yo igual también.
4: Y aguante Argentina.
0: Es un partido de fútbol.
4: Chicos, yo voy a hacer una reflexión. No es que yo sea amante Messi. Es más, tengo puesta la camiseta de él. Soy amante del Diego. Pero escúcheme.
0: Te escuchamos.
4: Basta de decir que por Messi tuvieron el Mundial y tuvieron el Cojo Loco. Ya se parecen Milei con Coso, con Donald Trump, loco. Jugaron todo, no solamente los 11, el cuadro y medio que está atrás. También, ¿hasta cuándo, loco, vamos a hacer así, tan malo, loco? Lo mismo que me dio bronca el otro mundial.
0: ¿Qué pasó?
4: Loco, fueron pocos los que dijeron Fideo, el arquerito, porque si no fuera la Copa América, no está si no fuera los 5 o 10 minutos antes de Di María, de Fideo, que está allá en Rosario, no fueron capaces de agarrar y decir, al otro le tuvieron que lamer el botín para que ve y hacer el mundial en Estados Unidos porque el niño está allá. Paren un poco, hermano. Los otros también son argentinos, los otros pibes. Ponele la camiseta a Messi, entonces que salga solo. Ay, ayúdalo, que tenga un poco de suerte, ponerle un arquero, porque es tan grande, boludo, capaz que te viene con la copa. Todos somos argentinos.
0: Ahí está la opinión, de nuestro oyente que nos dijo el nombre.
4: Bueno, es mi opinión, ¿eh?
0: No, sí, sí, claro.
4: Nada. ¿Listo?
0: No, ¿listo? No,
4: Omar del Jagüel.
0: Ahora está. Ah, ¿de tu barrio, Paulucci?
1: No, yo no vivo en el Jagüel, vivo pasando el Jagüel. Más allá. Está en el partido de Seiza. Sí, más allá, sí.
0: Más allá.
1: Más allá.
0: Hoy vino... Cuando estuvo acá en la radio, Ale Castillo, cantante chileno, nos contó que era vegano, ¿sí?
1: Sí.
0: Y conté, bueno, no conté, les cuento que María Becerra contó ella que dejó de ser vegana por una orden médica, puntualmente. Porque, según explicó, quedó su salud comprometida siendo vegana y vegetariana, le dio anemia muchas veces. Y llegó un punto en que por ese estilo de vida, el médico que la atiende le recomendó, obviamente, que si seguía pasándole esto de tener anemia recurrente, un problema de salud, bueno, iba a ser comprometido y al menos le pidió que, bueno, pescado necesita que coma, le dijo.
1: Sí.
0: Y bueno, y le dio algunos otros suplementos, digamos, como omega, B12, qué sé yo, y eso no alcanza, dijo, así que bueno... Por un tema de salud, está dejando María Becerra, parece, no sé si va a ser por siempre o no, pero de ser vegana. Desde los 15 hasta los 19 fue vegetariana, después hasta los 24 vegana, pero la salud y el estilo de vida ahora no se lo estarían permitiendo.
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Emiliano Martínez, Nahuel Molina, Cristian Romero, Lisandro Martínez, Nicolás Tagliafico, Rodrigo De Paul, Leandro Paredes, Enzo Fernández, Alexis McAllister, Lionel Messi, Álvarez o Martínez. La formación de la selección argentina que está llegando a esta instancia. Iba a decir una guasada, pero está llegando a la Argentina después de una épica victoria, recordemos, por 3-2 ante Egipto, en un partido en que Argentina estaba abajo, a menos de un cuarto de hora del final, antes de los 16avos. La escaloneta también había sufrido y mucho, recordemos lo que pasó con Cabo Verde, quien se impuso finalmente por la selección argentina por 3-2, pero en el suplemento. Y en la fase de grupos no había tenido ningún tipo de problemas, al menos con vencer por 3-0 a Argelia, 2-0 a Austria y 3-1 a Jordania. Obviamente que nadie, creo que ninguno, quiere que se repita el trámite del último partido ni del anterior con Cabo Verde, obviamente. Suiza, por su parte, también llega a esta instancia. Pero en este caso ha ido de mayor a menor, no, en realidad fue de menor a mayor en este Mundial porque ganó 2 partidos en la primera fase, 4-1 a Bosnia y 2-1 a Canadá, después derrotó a Argelia y en los penales a Colombia para llegar a esta instancia definitoria. Será el tercer enfrentamiento de Argentina con los helvéticos por Copa del Mundo. El primero fue en el 66, donde en fase de grupo Argentina con aquel Toto Juan Carlos Lorenzo se imponía por 2-0 con goles de Onega y Artime, y ya más cerca en el tiempo en Brasil en el 2014 también ganó la albiceleste en un partido de octavos de final y con un gol conseguido en tiempo suplementario